0: Premisa, ¿no? Hacer de las regiones el foco principal de las noticias, y bajo la misma premisa, que puede sonar cliché, de que Santiago no es Chile. Yo creo que desde esa base se ha hecho un excelente trabajo y queda sin duda Radio Regionales para mucho rato.
1: A 10 años de su creación, Radios Regionales proyecta una nueva etapa de crecimiento, fortaleciendo su red de emisoras, la presencia de las noticias regionales y el trabajo multiplataforma. Una década construida junto a las radios asociadas, sus equipos y las audiencias que diariamente encuentran en esta red un espacio para informarse desde y para las regiones. Así que para todas ellas, gracias por ser parte de esta red y por acompañarnos en estos primeros 10 años.
0: Desde acá le doy las gracias a todo el equipo de Radios Regionales por esmerarse día a día en llevar noticias a cada rincón del país bajo la premisa de que Santiago no es Chile y que la realidad regional sí se puede cubrir de la mejor manera.
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0: En voz del ministro de Secretaría General de la Presidencia, José García Ruminot, el gobierno anunció que ingresará el proyecto de esa laguna universal con discusión inmediata en la Cámara de Diputados y Diputadas. El ministro destacó la importancia del proyecto que lleva varios años de discusión legislativa. De esto nos da cuenta José García Ruminot.
5: Vamos a tener en las próximas semanas y en los próximos meses una agenda legislativa muy exigente, muy intensa, y eso nos lleva a agilizar tiempos, nos lleva a agilizar la tramitación de aquellos proyectos que el gobierno considera de la mayor urgencia. Por ejemplo, en el caso de esa laguna, nos permitiría, por un lado, atender a los niños, permitir que más mujeres participen del trabajo, teniendo la seguridad y teniendo la tranquilidad de que sus niños van a estar a buen resguardo.
0: Es importante recordar que el proyecto fue aprobado recientemente en la Cámara del Senado, pero hubo una arista que quedó trabada y no fue aprobada, esta con relación al financiamiento de la iniciativa. En ese contexto, el ministro del Trabajo, Tomás Rau, se reunió con diputados del Partido de la Gente para abordar justamente este punto. Así lo explica Tamara Ramírez, subjefa de bancada del PDG.
6: Este es un proyecto que beneficia a las mujeres y es una demanda histórica. Recordemos que esto viene desde el año 2018. Por lo tanto, hoy día estamos abiertos y el ministro también dio su respaldo a que podamos trabajar en indicación en que podamos avanzar. Nosotros también planteamos nuestros reparos y aquellos prejuicios que tenemos contra este sistema de esa laguna universal, donde no podemos poner barreras de entrada cuando hablamos de un copago, cuando hablamos de una gradualidad donde las trabajadoras de casa particular entrarían en el segundo año.
0: Ahora el proyecto espera ser discutido y votado en la Cámara de Diputados y Diputadas con discusión inmediata, lo que les otorga a los parlamentarios un plazo máximo de 6 días para aprobar, rechazar o despachar la iniciativa de ley.
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0: Carabineros detuvo en Coquimbo a 6 personas tras el robo masivo de teléfonos en La Pampilla, logrando recuperar más de 80 celulares sustraídos durante las celebraciones.
4: La región del Maule.
0: La escuela rural de Duao, en Maule, recibió la visita del Biblio Móvil junto a autoridades de educación y cultura. Los alumnos disfrutaron de cientos de libros y cuentacuentos, reconociendo además la asistencia perfecta del primer semestre.
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0: Un potente río atmosférico categoría 4 arribará a Chile durante los próximos días, aportando abundante humedad a un sistema frontal que afectará principalmente a la zona centro y sur del territorio nacional. El evento meteorológico se extenderá por más de 48 horas continuas. La región de la Araucanía concentrará los mayores montos de precipitación entre el miércoles 23 y el jueves 24 de septiembre en sectores precordilleranos y cordilleranos. Ahí se esperan acumulados de entre 150 y 200 milímetros de agua, mientras que en Temuco y los valles las marcas oscilarán entre los 100 y 140 milímetros. El meteorólogo Alejandro Sepúlveda se refirió al respecto.
7: Incluso lloverá sobre nieve. Por lo tanto, está el peligro del aumento del caudal de los ríos y de algunas remociones en masa. Las precipitaciones alcanzarían hacia el norte, a la región de O'Higgins, durante el viernes. Es probable que la región metropolitana en cordillera y eventualmente en el valle podrían caer precipitaciones débiles durante el viernes. También en la cordillera de la región de Valparaíso solamente. Pero lo más importante, entre Maule y la región de los lagos, y lo más intenso, Biobío, la Araucanía, los ríos, los lagos, con sectores que van a superar los 150 milímetros de agua durante este periodo.
0: El fenómeno coincidirá con una masa de aire cálido que elevará la isoterma cero por sobre los 2.500 metros de altitud. Esta condición hará que llueva en zonas donde habitualmente cae nieve, incrementando sustancialmente el aporte hídrico hacia cuencas y afluentes. Ante el inminente riesgo de crecidas de caudales, anegamientos y desbordes de ríos, los especialistas y organismos de emergencia instaron a la población a seguir los reportes oficiales y adoptar medidas de precaución en las áreas más expuestas. El Tribunal Oral en lo Penal de Cañete sentenció a los 18 condenados por los delitos cometidos a la familia Grolmus en agosto de 2022, todos pertenecientes a la resistencia mapuche lafkenche. Los líderes del ataque recibieron penas que superan los 80 años de cárcel efectiva. El informe es de Javier Vera.
8: Tras 4 años del ataque registrado en Contulmo, en la provincia de Arauco, región del Biobío, fueron sentenciados por el Tribunal Oral en lo Penal de Cañete los 18 condenados por el incendio al molino Grolmus, teniendo una sumatoria total de 1.055 años de cárcel. Según la investigación del Ministerio Público, los 18 condenados formaban parte de la resistencia mapuche lafkenche y fueron considerados culpables por los delitos de incendio, porte de armas, robo con violencia y homicidio calificado en calidad de frustrado. Explica más detalles el fiscal del Biobío, Miguel Ángelo Bianchi.
9: Histórico desde el punto de vista de la cuantía de las penas. Ello está proporcional con la gravedad de los hechos que se investigaron y que se llevaron a juicio. El número de delitos que fueron finalmente lograda la convicción del tribunal, la naturaleza de estos hechos y las circunstancias modificatorias de responsabilidad penal, principalmente las consecuencias que trajo estos hechos desde el punto de vista jurídico y también físico para las víctimas que sufrieron este atentado. De acuerdo a la cuantía de las penas, en la lectura de fallo que hemos escuchado el día de hoy, claramente es de las penas más altas.
8: Las penas más altas incluso son mayores a los 80 años de presidio y las recibieron 5 de los 18 condenados, correspondientes a los líderes de la resistencia mapuche lafkenche, entre ellos Federico Astete. A ellos se suman 5 condenados que recibieron 65 años de presidio y otros 5 deberán cumplir 34 años de cárcel. Para los adolescentes, 2 quedaron con internación de régimen cerrado y el tercero con libertad vigilada.
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0: El gobierno regional y el municipio firmaron el contrato para ejecutar el proyecto de alcantarillado en Pichilemu que beneficiará a los sectores centro y el llano, contemplando reposición de matrices y pavimentos con una duración de 3 años. Eso es todo por el momento. Nos encontramos en la siguiente edición de noticias.
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14: Las 21 horas.
13: y 12 minutos.
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3: Hola amigos, buenas noches. La Sintonía 99.9, Radio Universidad de Antofagasta, iniciando su semana de actividades después de un largo, pero larguísimo, fin de semana de fiestas patrias. Así es que gracias por estar junto a nosotros y en este día tan especial también, porque hoy es el Día del Trabajador de la Radio. Y en esta Sintonía 99.9 saludamos a toda la familia radial, especialmente de la radio de la Universidad de Antofagasta 99.9 y de todas las radioemisoras de nuestra querida ciudad de Antofagasta, de la región y del país. Muchas, muchas felicidades. Vamos a iniciar nuestro programa de hoy lunes 21 de septiembre con esta música.

Esta es la linda música que les acompaña desde Radio Universidad de Antofagasta. Gianetti Signorelli Sentis, del Departamento Biomédico de nuestra universidad, hoy está celebrando su cumpleaños, hoy 21 de septiembre. Así es que para Gianetti, un abrazo y ojalá en el día de hoy haya recibido buenos regalos. Por lo tanto, nosotros también le entregamos un regalo musical.

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Hoy es el Día Nacional del Trabajador de la Radiodifusión Sonora, creada oficialmente el 21 de septiembre de 1942 bajo el gobierno del presidente Juan Antonio Ríos. Era el único día donde todas las radioemisoras del país paralizaban sus labores. El objetivo era celebrar estas actividades donde libretistas, locutores, radiooperadores, periodistas, personal técnico, etcétera, se unificaban junto a sus familiares para celebrar en este día tan especial el Día de la Radio. La radio, que hoy en día es el medio más confiable y creíble de acuerdo a las encuestas, por lo que nosotros jugamos un papel muy especial en la libre expresión. Así es que muchas felicidades para toda la gente de radio. Estamos entonces en Días de Radio y en la sintonía 99.9.

Sintonía 99.9. Después de septiembre, después del 18, de las fiestas patrias, nosotros estamos junto a ustedes para acompañarle con esta música y también con algunas notas de interés. Presley Gerber, hijo de la modelo Cindy Crawford, quien falleció ayer domingo a los 27 años de edad en un centro de rehabilitación en Los Ángeles, había hablado abiertamente de sus problemas de salud mental y de consumo de drogas. Según medios de prensa, la oficina forense del condado de Los Ángeles informó que Gerber murió el domingo mientras se encontraba en el citado centro asistencial, aunque no se especificó las causas del fallecimiento. A falta de conocer el resultado de la autopsia, según las autoridades. Estamos en Radio Universidad de Antofagasta 99.9.

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Fíjense que la Subsecretaría de Telecomunicaciones de Chile, Subtel, instruyó a las empresas proveedoras de acceso a Internet el bloqueo de 37 nuevos dominios vinculados a plataformas de apuestas y juegos de azar en línea. Esto es en cumplimiento de resoluciones de la Corte Suprema y de la Corte de Apelaciones de Santiago. La medida, según EMOL, contempla sitios, subdominios y páginas espejos asociados a las distintas plataformas de apuestas, entre ellas Betano, Betson, Rojabet, Estelabet, Vectris, KTO Bet, 1xBet y MarathonBet, además de Betway, Bitfair, Bet365 y SportingBet, entre otras empresas. El procedimiento se enmarca en lo resuelto por los tribunales que establecieron el bloqueo por DNS de estos dominios. Sigamos disfrutando de la música en la sintonía 99.9.

0: De esta forma estamos concluyendo nuestro programa Sintonía 99.9. Gracias amigos por estar junto a nosotros. Mañana martes 2 mediante estaremos junto a ustedes para entregarles un programa similar. Gracias, buenas noches, sigan con nosotros.
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2: Radio Universidad de Antofagasta le indica la hora.
3: 22:01.
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4: Pilotaje UBA capacitó a estudiantes sobre freno de molinos. El Centro de Pilotaje Desierto de Atacama de la Universidad de Antofagasta capacitó a cerca de 45 estudiantes de la Facultad de Ingeniería UBA y del Liceo Industrial Eulogio Gordo en el sistema de funcionamiento de frenos hidráulicos en molinos de rubro minero y su forma de regulación. El freno hidráulico de los molinos es el elemento de protección que permite que el cuerpo de estos equipos gigantes, de 11 metros de diámetro y de 6 metros de largo, estén fijos y asegurados cuando se realizan trabajos en el molino. El relator de la capacitación fue el ingeniero senior de mantenimiento de Codelco, División Ministro Ales, Rafael Ferrer Cruz, quien explicó de forma didáctica y sistemática. Los asistentes beneficiados de esta capacitación fueron 25 alumnos de la carrera de Ingeniería Mecánica, un profesor del Liceo Industrial junto a 14 alumnos de la carrera de Mecánica Industrial, mención Electromecánica, que cursan su cuarto medio en el mismo establecimiento secundario, y 4 representantes de empresas vinculadas con el trabajo del Centro de Pilotaje UA. Académica expuso sobre detección temprana del cáncer cérvico-uterino en Encuentro Nacional.

0: La jefa de carrera de obstetricia y puericultura, doctora Valeria Escobar Méndez, presentó la experiencia de Antofagasta en la jornada BPH en Chile, desafíos y oportunidades realizada en Santiago. La detección temprana de cáncer cérvico-uterino en Antofagasta fue uno de los temas centrales del encuentro científico organizado por el Centro para la Prevención y el Control del Cáncer, CECAN. En representación de la Universidad de Antofagasta participó la doctora Valeria Escobar Méndez, matrona, directora del proyecto BPH y jefa de carrera de obstetricia y puericultura, con la ponencia denominada Detección Temprana, Riesgo Cáncer Cervicuterino en Antofagasta. Abordando el trabajo en la región para fortalecer la detección precoz a través del test BPH, una herramienta que permite identificar a mujeres con mayor riesgo de desarrollar cáncer cervicuterino antes de que aparezcan lesiones. La actividad denominada BPH en Chile, Desafíos y Oportunidades, se realizó en la Pontificia Universidad Católica y reunió especialistas de todo el país para analizar el nuevo paradigma de prevención del virus del papiloma humano en la salud pública. La Universidad de Antofagasta, a través de la carrera de obstetricia y puericultura, se encuentra liderando el proyecto BPH, hoy en su fase 3, en terreno, con la meta de tomar muestras a 400 mujeres en sectores prioritarios identificados previamente. Equinoccio de primavera. Especialistas aclaran qué es verdad y qué es mito. Este martes 22 de septiembre de 2026, exactamente a las 21:05 horas, comienza oficialmente la primavera astronómica en Chile. Para muchas personas, el cambio de estación se asocia a variaciones en el ánimo y la energía, a días más largos y luminosos e incluso a rituales vinculados con su significado. Más allá de estas creencias, las transiciones estacionales pueden relacionarse con cambios en la salud mental y también con procesos ambientales, como la floración de numerosas especies vegetales. Pero, ¿qué sabemos realmente sobre el equinoccio de primavera? El profesor emérito de la Universidad de Chile y astrónomo José Massa explica que este fenómeno ocurre cuando la trayectoria del Sol en el cielo, en la órbita aparente del Sol, está inclinada con respecto al ecuador celeste. Está inclinada a 23 grados y medio, más menos, en dos épocas del año, el 21 de marzo y el 21, 22 o 23 de septiembre. El Sol cruza el ecuador, en marzo cruza de sur a norte y en septiembre cruza de norte a sur. Massa explica que el término equinoccio significa literalmente noches iguales y alude al momento del año en que el día y la noche tienen una duración similar, cercana a las 12 horas. Por su parte, Francisca Contreras, licenciada en Ciencias, mención Astronomía, y divulgadora del Observatorio Astronómico Nacional de la Universidad de Chile, asegura que el único fenómeno observable que trae un equinoccio es la duración del día y la noche, ya que en invierno tenemos días cortos y noches largas, y luego del equinoccio empezamos a tener días cada vez más largos, acortando las noches hasta el 21 de diciembre. 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

0: las 22 horas y 23 minutos.
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0: La hora en Radio Universidad de Antofagasta.
1: Las 22 horas y 29 minutos.
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4: El Instituto Superior de Comercio de Antofagasta, conocido también como ISCA o Liceo Comercial Gerardo Muñoz Campos, es una de las instituciones más significativas dentro de la educación técnico-profesional de la región. Su enfoque en administración, contabilidad y áreas ligadas al comercio ha permitido que generaciones de estudiantes accedan a una formación sólida y conectada directamente con el desarrollo productivo de la ciudad. Su enfoque en administración, contabilidad y áreas ligadas al comercio ha permitido que generaciones de estudiantes accedan a una formación sólida y conectada directamente con el desarrollo productivo de la ciudad. Desde sus inicios, la institución respondió a la necesidad de preparar jóvenes capaces de integrarse al mundo laboral en un territorio marcado por la actividad portuaria, el comercio y la industria. Con el tiempo incorporó talleres, laboratorios, módulos prácticos y prácticas profesionales que brindaron a los estudiantes herramientas reales para desempeñarse en oficinas, empresas, servicios públicos y diversas áreas administrativas. Más allá de su aporte académico, el ISCA ha construido una comunidad educativa reconocida por su identidad, su disciplina y su compromiso con el desarrollo local. Muchas familias antofagastinas han visto en este establecimiento un espacio de oportunidades, donde los jóvenes pueden proyectarse, adquirir habilidades laborales y aportar posteriormente a la vida económica e institucional de la ciudad.
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0: las 22 horas y 49 minutos.
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0: Universidad de Antofagasta le indica la hora.
1: 23:01.
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0: las 23 horas y 24 minutos.
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0: Antofagasta le indica la hora.
1: 23:30.
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4: El Parque Croata se abre frente al mar como uno de los espacios más concurridos y significativos del litoral antofagastino. Su historia está profundamente ligada a la presencia de la inmigración croata, comunidad que llegó a la ciudad desde fines del siglo XIX y que tuvo un rol decisivo en el desarrollo comercial, social y urbano de Antofagasta. En reconocimiento a ese legado, el sector del borde costero fue nombrado Parque Croacia, denominación reforzada oficialmente por una placa conmemorativa instalada como monumento público. El parque funciona hoy como un punto de encuentro abierto y diverso. Sus senderos, áreas verdes y zonas de sombra invitan a recorrerlo con calma, mientras la vista al horizonte convierte cada jornada en un momento de contemplación. El sonido del mar, combinado con su amplitud y su accesibilidad, lo han transformado en uno de los lugares preferidos para disfrutar la ciudad al aire libre. A lo largo del día, el Parque Croata cambia según quienes lo habitan. En las mañanas predominan los deportes, el trote y la vida activa, y en las tardes llegan familias, grupos de amigos y visitantes que buscan descansar, conversar o simplemente observar el océano. Sus explanadas también han sido escenario de actividades comunitarias, eventos culturales y celebraciones que fortalecen la identidad local. Más que un parque, este espacio recuerda la historia de una comunidad inmigrante que dejó huellas profundas en Antofagasta.
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0: las 23 horas y 51 minutos.
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1: 0:03.
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3: Escuchan Radio Francia Internacional cuando es la 1:00 a.m. en París del martes 22 de septiembre, 11:00 p.m. en GMT. Víctor Mathieu está en los controles y estos son nuestros titulares.
4: Hugo Pasarello Luna.
3: Desde México hasta Eswatini, más de 25.000 personas han sido expulsadas hacia terceros países por el gobierno de Estados Unidos de Donald Trump. Una investigación de RFI y la red Forbidden Stories reveló los detalles de este programa masivo de deportaciones. Caracas vuelve a la escena internacional con la llegada de la presidenta interina de Venezuela, Delcy Rodríguez, a la Asamblea General de la ONU. Rodríguez se reunió ya con el FMI e inició conversaciones con representantes estadounidenses sobre energía, deuda y minería.

0: El panel de expertos sobre el clima de la ONU, el IPCC, inició un nuevo informe sobre calentamiento global bajo controversia. 11 autores del reporte son empleados de las mayores petroleras del mundo, según reveló una investigación periodística. Estos son los titulares, vamos ya al informativo. Lo escuchaban recién, la Casa Blanca ha expulsado más de 25.000 migrantes hacia países terceros, o sea, distintos a los de su origen, según lo reveló una investigación periodística de 26 medios coordinada por Forbidden Stories, historias prohibidas. Con la participación, por supuesto, de Radio Francia Internacional, el informe señala que la maquinaria de deportaciones masivas opera mediante acuerdos secretos con los países receptores. Así lo explica a RFI Sofía Jurado, periodista de investigación del consorcio.
1: La cifra final del consorcio a la que hemos llegado son 35 países que habrían firmado acuerdos y 28 en los que ya se habrían producido transferencias de personas, por así decirlo. Técnicamente, en la versión de estos acuerdos que se ha hecho pública, lo único que se da a cambio oficialmente es dinero. Por ejemplo, en el caso de El Salvador estaba en torno a 4 o 5 millones, hay otros países en los que es un poco menos, otros países en los que es un poco más, pero ninguna de estas cifras es exorbitante. ¿Qué pasa? ¿Y qué es lo que llevan haciendo mucho tiempo organizaciones como Human Rights Watch, como Human Rights First, como nuestro consorcio, etcétera? Que hay que mirar esto, hay que tener una visión global, ¿no? Porque, por ejemplo, si un país firma este acuerdo, firma el dinero legalmente, ya está, oficialmente solo tenemos esto, pero la semana después llega una ayuda de muchos más millones para invertir en infraestructuras en el país, para extracción de minerales, en el caso de los países africanos, para ayudas en el ámbito de la salud, para combatir el VIH-Sida, etcétera. Claro, oficialmente esto no es algo que se reciba a cambio de este acuerdo, pero si llega dos días después, es una coincidencia muy curiosa.
0: Era Sofía Jurado, periodista de investigación de Forbidden Stories, Historias Prohibidas, entrevistada por Paula Estañol. Entre los países que fueron investigados por el informe está El Salvador, del presidente Nayib Bukele, donde estuvo, por supuesto, nuestra colega Angélica Pérez, la reportera principal de RFI en este proyecto. Así hablaba ella hace unas horas en nuestros estudios sobre el contrato entre la Casa Blanca y el gobierno de Bukele.
2: Se trata de un contrato secreto entre los dos gobiernos anunciado apenas 15 días después del retorno de Trump a la Casa Blanca. Nos ofreció sus cárceles para poder enviarlos aquí y encerrarlos. Es una señal más del amigo increíble que es el presidente Bukele, dijo Marco Rubio de visita oficial a El Salvador. El jefe de la diplomacia de Estados Unidos se refería a la oferta del mandatario salvadoreño de recibir en sus prisiones a, cito, peligrosos delincuentes venezolanos del Tren del Aragua y las maras o pandillas salvadoreñas. El presidente Nayib Bukele confirmó en X su oferta de externalizar el sistema penitenciario de su país a cambio de una tarifa baja para Estados Unidos, dijo, pero significativa para El Salvador. No se dijo nada más hasta que se filtró un documento de la administración Trump adjunto con evidencia en la demanda GGB versus Trump. La evidencia era una carta oficial del Departamento de Estado al gobierno de El Salvador, fechada el 22 de marzo de 2025, en la que se formalizaba, Jessica, la concesión de 4,76 millones de dólares destinados al apoyo penitenciario y logístico para la detención de los migrantes, de los venezolanos y salvadoreños expulsados y su encarcelamiento en el CECOT. La transferencia de dichos fondos, ojo, quedaba sujeta a la prohibición impuesta a El Salvador de proveer recursos o asistencia legal a los solicitantes de asilo que se habían expulsados. Así pues, este contrato transformó el centro de confinamiento del terrorismo, CECOT, símbolo de la propaganda represiva del presidente Bukele, en herramienta de la política migratoria de su par, Donald Trump.
0: En nuestro sitio de internet rfimundo.com podrá escuchar el primer episodio, Ustedes de aquí salen muertos, de la serie de reportajes realizada por Angélica Pérez, Trump y Bukele, el acuerdo que desaparece a inmigrantes. Esta política de la Casa Blanca también está en la mira de la justicia de Estados Unidos, política que fue rechazada el viernes por un tribunal federal de apelaciones. El fallo se dictó en el marco de una demanda colectiva presentada por migrantes sujetos a órdenes de deportación, la cual se ha convertido en una prueba clave sobre qué garantías debe ofrecer el gobierno antes de expulsar a las personas a países con los que no tienen ningún vínculo. Una política ilegal, según resalta RFI, la directora ejecutiva de National Immigration Litigation Alliance, uno de los tres grupos que impulsaron el recurso contra esta medida, Trina Realmuto.
3: Sí, creo que la decisión del Tribunal de Apelaciones es un rechazo de la política que la administración adoptó para las expulsiones a terceros países. El Tribunal de Apelaciones confirmó claramente los fallos principales del Tribunal de Distrito, que determinó que la política gubernamental sobre terceros países es ilegal y anuló dicha política. El Tribunal también dictaminó que las personas con órdenes de expulsión definitivas que forman parte del grupo afectado tienen derecho a recibir una notificación adecuada sobre cualquier tercer país y a disponer de una oportunidad real para impugnar la expulsión alegando temor. No creo que este sea el final del caso. El gobierno ha indicado pública y reiteradamente que tiene la intención de llevar el asunto ante la Corte Suprema para una nueva revisión.
0: Escuchábamos a Trina Realmuto, directora ejecutiva de National Immigration Litigation Alliance, al micrófono de Paula Estañol. Y además de una estrategia de deportaciones masivas, la Casa Blanca busca endurecer y complicar la entrada al país a través de las visas de inmigrantes y las solicitudes de residencia permanente o las green cards. Si antes ya era difícil, ahora lo es más porque los funcionarios de inmigración tendrán más margen para valorar si un solicitante cumple el perfil de un ciudadano que en un futuro podría depender de ayudas políticas. Jaime Barrón, abogado de migración, nos da más detalles.
4: Claro, para inmigrar a Estados Unidos entonces se debe de decir o indicar que uno no va a pedir ningún beneficio o asistencia pública, y hay lo que le llaman un patrocinador, que es alguien que es residente o ciudadano de Estados Unidos que firma como aval para poder hacer ese proceso, ya que se supone que el inmigrante pues no puede trabajar en Estados Unidos hasta que no tenga su permiso de trabajo. Y han cambiado constantemente la interpretación de lo que son beneficios públicos. Entonces cierta ayuda de hospitales, cierta ayuda de préstamos escolares, ciertos beneficios para los niños que son ciudadanos, cierta ayuda de albergue, y aquí lo que agregó el gobierno actual es que si el oficial cree que en el presente, pasado o en el futuro lo podrían pedir algún beneficio público, se reservan el derecho a negar la residencia.
0: Era Jaime Barrón, abogado de migración, entrevistado por Leticia Fuentes. Luego del informativo, dedicaremos el espacio Noticias de América a este tema. La presidenta interina de Venezuela, Delcy Rodríguez, llegó este lunes a Nueva York para participar en la Asamblea General de las Naciones Unidas. Ya durante esta jornada se reunió con directivos del Fondo Monetario Internacional y su delegación inició conversaciones sobre energía, deuda y minería con representantes estadounidenses en un movimiento que marca el retorno diplomático de Caracas a la escena internacional. Lo cuenta Mateo López.
5: La última participación de Venezuela en la ONU había sido en 2018 al mando de Nicolás Maduro. 8 años después, Maduro se encuentra nuevamente en Nueva York, pero ahora enfrentando la justicia estadounidense por narcoterrorismo. Desde la captura de Maduro en enero de este año, Delcy Rodríguez asumió la presidencia de su país, alineando la política económica con los intereses petroleros de Donald Trump, pues su último acuerdo le permitirá a Estados Unidos operar yacimientos venezolanos con un potencial productivo de 65 mil millones de barriles. Mike Waltz, embajador de Estados Unidos ante la ONU, informó sobre una reunión al margen de la asamblea entre Rodríguez y Trump este martes en Nueva York, reunión que no ha sido confirmada por comunicaciones del gobierno venezolano, quienes no se han pronunciado sobre la agenda de la presidenta.
0: Gracias, Mateo López. Vamos a México, donde el país dijo que planea comprar más bienes a Estados Unidos y reducir las importaciones de otras naciones. Esto como parte de la revisión del acuerdo comercial entre Estados Unidos, México y Canadá, el T-MEC, y lo confirmó este lunes la presidenta de México, Claudia Sheinbaum.
6: ¿Qué le interesa a Estados Unidos? Y lo hemos dicho muchas veces, y además el presidente Trump lo dice muchas veces, que disminuya la balanza comercial para ellos. ¿Qué quiere decir eso? Lo que él llama el déficit. México exporta más de lo que importa a Estados Unidos. Entonces somos el principal exportador a Estados Unidos, y Trump lo que quiere es que importemos lo mismo que exportamos a Estados Unidos.
0: Escuchaban a la presidenta mexicana Claudia Sheinbaum. El gobernador de California declaró el estado de emergencia ante la inminente llegada del fenómeno climático del Niño. Los meteorólogos advierten que el sistema podría provocar potentes tormentas en la costa oeste de Estados Unidos durante los próximos meses, con riesgo de mareas extraordinarias e inundaciones en las zonas costeras. Y justamente sobre el clima, el panel de expertos de la ONU, el IPCC, ha iniciado un nuevo informe sobre el calentamiento global. Pero una investigación periodística reveló que 11 autores de los 200 de este reporte son empleados de Aramco, la petrolera de Arabia Saudita, y también de otras firmas del sector que están entre los mayores emisores de gases de efecto invernadero a nivel mundial. Según la investigadora de Cari de Prick de la Universidad de Lausanne en Suiza, esta infiltración del lobby petrolero en el mundo científico demuestra la estrategia del Reino Saudita.
7: Durante mucho tiempo, Arabia Saudita se mostró bastante reacia a aceptar la realidad del calentamiento global. Lo que vemos desde hace varios años es que Arabia Saudita está empujando el tema del secuestro y la eliminación de carbono con la idea de poder seguir extrayendo y vendiendo su petróleo.
0: Era Cari de Prick de la Universidad de Lausanne en Suiza, entrevistada por Rafael Morán. A pesar de que varios de estos científicos habían declarado sus actividades para la empresa petrolera, la instancia de control de los conflictos de intereses del IPCC no los excluyó. También una noticia del medio ambiente: los bomberos consiguieron controlar el lunes en un 75% el incendio que afecta los alrededores de una de las joyas turísticas de Colombia, el pueblo andino de Villa de Leyva, que el lunes amaneció cubierto por el humo. Y antes de dejarlos, una noticia de política deportiva, porque el presidente de la FIFA, Gianni Infantino, propuso una revisión independiente sobre el funcionamiento del organismo para así recuperar apoyo tras el fracaso de su plan para vender el 20% de los derechos de la FIFA. Hasta aquí el informativo de Radio Francia Internacional.
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1: 0:28.
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3: Pilotaje UA capacitó a estudiantes sobre freno de molinos. El Centro de Pilotaje Desierto de Atacama de la Universidad de Antofagasta capacitó a cerca de 45 estudiantes de la Facultad de Ingeniería UA y del Liceo Industrial Eulogio Gordo en el sistema de funcionamiento de frenos hidráulicos en molinos de rubro minero y su forma de regulación. El freno hidráulico de los molinos es el elemento de protección que permite que el cuerpo de estos equipos gigantes, de 11 metros de diámetro y de 6 metros de largo, estén fijos y asegurados cuando se realizan trabajos en el molino. El relator de la capacitación fue el ingeniero senior de mantenimiento de Codelco, División Ministro Alis, Rafael Ferrer Cruz, quien explicó de forma didáctica y sistemática. Los asistentes beneficiados de esta capacitación fueron 25 alumnos de la carrera de Ingeniería Mecánica, un profesor del Liceo Industrial junto a 14 alumnos de la carrera de Mecánica Industrial, mención Electromecánica, que cursan su cuarto medio en el mismo establecimiento secundario, y 4 representantes de empresas vinculadas con el trabajo del Centro de Pilotaje UA. Académica expuso sobre detección temprana del cáncer cérvico-uterino en Encuentro Nacional. La jefa de carrera de Obstetricia y Puericultura, doctora Valeria Escobar Méndez, presentó la experiencia de Antofagasta en la jornada BPH en Chile, desafíos y oportunidades realizada en Santiago. La detección temprana de cáncer cérvico-uterino en Antofagasta fue uno de los temas centrales del encuentro científico organizado por el Centro para la Prevención y el Control del Cáncer, CECAN. En representación de la Universidad de Antofagasta participó la doctora Valeria Escobar Méndez, matrona, directora del proyecto BPH y jefa de carrera de Obstetricia y Puericultura, con la ponencia denominada Detección Temprana, Riesgo Cáncer Cervicuterino en Antofagasta. Abordando el trabajo en la región para fortalecer la detección precoz a través del test BPH, una herramienta que permite identificar a mujeres con mayor riesgo de desarrollar cáncer cervicuterino antes de que aparezcan lesiones. La actividad denominada BPH en Chile, Desafíos y Oportunidades, se realizó en la Pontificia Universidad Católica y reunió especialistas de todo el país para analizar el nuevo paradigma de prevención del virus del papiloma humano en la salud pública. La Universidad de Antofagasta, a través de la carrera de Obstetricia y Puericultura, se encuentra liderando el proyecto BPH, hoy en su fase 3, en terreno, con la meta de tomar muestras a 400 mujeres en sectores prioritarios identificados previamente. Equinoccio de primavera. Especialistas aclaran qué es verdad y qué es mito. Este martes 22 de septiembre de 2026, exactamente a las 21:05, comienza oficialmente la primavera astronómica en Chile. Para muchas personas, el cambio de estación se asocia a variaciones en el ánimo y la energía, a días más largos y luminosos e incluso a rituales vinculados con su significado. Más allá de estas creencias, las transiciones estacionales pueden relacionarse con cambios en la salud mental y también con procesos ambientales, como la floración de numerosas especies vegetales. Pero, ¿qué sabemos realmente sobre el equinoccio de primavera? El profesor emérito de la Universidad de Chile y astrónomo José Massa explica que este fenómeno ocurre cuando la trayectoria del Sol en el cielo, en la órbita aparente del Sol, está inclinada con respecto al ecuador celeste. Está inclinada a 23 grados y medio, más menos, en dos épocas del año, el 21 de marzo y el 21, 22 o 23 de septiembre. El Sol cruza el ecuador, en marzo cruza de sur a norte y en septiembre cruza de norte a sur. Massa explica que el término equinoccio significa literalmente noches iguales y alude al momento del año en que el día y la noche tienen una duración similar, cercana a las 12 horas. Por su parte, Francisca Contreras, licenciada en Ciencias, mención Astronomía, y divulgadora del Observatorio Astronómico Nacional de la Universidad de Chile, asegura que el único fenómeno observable que trae un equinoccio es la duración del día y la noche, ya que en invierno tenemos días cortos y noches largas, y luego del equinoccio empezamos a tener días cada vez más largos, acortando las noches hasta el 21 de diciembre. 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
1: Es la una de la madrugada y un minuto.
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Si hablamos de tradiciones musicales, no podemos dejar de mencionar una canción serenata de Osmán Pérez Freire, El Ayayay. Escuchen la versión de los cuatro hermanos Silva.

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1: 1:32.
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1: 1:58
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1: 2:31.
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1: 2:59
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1: 3 de la madrugada y 29 minutos.
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1: 4:01 a.m.
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1: 4:29 a.m.
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1: 4:59
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1: 5:31.
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1: 7:03 a.m.

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3: A partir de esta tarde se esperan precipitaciones que en algunos puntos pueden llegar a ser bastante intensos, hasta 30 milímetros de agua caída por día, acumulado de 120 o incluso más milímetros de aquí en un horizonte de 4 jornadas. Estas precipitaciones se van a comenzar a sentir entonces desde esta tarde y para mañana miércoles ya deberían alcanzar zonas más hacia el norte. Por ejemplo, durante la noche de este miércoles se esperan algunas lluvias ya en la región de Ñuble, también en la región del Biobío, incluso más temprano en Concepción, ya desde la mañana tendremos algunos chubascos débiles, en fin, un sistema frontal que va a afectar entonces a la zona centro-sur del país, acompañado de un río atmosférico categoría 4 en algunos sectores. Sabemos que los ríos atmosféricos se activan con los cordones montañosos, así que se espera que estas precipitaciones sean más intensas en comunas, localidades que se encuentren tanto en la cordillera de la costa o cercano, como también la cordillera de los Andes. Así que vamos a estar muy pendientes respecto de lo que ocurra en torno a estas lluvias que se esperan ya a partir de esta jornada en estas regiones ya mencionadas.

7 de la mañana con 7 minutos. El presidente José Antonio Kast, ya lo adelantábamos, aterrizó en Nueva York para su estreno en el Pleno de la Organización de Naciones Unidas, donde se presentará en el marco de la 81ª periodo de la Asamblea General. En el país norteamericano, donde fue recibido por el jefe de la nación de la misión ONU, el embajador Roberto Ampuero, el mandatario permanecerá 4 días, cuya agenda, además de considerar su intervención ante el debate general de la ONU, considera encuentros bilaterales con líderes internacionales y autoridades de organismos multilaterales, además de actividades centradas en seguridad regional, inteligencia artificial, comercio, inversiones y gobernanza oceánica. En detalle, durante la primera jornada, el presidente participará en un diálogo

0: De alto nivel sobre inteligencia artificial organizado por el Banco Interamericano del Desarrollo. La actividad va a reunir a mandatarios de la región, autoridades del BID y empresas vinculadas al desarrollo tecnológico. Parte de lo que marca la agenda del presidente José Antonio Kast, pero además parte importante de lo que va a marcar estos cuatro días y que además generaba bastante expectación era la participación o no del presidente en el Escudo de las Américas, esta cita que convoca el presidente de Estados Unidos, Donald Trump, y lo confirmó el presidente José Antonio Kast, va a asistir finalmente al encuentro Escudo de las Américas. En un punto de prensa en Nueva York, Kast informó que fue invitado a una recepción que ofrece el presidente de Estados Unidos, Donald Trump, a distintas delegaciones, donde espero poder asistir, dijo como presidente, acogiendo una invitación a las distintas delegaciones. Otra es la reunión a la cual nos han invitado, es el Shield of Americas, a la cual también voy a concurrir, dijo José Antonio Kast. Se estaba viendo el tema de las agendas porque inicialmente estaba programada para el día de hoy, por el lunes. Eso se modificó, estamos viendo que calcen las agendas de los distintos presidentes. También dijo que son más de 15 países los que están participando en este Escudo de las Américas, enfocado precisamente a algo que nosotros hemos planteado con mucha fuerza y por eso nos enorgullecemos tanto de haber llevado adelante lo que se denomina el Acuerdo de Santiago, que va en la misma línea de enfrentar el crimen organizado, el narcoterrorismo y de unir esfuerzos para combatir un enemigo común, y en eso no vamos a cejar nuestros esfuerzos. Es parte de lo que dijo el presidente, además planteando parte del mensaje que busca entregar en su visita a Nueva York como presidente de nuestro país. Escuchemos parte de lo que planteó José Antonio Kast refiriéndose además a la carrera de Michelle Bachelet como secretaria general de Naciones Unidas. Recordemos, se retiró de justamente esa carrera, descartó que se apoye otra postulación como país, como Chile, ¿no? Escuchemos parte de lo que dijo el mandatario.
1: Si bien no íbamos a respaldar la candidatura de Michelle Bachelet, no íbamos a apoyar ninguna otra candidatura. Siempre hemos expresado el mayor respeto hacia Michelle Bachelet como persona y en su calidad de expresidenta. Y esperamos que en los próximos días, meses, podamos seguir trabajando y contando con ella. Ella tiene un rol importante que jugar en todo lo que es el desarrollo y el progreso de Chile. Así se lo manifesté en diciembre y también se lo manifesté en marzo, que más allá de nuestras legítimas diferencias de cómo enfrentar la nueva gobernanza de las Naciones Unidas, tenemos un norte común que es el progreso de nuestra nación.
2: Sí, se le preguntó en ese sentido también al presidente José Antonio Kast, se vio una suerte de autocrítica respecto de si se pudo haber hecho algo más por la candidatura de la ex presidenta Michelle Bachelet, pero evitó profundizar en esa situación, en ese punto, el mandatario, y prefirió recalcar precisamente estos puntos en común que habrían precisamente entre el presidente José Antonio Kast y la ex presidenta Michelle Bachelet. También se le preguntó en este punto de prensa al mandatario respecto de la situación del canciller Francisco Pérez Mackenna, quien, recordemos, en los próximos días tendrá que enfrentar una interpelación en la Cámara de Diputadas y Diputados. En ese sentido, el presidente sostuvo que el canciller cuenta con el pleno respaldo de su gobierno.
1: Usted ve cómo Chile ha aumentado el nivel de exportaciones. Eso claramente tiene un origen en el trabajo acucioso permanente que ustedes han visto del canciller. Que un diputado apoyado por otros parlamentarios tenga derecho a interpelarlo, sí. Y el canciller va a acudir, contestará las preguntas que correspondan, resguardando siempre la soberanía y la seguridad nacional, pero el canciller no solamente cuenta con mi respaldo, todo mi apoyo y reconocimiento a la labor que ha realizado en estos meses que han sido arduos, y ustedes son testigos del trabajo que ha realizado nuestro canciller.
0: Bueno, hoy es una jornada clave. El presidente va a debutar en el primer bloque del periodo número 81 de la Asamblea General con un discurso breve, cuidado y moderado, como lo plantean desde el Ejecutivo. Especialmente el presidente va a exponer luego de figuras como los presidentes de Estados Unidos, Donald Trump, de Argentina, Javier Milei, y de Brasil, Luis Ignacio Lula da Silva. La jornada también contempla reuniones bilaterales con el primer ministro de Canadá, Mark Carney, con el presidente de Ucrania, Volodymyr Zelensky, con quien ha cosechado una buena relación relación con Chile. Esto además de encuentros con los mandatarios de Vietnam, Tolam, y de Finlandia, Alexander Stubb. Más tarde, Kast fue invitado también al encuentro, como les decíamos, Escudo de las Américas, y su participación va a marcar también un hito importante a nivel político y ha generado bastante expectación en nuestro país. El diputado y jefe de bancada de Renovación Nacional, Diego Chalper, sostuvo que el presidente llega a Naciones Unidas con un mensaje centrado en la unidad y la búsqueda de intereses comunes para el país. Destacó el tono que el mandatario va a tener en su intervención. Escuchemos.
3: El presidente Kast es el presidente de todos los chilenos. Lo ha dejado claro en todas las instancias donde está, con llamados a la unidad, con llamados a construir mayorías, con llamados a preocuparse de los temas de Estado, y por lo tanto en Asamblea de las Naciones Unidas básicamente va a insistir en ese eje, en la necesidad de que tanto en Chile como en el mundo entero pongamos por delante los intereses comunes y dejemos de lado los intereses particulares. Ese es el foco y no tengo ninguna duda que ese va a ser el eje del discurso del presidente Kast.
2: Desde la oposición, en tanto, la presidenta del Partido Socialista, la senadora Paulina Bodanovich, cuestionó el manejo de las relaciones exteriores de la actual administración.
4: Bueno, parte de lo que ha sido un gobierno que toma las relaciones exteriores con un criterio partisano, que acepta que otros gobiernos opinen, se interfieran con la política interior. Llamaron al embajador de Estados Unidos después de varias ocasiones en que se ha permitido comentarios y opiniones, de manera tal que no es extraño, pero por cierto, no corresponde y es algo que compartimos también con los cancilleres.
0: Bueno, vamos a seguir de cerca entonces la agenda del presidente de Nueva York. Son 4 días con reuniones bilaterales, además de que participa por primera vez como mandatario en la Asamblea General de Naciones Unidas, instancia en la que va a intervenir. Hay que seguir de cerca cuál va a ser el tono que va a utilizar el mandatario en su intervención. Se buscará impulsar como mensaje principal la lucha contra el crimen organizado en la región, es parte de lo que han indicado desde el Ejecutivo, pero además se busca impulsar que Valparaíso sea sede del acuerdo BBNJ para el cuidado de los océanos. También lo ha planteado desde Cancillería, por ejemplo, el mismo ministro de Relaciones Exteriores, Francisco Pérez Mackenna, parte de la agenda que busca impulsar entonces el presidente José Antonio Kast, con una agenda nutrida de 4 días en Nueva York, que además va a estar marcada por su asistencia entonces a esta instancia del Escudo de las Américas que ha planteado el presidente de Estados Unidos, Donald Trump. Vamos a seguir de cerca esa agenda.

0: 14:45 horas es el momento exacto en el que se espera entonces que el presidente José Antonio Kast intervenga ante esta 81ª Asamblea General de Naciones Unidas, que recordemos parte el día de hoy, abre Brasil, que tradicionalmente es parte del protocolo, es el encargado de inaugurar los discursos, va a estar ahí Luis Ignacio Lula da Silva, va a hablar posteriormente también el presidente de los Estados Unidos, Donald Trump, son varios temas, la guerra en Irán, inteligencia artificial, el conflicto entre Rusia y Ucrania, así que vamos a estar efectivamente muy pendientes respecto de eso. Pero vamos a cambiar de materia porque también hay otras noticias muy importantes que están ocurriendo en nuestro país, como por ejemplo ya la discusión que se va a dar en la Cámara de Diputados del proyecto de sala cuna universal. Durante la jornada de ayer, el ministro secretario general de la presidencia, José García Ruminot, anunció que el Ejecutivo pondrá discusión inmediata respecto de este proyecto en su discusión en la Cámara de Diputados y Diputadas. Luego del Comité Político Ampliado, García Ruminot informó que hoy ingresa, refiriéndose a ayer, el proyecto de sala cuna a la Cámara de Diputados. Lo vamos a hacer con discusión inmediata porque saben que es un proyecto que ya lleva varios años de discusión legislativa. Vamos a tramitarlo en la Cámara con la mayor celeridad porque además en las próximas semanas viene la discusión del presupuesto, de mercado de capitales, la propia agenda de seguridad. La autoridad dijo que esperan de aquí a diciembre y de enero, antes del receso parlamentario de febrero, poder tener la mayoría de todas estas iniciativas transformadas en ley. El ministro agregó también que la ley de presupuestos debería ingresar el 30 de septiembre y a partir de ese día son 60 días los que tiene el Parlamento para despachar dicho proyecto. Pero regresando al tema de la sala cuna universal, ayer también hubo algunas reacciones por parte de parlamentarios. Escuchemos lo que dijo la diputada del Partido de la Gente, Satra Aparicio, a propósito de esta reunión que sostuvo el PDG con el ministro del Trabajo, Tomás Rau. Se refirió a esta conversación y expresó también la postura del partido ante esta iniciativa.
1: Hay mucho por mejorar. Vemos que el gobierno está dispuesto a trabajar en conjunto, eso se agradece. Y lo que nosotros buscamos es que no existan chilenos de primera, segunda o tercera categoría en lo que es la educación preescolar. Acá todos deben tener oportunidades y pensando que la educación preescolar es la base para el desarrollo futuro de nuestros niños. Los primeros años de educación son fundamentales y eso el gobierno tiene que estar consciente de una vez por todas que una de las tareas que se tiene es disminuir la brecha educativa.
2: La negociación del gobierno con el Partido de la Gente o los votos del Partido de la Gente son clave en esta pasada para que pueda avanzar el proyecto y más específicamente el financiamiento, y de hecho parte de lo que decía ayer el ministro secretario general de la presidencia, José García Ruminot, es que van a mantener la fórmula de financiamiento que se cayó en la votación en el Senado, que fue rechazada en el Senado, recordemos, y dijo, en las mismas condiciones en que lo vimos en el Senado, porque ha sido un trabajo muy intenso de muchos meses del ministro del Trabajo, nosotros tenemos la absoluta seguridad de que en el fondo de cesantía no se va a afectar y que van a permitir recursos que hoy terminan ahorrándose o formando parte y va a permitir que lo transformemos en atención a los niños, refiriéndose a que van a mantener entonces la misma fórmula en esta parte del trámite del proyecto de ley, y hay que ver si eso va a concitar el apoyo, por ejemplo, del Partido de la Gente, que permitiría que el proyecto avance.

0: 7 de la mañana con exactamente 21 minutos. Continuamos con esta primera edición de Radio Análisis. El viceministro del Interior y vocero de gobierno, Claudio Alvarado, viajó hasta la región de Magallanes para participar de la ceremonia oficial de conmemoración del aniversario número 183 de la toma de posesión del Estrecho de Magallanes, una efeméride que, recordemos, se conmemoró durante la jornada de ayer. En dicha visita, la autoridad relevó la importancia de este hito para la historia de nuestro país. Hoy, 21 de septiembre, nos convoca una fecha que pertenece a la historia grande de Chile, una fecha que nos recuerda que la nación que hoy compartimos fue construida gracias a la visión, al coraje y al sacrificio de hombres y mujeres que se atrevieron a llegar más lejos, sostuvo la autoridad de gobierno. Una conmemoración que este año tuvo un matiz especial, tomando en cuenta las desavenencias o los impases que hubo a nivel diplomático entre nuestro país y Argentina, producto de declaraciones que se dieron precisamente en el vecino país respecto de la soberanía del Estrecho de Magallanes. Bueno, a partir de esta situación también, o en esta actividad, el viceministro del Interior, Claudio Alvarado, y también vocero de gobierno, se refirió a la decisión de apoyar como feriado regional el 21 de septiembre por la toma precisamente de posesión del Estrecho de Magallanes.
1: Lo hacemos como un reconocimiento a su historia, a su identidad y al aporte de tantas generaciones que han hecho patria en este territorio austral. Queremos que este día sea una oportunidad para que las familias magallánicas se reúnan, para que las nuevas generaciones conozcan su historia y para que todos puedan sentirse orgullosos de lo que esta región representa para Chile. Hoy Chile reconoce a Magallanes y lo hace reconociendo una fecha que pertenece al corazón de su historia y de su gente.
2: La historia de la goleta de Ancud nos recuerda que la soberanía no es solamente una declaración, la soberanía es una responsabilidad que se ejerce, se protege y se proyecta todos los días. Es parte de la reflexión que hizo el viceministro Alvarado, lo decía Claudio ya, justo después de este impas diplomático que tuvimos con Argentina por el Estrecho de Magallanes. Explicó la autoridad, el secretario de Estado, que van a patrocinar una iniciativa parlamentaria que ya se encuentra en el Congreso para que se convierta entonces el 21 de septiembre feriado regional en Magallanes. Pero además se refirió a otros temas el ministro Alvarado. Por ejemplo, se le consultó la prensa local respecto a la iniciativa Chile por Chile y la posibilidad de que el gobierno apueste por esta vía que une las regiones de los lagos Aysén y Magallanes exclusivamente a través de territorio chileno, sin la necesidad de cruzar por la frontera con Argentina. Ahí el secretario de Estado respondió que como ejecutivo existe la preocupación al respecto. Escuchamos parte de lo que respondió.
3: Aquí en esta misma región se va a seguir trabajando en la ruta Vicuña-Yendegaya y vamos conectando el país, vamos dándole oportunidades de desarrollo y vamos construyendo un mejor futuro. Pero nosotros tenemos claridad de que la conexión a futuro tiene que ser por nuestro país y así evitar, ¿no es cierto?, el paso y a veces los problemas que tenemos con países. Gracias.
0: Bueno, parte entonces de las actividades del ministro Claudio Alvarado allá en el extremo sur de nuestro país a propósito de la conmemoración de la toma de soberanía del Estrecho de Magallanes. Así que vamos a estar atentos también a reacciones que se produzcan al respecto.

0: 7:24, a 50 años del asesinato de Orlando Letelier, familiares, dirigentes políticos y organizaciones de derechos humanos conmemoraron este lunes al ex canciller con una romería en el Cementerio General. En la actividad, su hijo, Juan Pablo Letelier, pidió al presidente José Antonio Kast y al canciller Francisco Pérez Mackenna avanzar en la extradición desde Estados Unidos del ex agente de la DINA, Armando Fernández Larios. Orlando Letelier nació en Temuco en 1932 y fue abogado y político. Durante el gobierno de Salvador Allende, ocupó los ministerios de Relaciones Exteriores, Interior y Defensa. Tras el golpe de Estado de 1973, fue detenido y pasó por distintos recintos de detención y tortura, entre ellos la isla Dawson. En septiembre de 1974 salió al exilio y se instaló primero en Caracas y luego en Washington. Desde Estados Unidos desarrolló una intensa actividad de denuncia contra la dictadura. Participó en gestiones ante el Congreso y organismos internacionales. Mantuvo contacto con organizaciones de derechos humanos y cuestionó las transformaciones económicas impulsadas por el régimen. En agosto de 1976 publicó en The Nation un artículo sobre los efectos sociales de estas políticas, parte de lo que marca además la historia de Orlando Letelier. Entre quienes participaron en la romería estuvo Sergio Vitar, quien compartió con Orlando Letelier parte de su historia política y también los años de prisión y exilio. Al recordar a quien fuera su compañero, Vitar destacó distintas dimensiones de su trayectoria.
1: Después de todas estas experiencias, uno aprende a valorar la fortaleza y a medir la fortaleza de una persona en los momentos más críticos de su vida. Orlando reveló firmeza, lealtad y recibió el cariño y la admiración de todos los compañeros. Esta mañana quiero mencionar algunas lecciones que nos deja la memoria de Orlando. Primero, para las generaciones futuras nos dejó un ejemplo de convicción democrática. Cuando en esos tiempos nos veíamos ni un solo rayo de luz, nunca cejó y confió en la voluntad del pueblo chileno de recuperar la libertad. A los líderes políticos enseña la importancia de comprender los fenómenos mundiales para defender nuestra soberanía nacional. Tenía una visión amplia del mundo, que contrasta mucho con la pérdida de conocimiento que observamos hoy en la conducción de la política internacional chilena.
2: La presidenta del Partido Socialista, Paulina Dobodanovich, también participó en esta romería. Al recordar el papel que Letelier adquirió durante su exilio, sostuvo que se veía en Orlando Letelier a quien podía encabezar una lucha contra el dictador, contra quien daba su reputación, su prestigio, su compromiso político con el proceso de la unidad popular y fundamentalmente con la democracia. Podía ser aquel que encabezara y en forma determinante una lucha contra el dictador. Bueno, durante esta conmemoración estuvo presente el hijo de Orlando Letelier, el ex senador Juan Pablo Letelier, quien se refirió a la situación de Armando Fernández Larios, ex agente de la DINA que permanece detenido en los Estados Unidos. El hijo del ex canciller señaló que Fernández Larios fue parte del grupo de terroristas que trabajaban con la DINA y recordó además su participación en la caravana de la muerte. Letelier también recordó que el próximo 10 de diciembre se realizará una audiencia a los Estados Unidos relacionada con la situación de Fernández Larios, quien recordemos fue detenido por el Servicio de Inmigración y Control de Aduanas de Estados Unidos, el ICE. En ese sentido, emplazó al presidente José Antonio Kast y al canciller Francisco Pérez Mackenna a dar curso de la petición de extradición de Fernández Larios a nuestro país.
3: El 10 de diciembre en Estados Unidos está el juicio para ver si lo deportan o no. Las curiosidades de la vida. Este grupo de policías de Trump, ICE, detuvo Armando Fernández Larios. Tiene que ir a juicio el 10 de diciembre. Presidente Kast, señor canciller, den curso a la petición de extradición solicitada por los tribunales chilenos para que Armando Fernández Larios venga a cumplir con su obligación de presentarse ante la justicia. Que no sea cobarde. Ni Armando Fernández Larios ni las autoridades que tienen la obligación que la ley pareja no sea dura.
0: En Washington también hubo actividades para conmemorar los 50 años del asesinato de Orlando Letelier. El canciller Francisco Pérez Mackenna se refirió a estos homenajes realizados por la representación diplomática chilena.
4: Hoy realizamos dos homenajes en Washington, D.C., para conmemorar los 50 años del asesinato del ex canciller Orlando Letelier y Ronnie Moffitt. Con estos sentidos actos, el Ministerio de Relaciones Exteriores reafirma su compromiso con la convivencia democrática y con el rechazo a la violencia como instrumento de acción política.
2: Bueno, las actividades por los 50 años del asesinato de Orlando Letelier y de Ronnie Moffitt continuarán durante esta semana. Este martes, en el Museo de la Memoria y los Derechos Humanos, se realizará el lanzamiento de Laberinto, de Eugene Proper y Taylor Branch. El viernes, en Casa Central de nuestra Casa de Estudios, se presentará Matar a Letelier, el crimen que puso en el banquillo al régimen de Pinochet, de Alan MacPherson, junto con el seminario Orlando Letelier, Diplomacia, Memoria y Futuro de Democrático a 50 años de su asesinato. Este sábado, además, en el Teatro Oriente, será el preestreno del documental Expediente Letelier, a propósito también de nuevas informaciones, revelaciones que, terminan por confirmar la participación del régimen encabezado por el dictador Augusto Pinochet en este asesinato. Bueno, 7:31, tenemos que hacer una pausa en esta primera edición de Radio Análisis. Siga nuestra sintonía. En breve regresamos con más noticias.

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0: mañana con 33 minutos seguimos haciendo radioanálisis. Vamos a hablar de trabajo porque las cifras de desempleo preocupan transversalmente. El nuevo punto 5 preocupa sobre todo al gobierno, que busca tomar medidas al respecto. De hecho, para hoy se busca que se plantee o se dé a conocer más bien un plan de activación de empleo en materia de construcción. Pero quien nos va a presentar todos los detalles y nos va a profundizar al respecto es nuestra colega Fernanda Araneda, que está ya en contacto con nosotros y nosotras. Fernanda, muy buenos días.
1: Buenos días, Constanza. Buenos días, Claudio. Efectivamente, las cifras de desempleo, que en el trimestre de mayo a julio de 2026 llegaron al 9,5%, preocupan tanto al gobierno como a los partidos políticos. Mientras que el Ejecutivo prepara un presupuesto enfocado a la crisis laboral que enfrenta el país, personeros de distinto signo también trabajan en medidas para abordar la materia. Según se ha adelantado, la preocupación del gobierno por el desempleo se estaría traduciendo en la elaboración de una ley de presupuesto con un importante aumento en el Ministerio de Obras Públicas. El ministro de Vivienda, Iván Poduje, añadió que este martes se presentará un plan de activación de empleo en materia de construcción que contemple una inversión cercana a los 200 millones de dólares. Escuchemos lo que dijo.
2: Mañana, martes, junto al ministro Rau, vamos a anunciar el plan de activación de empleo por emergencia laboral en materia de construcción que nos ha pedido el presidente. Este plan contempla una inversión cercana a los 200 millones de dólares que vamos a ejecutar de acá a diciembre. Vamos a acelerar la entrega de viviendas, vamos a acelerar la entrega de obras, vamos a sumar nuevas obras que no estaban mediante mecanismos de asignación de subsidios rápidos que tenemos, como el DS-27, para hacer canchas, para hacer parques, para hacer sedes, para pavimentar calles que no están pavimentadas, sobre todo en regiones, y para construir nuevas viviendas.
1: El gobierno además ha mantenido diálogos con distintos actores políticos respecto a la situación del empleo. A sus conversaciones con los partidos oficialistas la semana pasada sumó este lunes una reunión entre el ministro de Trabajo, Tomás Rau, y la bancada de diputados y diputadas del Partido de la Gente. Pese a que la cita inicialmente estaba destinada a discutir el proyecto de sala cuna universal, para el cual será clave el respaldo del PDG, el encuentro también dio paso a que los parlamentarios presentaran al ministro sus propuestas en materia laboral. En esa línea, la diputada Sandra Parisi expresó que sería una buena idea trabajar en la reconstrucción de regiones afectadas por catástrofes naturales para así mejorar las cifras de desempleo fuera de la capital.
3: Hemos escuchado desde hace 6 meses que estamos en una crisis país donde los recursos son cada día menores. Yo creo que sería una muy buena idea empezar a trabajar desde ya en la reconstrucción del norte de nuestro país, del sur de nuestro país. Ahí se puede abrir una gran plaza de trabajo, pero no sigamos esperando a las regiones para que la reconstrucción sea un sueño. No, nosotros queremos que la reconstrucción de que se vista afectada a todo lo largo de nuestro Chile sea una realidad, y así empezar también a ayudar al empleo local de las regiones.
1: Este lunes, la Directiva de Renovación Nacional también presentó propuestas que buscan afrontar las altas cifras de desempleo. Se trata de 2 medidas que ya fueron aplicadas durante el segundo gobierno de Sebastián Piñera. Un subsidio al nuevo empleo formal, que implicaría transferencias por 1.000 millones de pesos desde el Estado a empresas privadas, y un fortalecimiento al Fondo de Garantía para Pequeños Empresarios, FOGAPE, que facilite el acceso a crédito para las pymes. El vicepresidente de RN y exministro durante la administración Piñera, Luis Mayol, reconoció que el gobierno ya creó una comisión proempleo con varios ministros denominada Modo Empleo, pero creemos que las cantidades que se están proponiendo son muy pequeñas. Por su parte, la senadora y presidenta de RN, Andrea Valladares, recalcó que las medidas buscan complementar y no reemplazar lo propuesto por el Ejecutivo.
4: Desde Renovación Nacional queremos hacer un aporte con 2 medidas concretas que ya fueron probadas en el segundo gobierno del presidente Sebastián Piñera y que creemos que hoy día pueden ser una forma de apoyar a las miles de familias que necesitan un trabajo, que necesitan mejorar sus ingresos, y de apoyar los esfuerzos que está haciendo el gobierno tanto en el programa Modo Empleo como también en lo que nos ha comentado el presidente será el nuevo plan de inversión pública para esta última parte del año, que busca generar esas oportunidades que tanto necesitan las familias chilenas.
1: En paralelo a la cita en el Ministerio del Trabajo y a la presentación de las propuestas de RN, la directiva del Frente Amplio se reunió con la Central Unitaria de Trabajadores CUT para dialogar sobre propuestas de reactivación económica y recuperación de empleo. La oposición sostiene que las medidas que empuja el gobierno, como la flexibilización laboral, no generarán mejoras en las cifras de empleo, por lo que trabajan en propuestas alternativas. En esa línea, la diputada y presidenta del Frente Amplio, Gael Yoman, señaló que en vista del momento crítico por el que pasa la economía de las familias, es esencial escuchar a la CUT y ofrecer una agenda paralela a la del Ejecutivo.
5: Creíamos necesario escuchar a la CUT, escuchar a las trabajadoras y trabajadores, ponernos a disposición a tener una agenda que proponga al país, que le proponga a los trabajadores de Chile una alternativa, porque lo que está haciendo el gobierno es agravar la crisis. Lo que ha hecho durante estos 6 meses en que ha estado el presidente Kast gobernando ha sido, primero, con el bencinazo, subir el costo de la vida. Segundo, con la reforma tributaria y ahora con su agenda laboral, precarizar los trabajos y además darle más platita a los que más tienen.
1: Una visión similar tuvo el presidente de la CUT, José Manuel Díaz, quien remarcó que las crisis no se resuelven provocando otras crisis. Lo que están haciendo con las propuestas es netamente bajar los sueldos de las y los trabajadores para decir que le van a dar empleo a otros. A eso nosotros como central nos oponemos, dijo el presidente de la CUT, Constanza Claudia.
6: Sí, bueno, es uno de los temas que seguramente va a marcar las próximas semanas o meses de administración del presidente José Antonio Kast, ¿no? Esta agenda laboral y sobre todo tomando en cuenta este contexto tan complejo en el cual nos encontramos actualmente. Y aquí es donde uno se pregunta efectivamente cuáles eran las medidas, ¿no?, que el Ejecutivo tenía planteadas dentro de su proyecto de emergencia, ¿no?, o su gobierno de emergencia desde el 11 de marzo, que es una de las cosas que se extrañan respecto de los que han sido estos primeros 6 meses de gobierno, donde se ha visto una mirada o políticas que van orientados más hacia el mediano y largo plazo, pero no en el corto, lo cual se contradice un poco con el discurso con el cual llegó el Ejecutivo. Vamos a ver de qué manera eso se va a llevar a cabo, pero obviamente hay preocupación respecto de que esto finalmente termine precarizando aún más un débil mercado laboral que tenemos en nuestro país y sobre todo respecto de lo que dice de la organización de los trabajadores, la organización sindical, así que vamos a estar muy pendientes. Feña, muchas gracias por este completo informe, que estés bien.
1: Muy buenos días.
0: Buen día, Feña.

0: Son las 7 de la mañana con 42 minutos y ya estamos en contacto con nuestro primer invitado, el ex canciller y actual senador del Partido Socialista por la región de Arica y Parinacota, José Miguel Insulza. Senador, muy buenos días, gracias por acompañarnos esta mañana.
1: Muy buenos días, mucho gusto de saludarla. No soy senador ya desde marzo.
0: Mire, no, nos hablaron mal acá. Pero sí, ex canciller, ex autoridad, muchísimas gracias por acompañarnos esta mañana.
1: Ex senador de Arica y Parinacota también.
0: Y también ex senador, por supuesto. Gracias por acompañarnos esta mañana y vamos a hablar de temas bastante relevantes y, por supuesto, con su expertise nos puede ayudar a dilucidar un poco más lo que está pasando. Vamos a hablar, por ejemplo, de lo que está pasando con, o lo que pasó ya más bien con la carrera de la ex presidenta Michelle Bachelet como secretaria general de Naciones Unidas. Su evaluación general de lo que pasó y además de la participación que tuvo el gobierno o el no apoyo que tuvo el gobierno.
1: Bueno, las dos cosas se responden en una sola manera. Probablemente lo que pasó es que no se percibió suficientemente el peso que tiene en una organización como Naciones Unidas, que es una organización de estados, el apoyo del gobierno nacional a una candidatura. Aquí se hizo todo bien. El presidente Boric, cosa que habitualmente no se hace, fue a Naciones Unidas con el presidente del Senado y el presidente de la Comisión de Relaciones Exteriores del Senado y presentaron la candidatura de Michelle Bachelet de manera completamente normal hace ya un año. Y la verdad es que lo que ocurrió fue que cuando llegó a la presidencia, el señor Kast dejó de lado esta propuesta, esta presentación, informó por nota diplomática a Naciones Unidas que él retiraba el apoyo a esta candidatura. Y bueno, y nosotros seguimos adelante porque usted sabe que se puede presentar una candidatura. Cualquier país puede presentar cualquier candidatura, hay que ser nacional de un Estado miembro solamente, ¿no? Entonces, como estaba presentada ya la candidatura de Bachelet por Brasil, México y Chile, se mantuvo la presentación de Brasil y México, y bueno, pero desgraciadamente la decisión del presidente de Chile fue lo que dejó fuera finalmente a la presidenta Bachelet, creo yo.
2: Sí, José Miguel, ¿cómo le va? Buenos días desde el gobierno, desde el oficialismo, no tanto desde el gobierno porque han sido un poco más diplomáticos en ese sentido, ¿no? Pero dirigentes oficialistas de Chile Vamos, en fin, del Partido Republicano, han criticado mucho al expresidente Gabriel Boric en el sentido de que tomó esta decisión sin haber consultado, por ejemplo, en su momento a los dirigentes de la entonces oposición o quienes eran hasta ese momento candidatos presidenciales, ya sea Evelyn Matthei o el propio José Antonio Kast. ¿Cree que hubo, por así decirlo, hay un error por parte del expresidente, que efectivamente esta nominación se debió haber, entre comillas, consensuado más antes de haberlo anunciado de manera tan formal?
1: No lo creo. Mire, yo por lo menos recuerdo cuando fue presentada mi candidatura a la Secretaría General de la OEA, no recuerdo al presidente de Chile, me ayudó y me apoyó mucho por todas partes, ¿no? Pero no recuerdo que haya ido a Estados Unidos a hacer la presentación acompañado de dos miembros de la oposición de la época y con las Naciones Unidas. Entonces él, la verdad es que se hizo bien. Que lo que pasa es que esta es una cuestión de política interna. Este no es un tema de política nacional, este es una política que la oposición que ganó el gobierno, después ganó el gobierno, decidió boicotear la candidatura, bueno. Y para esto exigió esto, y el presidente, lamentablemente, con poca visión de Estado en este caso, les hizo que le prestó atención y decidió cancelar la candidatura. Él dice que él evaluó, ahora ha dicho que esto lo ha dicho ahora, ¿no? Que él evaluó esto y consideró que tenía pocas posibilidades. Yo no sé qué significa tener esas pocas posibilidades. Una persona que ha sido dos veces presidente de la República de su país y que ha creado en la práctica, ha presidido en la creación de una organización llamada ONU Mujeres, la sección femenina de las Naciones Unidas. y que al mismo tiempo estuvo a cargo durante varios años de la gestión de los derechos humanos en la Organización de Naciones Unidas. Decir que son pocos antecedentes, la verdad es que es poquito ridículo, ¿no? O sea, no necesita ni siquiera conversarse eso.
0: Y así como lo está planteando José Miguel, el gobierno debería decir algo, ¿no? Hacerse cargo de su decisión. ¿Cómo lo ve usted?
1: Tiene toda la razón. La forma de hacerse cargo es no dar de nuevo la explicación de que tenía pocas posibilidades de ser apoyada, etcétera, sino de responder una pregunta bien simple. ¿Influyó algún otro gobierno a pedir que se dejara sin efecto la candidatura de Bachelet? Porque eso es lo que se está diciendo mucho, y no estoy aquí diciendo que haya sido el gobierno de Estados Unidos. La única prueba que nosotros tendríamos, por así decirlo, para esto, es decir que la presidenta Bachelet visitó a casi todos los países miembros del Consejo de Seguridad de Naciones Unidas, porque es importante decir que la candidatura la presenta ante la Asamblea General, el Consejo de Seguridad, ¿no? El Consejo de Seguridad entonces se reúne para esto y bueno, va tomando sus decisiones, y la presidenta, por lo tanto, visitó casi todos los 15 países miembros del Consejo de Seguridad, un número importante de ellos. Lo que sí visitó de todas maneras fueron los cuatro de los cinco miembros permanentes del Consejo de Seguridad. Ella estuvo en Rusia, estuvo en China, estuvo en Inglaterra y estuvo en Francia. No visitó Estados Unidos porque persistentemente se pidió hora para una visita. Y se pidió una visita y eso nunca fue respondido. Entonces eso sería la única señal, el único indicio de que no había voluntad de Estados Unidos de apoyar esto. Pero ¿por qué no nos cuenta el presidente si hablaron con él? Porque eso realmente hay derecho a saberlo, ¿no?
2: Sí.
1: Si se habló con él y se le dijo, mire, este candidato no lo vamos a apoyar. Porque eso ya sería haber anunciado un veto de manera previa, y es importante que eso se hubiera sabido en el país, se hubiera sabido también por la presidenta de Chile, ¿no?
2: Sí, es importante, José Miguel, y se relaciona un poco con lo que le voy a preguntar ahora también, porque, claro, no hay nada, no tenemos ninguna prueba, ¿no?, para decir que efectivamente Estados Unidos vetó la candidatura de la expresidenta Michelle Bachelet, pero sabemos que es un perfil que a priori no es del agrado del presidente de los Estados Unidos, Donald Trump. Y a propósito de eso, ha habido mucha crítica respecto de cómo el Ejecutivo se ha manejado en cuanto a sus relaciones con los Estados Unidos, sobre todo por las distintas presiones que ha ejercido Washington, la Casa Blanca, no solamente hacia nuestro país, sino que hacia la región en su totalidad. Ayer el presidente confirmó que va a participar nuevamente de estas reuniones en torno a este Shields of America, ¿no? Este escudo, sí, de las Américas, este grupo, ¿no?, de coordinación supuestamente orientado hacia el combate del crimen organizado y el narcotráfico, pero que sabemos también tiene otro tipo de implicancias. ¿Cómo ha visto eso usted también? Y respecto del rol que debería jugar el presidente a la hora de encabezar estas relaciones también con Estados Unidos, que sabemos son tan complejas.
1: Bueno, mire, yo creo que efectivamente se dicen muchas cosas en esto, pero el escudo de las Américas, esa reunión, la primera reunión a la cual el presidente Castro asistió como presidente electo, porque no estaba todavía, y ha ido también un ministro a una reunión, lo voy a hablar después. Ese escudo de las Américas fue fundamentalmente previo, se dijo que fuera así además, a la visita del presidente Trump a China, que era como decir, mire, yo voy a China y aquí estoy, pero estoy acompañado de todos los presidentes de América Latina, me están acompañando, cosa que algunos no hicieron y otros sí. El presidente Kass fue como observador a esto. Ahora, esto, la pregunta es simple. ¿Qué tienen que ver los ejércitos en esto, cierto? Fundamentalmente con la lucha contra el narcotráfico, todo lo demás. Incluso se dice en estos días que algún país estaría presente, prestándose para base de operaciones contra el narcotráfico. Pero eso es algo que hay que empezar por saber si vamos a ocupar los ejércitos en esto. Porque si vamos a ocupar los ejércitos en esto, esto se parece mucho más a la doctrina Monroe, esto que se ha inventado como la forma de la doctrina de Donald Trump respecto del cambio en la doctrina Monroe, que dice que Estados Unidos es la potencia dominante. Lo dice tal cual, ¿eh? Dice que no ocurra, que no vuelva a ocurrir nunca que Estados Unidos no, que se discute el predominio de Estados Unidos en el hemisferio. Entonces, eso es otra cosa, sería una alianza política, esa es una especie de OTAN con un jefe nomás, pero OTAN por lo menos discuten todo para América Latina. Ahora, si se va a hacer eso, eso tendría que ser producto de alguna conversación nacional, ¿no? ¿Para qué seguimos hablando de política exterior de Estado si hay política exterior de partido?
0: Y en ese sentido, estamos conversando con el ex canciller y ex senador José Miguel Insulza. José Miguel, ¿qué tono debería tener la participación del presidente José Antonio Kast en la Asamblea General de Naciones Unidas? Porque es su debut y se está esperando que tenga, bueno, un tono de Estado, un tono más sobrio, pero ¿qué se espera desde su punto de vista?
1: Él ha dicho que va a hablar de los principales temas del mundo hoy, que son fundamentalmente el tema de la economía, que la economía no anda bien, digamos, el comercio internacional no anda bien. Yo no creo que sea el tema de la cantidad de intercambio comercial que hay en el mundo, porque la hay en grandes cantidades, ¿no? Nosotros hemos aumentado nuestras exportaciones en las últimas décadas notablemente, casi todos los países del mundo lo han hecho, por lo tanto el comercio internacional está, pero ya hay temas del comercio internacional como los problemas de las cadenas de valor, las cadenas de producción, etcétera, que a lo mejor es necesario, importante y necesario ponerlo de relieve para que realmente sigamos en el sistema de libre comercio que hemos tenido hasta hoy, porque está el tema de los aranceles y todas esas cosas, ¿no? Y enseguida dice que va a hablar del tema de la seguridad, el tema del crimen organizado, y no cabe ninguna duda, es un gran problema en América Latina. Por lo tanto, los temas están razonablemente bien seleccionados. También dijo que iba a pedir una vez más el voto para Chile, para la instalación en Chile, para el paraíso en concreto, de este nuevo organismo creado para la seguridad de los océanos, ¿no? Para la protección de los océanos, ¿no?
0: Sí.
1: Ahora, él no ha dicho que vaya a hablar del escudo de las Américas. Yo espero que no hable su discurso del escudo de las Américas, pero en fin. Pero yo lo que recomendaría, por lo menos, es que como hay elecciones en Estados Unidos dentro de poco, y van a pasar cosas ahí, se espere hasta entonces, por lo menos, antes de tomar decisiones que realmente nos pongan de ahí, como dijo muy bien el ministro de Defensa, como el patio trasero, ¿no? Porque fíjese usted que esa reunión que tuvo el presidente Trump con los jefes de Estado de los países de América Latina duró 5 minutos. O sea, el presidente tuvo 5 minutos, entiendo que dijo que iba a hablar 1 minuto con cada jefe de Estado, 1 minuto porque cada jefe de Estado, y le dio la mano a cada uno de ellos y después se fue. Entonces, la verdad es que yo creo que ese trato es algo que no veíamos hacía mucho tiempo en América Latina, y creo que realmente hay que estudiar las cosas con calma antes de hacerse miembro de eso, ¿no?
2: Y a propósito de eso, José Miguel, porque usted dijo algo muy importante en una respuesta anterior respecto de lo que tradicionalmente ha sido la política chilena en materia de relaciones internacionales, ¿no? Esta visión de Estado con la cual siempre nuestro país ha tratado por lo menos de encauzar su relación con el mundo, y que durante estos primeros 6 meses de gobierno en algunos momentos se ha extraviado, ¿no? Y lo menciono también a partir de otras decisiones, como por ejemplo el retirarse de la Organización de Países No Alineados, que fue algo que se comentó bastante en su momento, y que para muchos fue sorpresivo, tomando en cuenta lo que está ocurriendo hoy en día en el mundo, donde precisamente estados, naciones más pequeñas como pueden ser el nuestro, requieren de una coordinación, de una unión mayor con precisamente otros países que están en igualdad de condiciones ante lo que está ocurriendo en torno a las grandes potencias. ¿Qué pasa ahí? Porque bueno, en los últimos meses o en las últimas semanas el canciller ha tenido un cambio de tono, ¿no? Pero durante las primeras semanas se vio una situación muy diferente a lo que había sido la conducción de la política exterior tradicionalmente en Chile.
1: Mire, en realidad la verdad es que lo que está ocurriendo es que Estados Unidos está poniendo en práctica su política esta de dominio en América Latina, indicándole a los países lo que preferiría que ellos así hicieran en distintos casos, ¿no? Ahora algunos van más allá que otros, ¿no? El otro día, por ejemplo, se votó a raíz de que Estados Unidos le había negado la visa al presidente, es raro, no se había negado nunca una visa, ¿no?, al presidente de Palestina, ¿no? de ningún grupo subversivo, no, el señor que es presidente de la Argentina, que participa como observador en la OEA, bueno, en la OEA, en las Naciones Unidas, y naturalmente y quería ir a hablar en la Asamblea General y no le dieron la visa, no le dieron la visa norteamericana. Hubo un voto en el plenario en el cual todos los países votaron por favor, exigiendo que esto se hiciera, salvo algunos países de América Latina. Entonces eso muestra que en algunas partes esto está más avanzado, digamos, cuando cinco países de América Latina, cinco se abstienen y uno vota en contra, si no me equivoco, ¿sí? En contra de este voto, que era obvio, era una resolución obvia, muestra como algunos están bastante avanzados en esta incorporación al escudo, ¿no? Y la verdad es que eso está corriendo para todas partes. Entonces, nosotros somos, por así decirlo, entre comillas, de los países más atrasados en esto, ¿sí? Claro, ¿no? No se ha tomado todavía una decisión. Incluso el presidente dijo que iba a ir a esta reunión antes de tomarse una decisión. Y yo espero que eso, por lo menos, repito, sea explicado y sea discutido en Chile. Pero hay una cosa importante en esa dirección. Y la salida de los no alineados, yo diría que por ser absolutamente sorpresiva y sin tener ningún sentido, es parte de eso. Porque, mira, por alguna razón, el grupo de los no alineados tiene en su seno a más del 80% de los países de los países, todos los países de África, todos los países de Asia, etcétera. La verdad es que funciona regularmente, pero no toma grandes decisiones por la misma razón, ¿no? Porque cuando hay tal cantidad de países, como 180 o algo así, en un grupo que son no 180, como 160, ¿sí? En un grupo de este tamaño es difícil tomar decisiones, ¿no? Entonces son lugares de intercambio, por así decirlo. Y la particularidad es que con la mayor parte de los países que forman parte de los no alineados, nosotros no tenemos embajada. No estamos ahí como donde hay una embajada, no hay una embajada. Hay países como Brasil que tienen embajada en casi todos los países de África. Nosotros tenemos embajada en 3 o 4 países de África, claramente. Y por lo tanto, no somos tan. Esto no sirve, ¿para qué nos servían los no alineados? Para tener alguna relación con esos países, para poder pedir el voto para Chile, para distintas cosas que se estaban haciendo, lo de los mares, por ejemplo. Pero resulta que hoy día, por razón absolutamente, si el grupo de los no alineados hubiera hecho algo que tuviera que ver con la política exterior de Chile, lo sabríamos. Pero la verdad es que fue solamente una especie de hay que cumplir, hay que poner un tic en una cosa más que se hace, que se está pidiendo desde otros centros, de los cuales no hay voluntad, ninguna voluntad de participación en la política mundial. Solamente háganme caso a mí.
2: Bueno, vamos a ver entonces cómo se va a ir desarrollando esta semana de actividades por parte del presidente José Antonio Kast ahí en los Estados Unidos.
1: Sí. Solamente decir que nosotros tuvimos una muy buena reunión hace unos días atrás con el canciller, le pedimos una reunión para tratar todos estos temas, se pusieron todos los temas, todos los asuntos. Nosotros vimos de parte de él mucha prudencia y mucha voluntad de conversar. Yo espero que esto se cumpla. Porque lo importante no es comenzar, no es tener reuniones para conversar, sino que tener reuniones para cuando para explicar y discutir cuando se toman las decisiones. Y si no hablemos más de política exterior de Estado, porque vamos a tener que hacer otra cosa.
2: Sí, bueno, vamos a ver qué va a pasar, José Miguel. Agradecerle el tiempo que ha tenido para conversar con nosotros y vamos a estar conversando, por cierto, en otra ocasión más adelante con usted, porque, bueno, hace poco también se publicó su libro, José Miguel, La diplomacia del consenso, editado por el Fondo de Cultura Económica. Así que vamos a hablar también en una próxima ocasión con usted respecto de esa publicación también, que está muy, pero muy interesante. Así que lo esperamos pronto, José Miguel, que esté muy bien.
1: Muchas gracias por recordar eso y ojalá volvamos a la diplomacia. Sea el consenso.
2: Ojalá. Buen que día, te voy José bien. Miguel.
1: Muchas gracias.
2: 8:02. Tenemos que hacer una pausa en esta primera edición de Radio Análisis. Siga nuestra sintonía. Ya llega Patricio López para continuar con el programa. Y Connie, nos reencontramos mañana.
0: Que tengan buen día.

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0: A continuación, el comentario del periodista Patricio López.

Muy buenos días en este martes 22 de septiembre del año 2026. Este lunes, ayer, se cumplieron 50 años del asesinato del ex canciller Orlando Letelier y de Ronnie Moffitt. Asesinados, el 21 de septiembre de 1976 en Sheridan Circle, en pleno corazón de Washington. Este fue más aún, porque lo es, pero fue más aún que el crimen contra un ex ministro de Chile. Fue un atentado ejecutado por agentes de la DINA en la capital de Estados Unidos contra un ciudadano chileno exiliado, al cual dos semanas antes se le había quitado la nacionalidad chilena, luego de lo cual Letelier tuvo una reacción que quedó ante la historia, al señalar que a él nadie le podía quitar su condición de chileno. En cambio, quienes habían tomado la decisión siempre iban a quedar ante la historia como unos asesinos, pero además fue un asesinato contra una ciudadana estadounidense. La justicia, con el paso largo de los años, como lamentablemente ocurre en estas situaciones, estableció la responsabilidad directa de los más altos mandos de la DINA. Y décadas después, documentos desclasificados permitieron conocer que en 1987 la CIA evaluó que existía convincing evidence, lo cual quiere decir evidencia convincente, de que Augusto Pinochet había ordenado personalmente a Manuel Contreras ejecutar el asesinato. Es difícil encontrar una expresión más elocuente de una brutalidad que incluso es capaz de pisar suelo internacional, como lo hizo la violencia política de la dictadura chilena. El poder de un Estado que, en nombre de esta ideología totalitaria que consideraba compatriotas como sus enemigos internos, llevó el crimen hasta las inmediaciones de la Casa de Gobierno de la principal potencia mundial. Piensen ustedes

0: ustedes, recuperando la capacidad de asombro, o para quienes no vivieron esa época, lo demencial que supone
1: un episodio
0: exclusivamente chileno. Había ocurrido en su propia capital y había muerto también, como decíamos, Ronnie Moffitt, una ciudadana estadounidense. Es por eso que la administración de Jimmy Carter, el presidente de Estados Unidos, inmediatamente posterior a estos hechos, empezó a presionar para la investigación y para la extradición de los responsables. Cuando la justicia chilena rechazó entonces, en 1979, la extradición solicitada por Estados Unidos, ese gobierno consideró que el caso no podía quedar impune y desde entonces Estados Unidos incrementó cada vez más las presiones y sanciones contra el régimen de Pinochet. Podríamos decir que con este hecho esas relaciones que previamente habían sido estrechas se empezaron a deteriorar irreversiblemente. Rememorando este infame episodio de nuestra historia y volviendo a tiempo presente, resulta valorable que ayer la Cancillería chilena haya conmemorado el aniversario en Washington con una ofrenda en Sheridan Circle y un segundo homenaje en la residencia de la delegación chilena encabezada por el embajador Andrés Sergas, mientras el canciller Francisco Pérez Mackenna señaló que estos actos reafirmaban el compromiso de Chile con la convivencia democrática y el rechazo a la violencia como instrumento político. Y por este gesto valioso resulta, como contraste, igualmente significativo lo ocurrido ayer en la Cámara de Diputados, donde una solicitud para guardar un minuto de silencio por Letelier y Moffitt no alcanzó el acuerdo de los comités ni de la sala, aunque parlamentarios de oposición se pusieron finalmente de pie y realizaron de todos modos el homenaje. No debiera ser este un asunto entre partidarios y detractores del actual gobierno, sino ocasión para exhibir consensos mínimos sobre lo que implica para nuestra democracia, la actual, la de 2026, no la de antes, recordar un hecho tan deleznable cuando han transcurrido 50 años. No debería ser opcional, pensamos, sino exigible a todos los actores de nuestro sistema político el reconocimiento de los hechos fundamentales de nuestra propia historia. Pero hay todavía verdades pendientes. Ayer, en el Cementerio General, Juan Pablo Letelier, hijo de Orlando Letelier y quien además ha sido diputado y senador, volvió a plantear la necesidad de avanzar en la extradición desde Estados Unidos de Armando Fernández Larios, ex agente de la DINA, partícipe de manera directa en este caso, quien permanece durante décadas en ese país mientras se desarrolla el proceso que podría terminar en su deportación. En este caso puntual, esto es más que un acto de justicia con la memoria y la familia de Letelier. En crímenes de esta naturaleza siempre queda una verdad que es histórica y que nuestro país y que las generaciones futuras tienen el derecho de conocer. En particular, el detalle de cómo y quiénes concibieron este atentado, que en todo caso fue un modus operandi de Pinochet y de su dictadura, tal como el que asesinó al general Carlos Prats en Buenos Aires y dejó con secuelas de por vida al dirigente demócrata cristiano Bernardo Leighton en Roma.

0: Son las 8:14. A esta hora vamos a hacer una entrevista como todos los días. Queremos en parte celebrar, ¿eh? Y lo vamos a hacer sin pudor, pero no es el propósito solamente quedarnos en este legítimo acto de autorreferencia, sino aprovechar la ocasión con nuestra entrevista para conversar sobre la situación de los medios de comunicación, la relación del periodismo con la democracia, especialmente en este momento donde el avance de las nuevas tecnologías se instalan nuevas preguntas. ¿Pero qué es lo que vamos a celebrar? Bueno, que en nuestra Radio Universidad de Chile, en este programa que también se transmite por Uchile TV, el programa Tiempos que Muerden, conducido por la profesora de nuestra Facultad de Comunicación e Imagen y Premio Nacional de Periodismo, Farideh Serán, está cumpliendo su primer año. Así es que, Farideh, primero, muy buenos días y feliz cumpleaños. Y nuestros agradecimientos por contar con este gran programa en nuestra radio.
1: Gracias, Patricio. Yo feliz de celebrar esta primera temporada, Tiempos que Muerden, porque efectivamente estamos en un momento bastante complejo y siento que el periodismo tiene que dar cuenta de estos tiempos, ¿no? Estos tiempos tan complejos, que como dice la bajada del programa, nos interpelan y nos horrorizan a veces por su ferocidad. Gracias a ti, a la radio de la Universidad de Chile, esta radio pública, de una universidad pública, ¿no? Que también tanta falta le hace lo público, ¿no? La información pública a un país como el nuestro, donde todo ha sido bastante precario para hablar de diversidad y de pluralidad y del rol de los medios en estas décadas de postdictadura.
0: Sí, en las conversaciones previas, Farideh, antes de que empezara el programa, conversábamos del nombre Tiempos que Muerden, ¿no? Que era una manera tuya de pensar sobre cómo un programa como este, en este momento puntual, podía jugar un rol particular. Quizás, digo, un programa parecido hace 10 años atrás se hubiera llamado de otra manera, ¿no? Hablemos de eso, de esa reflexión que tú tenías de esta idea del Tiempos que Muerden en este mundo del 2026 o del 2025.
1: Sí, a propósito de tu comentario, Patricio, ¿no? O sea, no era esperable, ¿no? Que, por ejemplo, a propósito de lo que ocurrió ayer, de la conmemoración de los 50 años del asesinato de Orlando Letelier, un hecho tan democrático, ¿no? Tan básico como un minuto de silencio de la Cámara de Diputados no se realizara, porque sencillamente estamos en un momento en que no solamente polarización, sino de no reconocimiento de nada. Un momento muy, muy, muy complejo, que yo creo que efectivamente tiene que ver con una tremenda crisis para nuestra democracia. Y claro, cuando conversamos sobre este programa Tiempos que Muerden, que por lo demás debería contarte que este es un título que yo lo utilicé en un libro cuando hace décadas hice una biografía de Fernando Castillo Velasco. Uh-huh. La biografía se llama Tiempos que Muerden, ¿no? Biografía en concurso de Fernando Castillo Velasco, que era un personaje genial, entrañable, muy clave en nuestra historia, ¿no? Ex rector de la Universidad Católica, alcalde, en fin. Sentí que efectivamente ese nombre le estaba dando la dimensión de lo que estamos viviendo hoy día. Tiempos donde esto ya lleva un año, o sea, comenzamos antes del triunfo de Kast, pero ya con Trump a la cabeza, ya en medio de genocidio en Gaza, en un panorama internacional bastante incierto de avances de la ultraderecha, de las ultraderechas, no solamente en Europa, en Estados Unidos, sino también en América Latina. Y lo que evidentemente ponía en jaque, pone en jaque a la democracia, pone en jaque a la diversidad, pone en jaque las libertades públicas, ¿no? La libertad de expresión, pone en jaque todo. Entonces me parecía que era importante primero hacer un registro de este tiempo, de estos tiempos, a través de este programa, con voces de distintas personas que desde sus diferentes ámbitos reflexionan sobre este momento: académicos, intelectuales, gente del mundo cultural, artístico, etcétera. Me parecía que era importante aportar una reflexión, ¿no? Para que pudiéramos leer qué es lo que estaba pasando, que la verdad es que es muy difícil de leer lo que está ocurriendo. Lo que sí tenemos certeza es que las libertades, la democracia está en peligro hoy día, ¿no? No solamente la paz mundial, sino también las libertades. Si vemos el ejemplo también de ayer con Trump impidiendo la entrada de una serie de medios a la Casa Blanca, la reacción de los medios que me pareció espectacular, ¿no? De decirlo todos o ninguno y de solidarizar con esos cuatro medios que tenían que Trump veta porque no le gustaba cómo estaban informando. O sea, esta cosa autocrática que está emergiendo con mucha potencia y con desembozo hace que efectivamente desde el periodismo reflexionemos, lo mostremos, porque estamos en peligro. O sea, son tiempos que nos indican que estamos en peligro, ¿no?
0: Sí, ¿y cuál es el rol del periodismo en ese diagnóstico que tú haces, Farideh? Voy a poner el siguiente pie forzado. Estamos en un tiempo donde la inteligencia artificial puede redactar noticias. O en donde la inteligencia artificial, pensando en el fotoperiodismo, puede crear imágenes donde es cada vez más difícil para el espectador saber si esa imagen es verdadera o falsa.
1: Sí, bueno, justamente estaba revisando un texto que escribió Claudia Lagos, académica de nuestra facultad, ¿no? Sobre el consumo de noticias, y hablaba de un informe del Instituto Reuters de Estudios sobre Periodismo que indica que más de la mitad, ¿no?, de la gente, de más de 100.000 encuestados en 48 países, declara no informarse a través de los medios de comunicación tradicionales. Básicamente se van a las plataformas. Bueno, el rol del periodismo más que nunca es efectivamente, primero, mostrar este momento. Mostrar este momento, mostrar esta dinámica, ¿no? Este contexto que pone en peligro las libertades básicas en distintos países, que está atentando contra la democracia. Yo soy una convencida, y eso lo hemos conversado y es parte de la formación que además le damos a nuestros estudiantes, que el periodismo tiene un rol fundamental en lo que es la defensa de la democracia, en lo que es la defensa de los derechos humanos, en lo que es la defensa de las libertades, ¿no? Que el periodismo, y sobre todo la libertad de expresión, que el periodismo no es neutral cuando estos elementos están puestos sobre la mesa, están en riesgo. Que el periodismo no puede ser neutral frente a los discursos de odio, frente al negacionismo, frente a situaciones como la que estamos viendo cotidianamente. Y ahí creo que eso es fundamental, porque de alguna forma el hecho de, a propósito de este informe del Instituto Reuters de Estudios sobre Periodismo, que te indique que más de la mitad de la población en el mundo no se está informando a través de los medios tradicionales, te indica también que hay una tremenda desconfianza hacia los periodistas, hacia el periodismo. ¿No? Y esa desconfianza tiene que ver, claro, con el rol que ha asumido el periodismo en algunas partes, y nosotros lo vivimos aquí en nuestro país durante los 17 años de dictadura, pese a que efectivamente había un grupo de periodistas y de medios que defendieron la libertad de expresión con su vida, ¿no? Pero fue totalmente, el periodismo fue totalmente funcional, gran parte del periodismo, la mayoría del periodismo, a los intereses de la dictadura. Entonces, esa desconfianza en el periodismo nos plantea desafíos que son fundamentales. Y yo te diría que, básicamente, hay algo que la inteligencia artificial y que las redes y que todo eso no va a poder hacer. Y que tiene que ver con este rol, ¿no? Esta necesidad de reflexionar, de mirar con una mirada crítica, con pensamiento crítico, estos hechos que están ocurriendo. Eso no te lo va a dar la inteligencia artificial, ese tipo de reflexión. No te va a dar esos elementos porque efectivamente no está programada para eso, ¿no? Y creo que ahí tenemos nosotros un rol importante que jugar. Siempre se ha hablado en distintos momentos de la historia que el periodismo está en jaque, está en juego, ¿no? La existencia del periodismo. Yo creo que siempre ha sido interpelado por su tiempo el periodismo, y hoy día más que nunca está siendo interpelado. Hoy día más que nunca se requiere fortalecer una figura de periodista, una figura con principios éticos, donde el chequeo de la información, donde esta adhesión a estos principios democráticos, ¿no?, estén sobre la mesa y pueda de alguna manera devolver la confianza de estas grandes audiencias que emigran y que se van porque sencillamente sienten que el periodismo es funcional a los poderes. Yo creo que es un desafío grande, como han sido otros desafíos de otros momentos, tal vez hoy día más por toda esta revolución tecnológica, pero lo que a mi juicio en absoluto pone en tela de juicio este rol central del periodismo en lo que significa una democracia que se las da de tal, una democracia seria.
0: Sí. ¿Cómo es nuestra estructura institucional para estos efectos? Porque en este tipo de temas, Farideh, hay dos tipos de miradas. voy a poner como los dos bordes, ahí luego te devuelvo la palabra. Una que dice que, críticamente, ¿no?, que el Estado no debe tener una presencia demasiado fuerte en el funcionamiento de los medios de comunicación, porque es importante que estos se desplieguen libremente en la sociedad. Pero está la otra mirada que dice que es negativo que el Estado no tenga ningún rol, porque finalmente ahí operan otros factores como el peso del dinero, el peso de la influencia de los auspiciadores, y de alguna manera se borra esta dimensión pública, que no es solamente de los medios públicos, pienso, ¿eh?, también es de cualquier medio de comunicación que llega a la ciudadanía a través de frecuencias públicas, como por ejemplo ocurre con los canales de televisión y las radios. ¿Cómo ves ahí, en esas dos miradas de ver el asunto, nuestra actual estructura institucional?
1: Bueno, ha sido la historia de nuestras vidas en las últimas décadas, ¿no? Justamente ese debate. Porque, claro, el Estado, bueno, nuestro país adolece de algo que es central y que todos los organismos internacionales lo han señalado, también los nacionales, ¿no? Que es la falta de pluralidad y de diversidad de nuestros medios de comunicación. La concentración marcó, yo diría, las primeras décadas de la transición a la democracia, ¿no?, la concentración mediática, lo que de alguna manera te empobrece de manera brutal el diálogo ciudadano, la conversación ciudadana, ¿no? Cuando son solamente algunas voces las que aparecen en el debate y otras son absolutamente silenciadas, omitidas. En ese sentido, yo no creo en los medios del gobierno de turno, me parece que eso mata el periodismo, ¿no? El periodismo debe ser por esencia independiente, interpelador, fiscalizador, crítico. Así no le guste al propio Trump, por ejemplo, que expulsa de la moneda de la Casa Blanca a los periodistas porque no le gusta cómo informan. Y creo que el deber ser del periodismo, justamente de periodista, es eso, interpelar al poder, incomodarlo. Pero aquí lo que ha ocurrido es que efectivamente el Estado como tal, y estoy hablando del Estado, no del gobierno, estoy hablando de políticas públicas, ¿no? No de políticas que tengan que ver con darle a determinados partidos determinados roles, sino pensando en lo que significa la ciudadanía, se ha hecho un lado, se ha apartado de este rol y sencillamente no ha intervenido y ha dejado que, entre comillas, el mercado defina algo tan central como es el derecho a la información de la ciudadanía, ¿no? Como es el derecho a estar veraz y oportunamente informado. De manera diversa, de manera plural. Creo que eso ha sido grave, sobre todo pensando, por ejemplo, que no existe aquí un sistema, un ecosistema de medios públicos potente, poderoso. La televisión pública, TVN, no es pública, en definitiva, en tanto está obligada a autofinanciarse y viene una permanente crisis económica. Este tema del empate político, ¿no? Como si se pudiera empatar la información. Que si yo entrevisto a alguien de derecha, tengo que entrevistar a alguien de izquierda. Uno tiene que, por supuesto, confrontar, contrastar la información, buscar otras fuentes. Pero el jugar permanentemente al empate te mata cualquier periodismo. Y es lo que ha ocurrido un poco en nuestro país. No ha habido políticas públicas al respecto. Más aún, se cumplen ahora, estaba justamente a propósito de Claudia Lago y sus estupendos artículos sobre los medios de comunicación, el periodismo en las últimas décadas, se escribía al respecto, ¿no?, que se cumplen 25 años de la ley de prensa en nuestro país. Una ley de prensa que, por ejemplo, se comprometía, ¿no?, se compromete a ampliar el espectro, ampliar el apoyo a medios independientes, a medios regionales, que se compromete a realizar estudios de pluralismo para ver de qué manera el Estado puede corregir a través de políticas públicas el tema del pluralismo en nuestra sociedad. Hoy día, por ejemplo, y eso es a través de fondos concursables, de fondos para el pluralismo de estudios, etcétera. Hoy día el actual gobierno, muy en la lógica de los gobiernos de la ultraderecha, no solamente en Chile, sino en el mundo, ¿no?, sencillamente solo saca, bajo la excusa de este ajuste económico, saca estos elementos que estaban en la ley de prensa, y se acaba el fondo del pluralismo, se acaban estos estudios, se acaba el apoyo a medios independientes regionales, y lo que nuevamente te indica que no es un tema que esté en la agenda de estos gobiernos, bueno, ni siquiera, no solamente los gobiernos de la ultraderecha, hay que decirlo, durante décadas los gobiernos de concertación tampoco les importó mucho el tema del pluralismo y de la diversidad y de fomentar eso en nuestro país.
0: O sea, en este tema ha habido matices más que grandes diferencias entre los gobiernos.
1: Bueno, exactamente, sí. Matices, y eso es fatal, y por eso seguiremos siendo los aguafiestas para indicar eso cada vez que conversemos sobre este tema, porque es realmente es inaceptable, ¿no? Es inaceptable, muy grave, porque atenta contra la democracia, porque el tema de la libertad de expresión, del derecho a la información, del pluralismo y de la diversidad tiene que ver con los principios democráticos. No en vano este tremendo escándalo que se arma en Estados Unidos a propósito de Trump y su veto a un conjunto de medios de comunicación. Eso es pecado mortal en cualquier democracia que se preside tal. Y eso aquí no funciona como debería funcionar.
0: Faride, bueno, frente a mi última pregunta, ¿me podrías contestar? Yo quiero a todos mis hijos por igual, y te entendería, porque la lista de los casi 50 invitados y invitadas de la primera temporada del programa es una lista fantástica. Yo tengo la costumbre, por la naturaleza de mi trabajo, de hablar contigo semana a semana, pero viendo la lista completa, qué bonito elenco, ¿no? Y qué diverso. Sí. De esas casi 50 conversaciones de esta primera temporada, que ahora por supuesto continúa, ¿alguna o algunas ideas que ahora sí aleatoriamente, repentinamente, se te vengan a la cabeza y que quisieras rememorar?
1: Mira, no, sería muy injusto decir que tal entrevistado, tal entrevistada, han pasado intelectuales, premios nacionales, académicos, gente del mundo cultural, hemos abordado los temas de derechos humanos, hemos abordado el tema del avance de la ultraderecha, de los riesgos de la democracia, de la crisis de las izquierdas, todos temas que nos importan mucho, ¿no? Que tienen que ver con nuestra sociedad, con cómo estamos construyendo como país una sociedad plural, distinta. Yo diría que no sé, hace los últimos entrevistados fueron a propósito de los 50 años, de los 53 años de golpe, a Joan Garcés, que siempre es un tremendo.
0: Que fue la última, ¿no? Que la transmitimos ahí.
1: Exactamente, fue un testigo de cargo y de descargo, ¿no? De este tiempo, de estos tiempos, que sin duda que fue muy importante, pero también otros entrevistados. Estoy pensando en los que se han desfilado y que, por ejemplo, a propósito del negacionismo, del tema de estos posibles indultos a violadores de derechos, a criminales de lesa humanidad. Los testimonios, por ejemplo, de Nieves Aires, que estuvo presa en Londres 38 y fue brutalmente torturada, fue brutalmente violada, donde le metieron ratas en la vagina. Ese testimonio valiente de ella contando lo que le ocurrió, lo que le pasó, para que un poco, para dar cuenta de estas cosas que ocurrieron y que no son un invento, ¿no? De una izquierda trasnochada, sino que ocurrieron en nuestro país y eso no puede volver a ocurrir nunca más. En fin, son tantos, no te podría decir. Ahora, esta semana, vamos con el cineasta Miguel Littín, bueno, que tiene una tremenda obra. A propósito, bueno, acaba de morir, por ejemplo, Patricio Guzmán, el cineasta de la memoria, ¿no? Que tiene un tremendo legado. Todo el mundo se acongoja y habla del legado de tan importante Patricio Guzmán, pero no tenemos que olvidar que la batalla de Chile se dio recién como en el 2000, a mediados del 2000, en un canal pequeño en la red, ¿no? a las 10 de la noche. Que nunca fue exhibida la batalla de Chile en la televisión pública, en el TVN, y más aún, que luego exhibir la batalla de Chile, esos tres capítulos, sus 13 partes del canal de la red, fue Carosi, por ejemplo, le quitó la publicidad, dando inicio además a una crisis bastante potente, que luego fue una crisis bastante fuerte que sufrió ese canal. O sea, arrajamos vestiduras por nuestros creadores, pero en definitiva tampoco le damos el espacio para exhibir, para mostrar sus obras. Bueno, esos son los temas que abordamos, ¿no? Los temas de la cultura, los temas del pensamiento crítico, el tema de cómo se abordan las crisis desde distintas disciplinas. Yo creo que esa es una reflexión que es importante, sobre todo en estos momentos, donde está en peligro la democracia, donde está en peligro la paz mundial. Hemos abordado lo que ha significado el genocidio en Gaza, ¿no? El genocidio en Palestina, que ha sido francamente brutal y que abrió de alguna manera la compuerta, ¿no? Fue la antesala de todo lo que se vino después. Fue una suerte de, no sé, de laboratorio y ante la inercia del mundo, ¿no?, que asistió impávido a este horror que sigue ocurriendo por lo demás, donde nadie hizo nada, esa luz verde se le dio a estos autócratas para que hicieran de las suyas en distintas partes del mundo. Entonces yo creo que estamos en momentos complejos, y en ese sentido estos casi 50 programas con una gran variedad de historiadores, sociólogos, cientistas políticos, artistas, intelectuales, etcétera. El objetivo es que puedan marcar cuáles son las señales más claves, más claras de este tiempo, ¿no? De este tiempo que nos toca vivir, porque es bastante confuso, no sabemos hacia dónde vamos. Y de alguna manera creo que ese periodismo cultural más reflexivo te puede aportar un poco hacia sobre lo que está pasando.
0: Así es, pues. Así es nomás. Todos los jueves a las 5 de la tarde por la Radio Universidad de Chile y los viernes a las 20 horas por Uchile TV pueden escuchar, ver Tiempos que Muerden. Y también pueden revisar en nuestras plataformas los programas, porque están todos alojados ahí para que puedan rememorar las anteriores conversaciones que ha tenido en este ciclo la profesora Farideh Serán. Farideh, gracias por esta conversación, por gracias, el programa, Patricio. Y te mandamos un abrazo.
1: Gracias, Patricio, abrazos también. Ayer fue el día de la radiodifusión, así que abrazos atrasados a todos los equipos de la Radio Universidad de Chile, la radio que piensa tan necesaria en tiempos como estos.
0: Gracias, Farideh, que estés bien. 8:34, breve alto y a la vuelta nuestro panel de conversación.

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1: Radio Universidad de Antofagasta le indica la hora.
2: 8:35.
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2: Hola, hola, ¿cómo le va? Gusto en saludarla, saludarlos. Muy buen día y gracias por estar allí en la sintonía, por estar a través del 99.9 y también los que están conectados, ¿ah? Comenzamos una nueva jornada, un nuevo día. Todavía no es primavera, lo hemos comentado. Martes 22, alguien me dirá, ¿pero cómo? ¿Si empezó ayer? No, la primavera, ya lo dijimos ayer. Comenzará a las 21:05 de hoy, 22 de septiembre recién. Información, actualidad, tenemos invitados, conversación, algo de... Sí, de todo un poquito y por supuesto éxitos y música y más la compañía de todas y todos ustedes, lo cual siempre se agradece. Antes de comenzar, déjeme, porque si no después se me va a olvidar, a esta altura ya la memoria comienza a fallar un poquito, más frágil. Déjeme saludar, de verdad lo decimos y no quiero ser majadero, pero déjeme saludar a toda la gente linda, sintonía, auditores, buena onda, etcétera, etcétera, etcétera. A toda la gente que nos saludó, de hecho me quedé detenido recién porque nos siguen llegando mensajes a esta hora de la mañana. Ayer nos saludó mucha gente por el Día del Trabajador Radial. Quiero decir que muchas gracias por sus saludos. Los saludos muchas veces vienen dirigidos a uno, pero eso tiene que ser extensivo para todo el equipo, toda la gente que labora, que trabaja acá, que hace posible la radio. Y ayer mencionaba a Rodrigo. Ayer finalizando el espacio con música del mediodía, con música de Chile, nos vino a visitar un minuto antes de conectar con las noticias. Vino la autoridad, vino el alcalde de la ciudad de Antofagasta, entregarnos un pequeño reconocimiento, lo cual también se agradece porque vino con parte de su equipo de prensa. Por ahí a lo mejor en las redes sociales de la municipalidad pueden ver la imagen, la foto, qué sé yo, hay un videíto por ahí también, que los captaron y cumplieron el objetivo, que fue una sorpresa por lo demás, ¿eh? Y se agradece, pues. Ayer alguien colocaba ahí, que bueno, siendo justo, siendo honesto, otros alcaldes o alcaldesas habían hecho algo parecido años atrás, pero se agradece el gesto, la disposición de reconocer y de valorar el trabajo radial que se hace, sobre todo en regiones, en el caso nuestro, que cada vez cuesta más hacer radio. Así que, por ese sentido, muchas gracias, de verdad, a todas, a todos. Muy amables. Llegaron muchos saludos, siguen llegando, de académicos, de auditores. Torta, Kiki, esas cosas no han llegado, pero sí muchos saludos. Y se agradece. Eso significa que la gente valora el medio, lo que yo decía ayer, valora la radio. Muchas gracias. Ya, vamos a revisar la prensa, la actualidad. Vamos a destacar también un tema de la prensa. Contarles que, oye, hay amigas, amigos, auditores que están indicando que en el sector norte está con llovizna, ¿eh? Antofagasta está bien extremo norte, en el Costa Laguna, está lloviznando hasta ahora. El pronóstico para esta jornada indica para la mañana cubierto, por la tarde nublado, ya, una máxima, eso sí, de 21 grados, a esta hora 17. Tenemos 17 grados, ¿sí? Grata temperatura, 21 como máxima. Aprovecho de saludar a la gente en Mejillones, que también nos escuchan ahí. 21 grados también hoy como máxima, cubierto va a estar hoy día el lindo y vecino puerto de Mejillones. Vamos a estar con conversación, vamos a hablar de un concierto que se viene pronto, ¿eh? Durante la mañana va a estar la gente de la Jazz Quarter, que está de aniversario, por lo demás cumplen 4 décadas, una agrupación musical ya, digámoslo, clásica. La Jazz Quarter de la UA, que viene con invitados espectaculares y viene con un concierto. Se lo vamos a adelantar, un concierto que se va a realizar en los próximos días en el Teatro Municipal, pero traen un invitado de lujo. Creo que lo mencioné el otro día, pero si no lo escuchó lo voy a dejar ahí. Es un crooner, un cantante chileno, muy popular, más que popular, famoso, sobre todo los 80, 90, imitaba a Frank Sinatra, radicado en el extranjero y que viene. Me parece notable la visita del invitado, entre otros. Vamos a estar hablando de eso durante la mañana. Así que ya lo decíamos, conversación, actualidad, datos, lo que está pasando durante la jornada también, por supuesto, evidentemente, más noticias, en fin. Y pronto vamos a hablar también del balance de fiestas patrias, ¿sabes? ¿Sabe? Lo bueno, entre comillas, bajaron las cifras de accidentes. Estadísticamente baja las cifras de accidentes, pero los conductores, la gente que manejó, fueron detenidos bajo efectos de alcohol y drogas en Antofagasta y eso no bajó. Es que parte de eso, lo comentamos más rato. La bienvenida para todas, para todos. Muchas gracias por estar allí, por preferir su radio. Y comenzamos con música a esta hora. ¡Qué buen tema! Comenzamos con Chic. Con ritmo a esta hora de la mañana. Bienvenidas y bienvenidos, 8:45, a su matinal, el matinal 99.9.

8:49. Comenzamos con buena música hoy día. Junto a Chick. Aquí nos acompaña Diana Ross o Diana Ross. Seguimos junto al matinal y buena música para comenzar.

comenzábamos bien ahí con... Estábamos suavecito en la música. Bien. Diana Ross nos acompañaba. Un lujo tenerla acá en la radio. Oye, nos comentan, ¿ah? Llovizna, sector norte de Antofagasta. Estaba mirando la información de tránsito de la unidad operativa. Tránsito normal, se podría decir, con harto flujo vehicular, sí, en todas las arterias de Antofagasta a esta hora. Pero, por ejemplo, acá nos dicen lloviznando por Costa Laguna. Mira, sector norte, ¿sí? Aquí hay otro comentario que dice, debería ser ilegal ir al colegio con esta llovizna. Sector norte lloviznando, ¿ah? Estaba mirando el pronóstico, no anuncia llovizna para hoy. Ojo que para esta noche, eso omití recién, ¿ah? Para esta noche y para la madrugada de mañana miércoles está anunciado llovizna en Antofagasta, ¿ah? Para que tome precaución. Usted me dirá llovizna, pero la llovizna igual causa molestia, estragos en algunos casos, cuando es llovizna muy intensa. Eso está anunciado según el pronóstico de meteorología para esta noche y para la madrugada de mañana. ¿Ah? Y claramente hoy día también está lloviznando, sector norte de Antofagasta, ahí lo están indicando algunos amigos a través de las redes sociales. Hablando de redes sociales, algo que no mencioné recién. Estamos como siempre en nuestro WhatsApp, más 569-378-61320, más 569-378-61320, nuestro WhatsApp, nuestra vía de comunicación principal con todas y todos ustedes. Estamos a través de la web, radioua.cl, como siempre, www.radioua.cl, ahí nos ve, nos conoce, se informa, puede ver la información con detalle, con texto, con audio, sonido, en fin. Todo eso a través de radioua.cl. Y aprovecho de saludar a toda la gente que está conectada hasta ahora a través de nuestro sitio, de radioua.cl. Muchas gracias, ¿eh? Estamos en el Instagram, @radio.ua. Y nuestro fans page en Facebook, simplemente Radio UA, nuestras vías de conexión, que tenemos harta, y ahí aparece mucha información por lo demás. Pronto comenzamos, a revisar la actualidad de la prensa. ¿Vamos a la música? Un recuerdo, esto aparece en un álbum que se llama Legend, que es como un álbum recopilatorio. Buen tema por lo demás. Recuerdo para Don Bob Marley. Buen tema para la mañana, sí. Ahí lo dijo, Cool You Be Love se llama esto. Faltan 4 minutos ya para la hora 9.

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1: 9 de la mañana, en punto.
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sabe que nos escriben acá por el chat, lo cual se agradece, ¿eh? Nos dice acá Natalia, hola Natalia, gracias por la sintonía. Qué linda esa canción, me dice. Mire, más que linda la canción, no sé yo, ¿eh? El videoclip me agrada, tengo que decir. Y si no lo he visto, búsquelo ahí. Aparece la historia misma y aparece personificado por el mismo Fito Páez y la actriz. Oye, lo tenía apuntado y se me olvidó. Cecilia Roth, actriz uruguaya. Muy connotada la Cecilia Roth. Bueno, fue la señora de Fito Páez mucho tiempo. Pero ahí en el video aparecen actuando los dos. No, tremenda, tremenda actriz la Cecilia Roth. Revisamos algunos de los titulares.

del día de hoy, ¿le parece? Vamos con lo que de ayer le veníamos comentando. El balance de fiestas patrias, atención. Balance de fiestas patrias, bajaron los accidentes, pero 50 conductores fueron detenidos bajo los efectos del alcohol o las drogas. Porque antiguamente, yo lo decía ayer, antiguamente uno divisaba o veía a algún conductor bebido. Ahora no, ahora uno no sabe porque van bajo efecto de la droga. Un balance positivo en términos de fiscalización, pero con un firme llamado a la responsabilidad, entregaron la delegada presidencial regional, Catherine López, junto al jefe de zona de carabineros, el general Cristian Montré, tras el término de las celebraciones de fiestas patrias en la región. Al respecto, la delegada presidencial, Catherine López, destacó el esfuerzo gubernamental previo y durante los festejos. Hubo 13 fondas en la región de Antofagasta, 5 de ellas ubicadas en la comuna de Antofagasta, las cuales recibieron sus respectivos permisos de funcionamiento. Durante estas celebraciones se desplegaron distintos servicios de fiscalización y rondas preventivas reforzadas con la participación de Carabineros, Senda y otras instituciones competentes. El general de Carabineros, don Cristian Montré, detalló el impacto operativo de los servicios implementados por el personal policial. En términos generales, estuvimos reforzando toda la región con un trabajo intenso y de nuestros carabineros, logrando una presencia activa en más de 6.000 fiscalizaciones, controles preventivos de identidad y vehiculares. Como balance importante, cursamos, dice, escucha bien, más de 588 infracciones de tránsito. Intervenimos un total, un local clandestino, una fonda que se pretendía realizar en la, claro, sí, en una ex discoteca, en el Vallarta, ahí en sector sur, donde se incautaron más de 1.244 unidades de productos alcohólicos entre botellas y bidones. En materia de seguridad vial, las autoridades informaron una disminución en los índices, de accidentabilidad. Todo esto en comparación con el año anterior. O sea, hubo menos accidentes. Disminuyeron los accidentes, registraron un total de 13 accidentes de tránsito, lo que representa una baja del 22% respecto al mismo periodo del año pasado. Bien por eso. Bien. Menos personas lesionadas. Hubo 9 lesionados, evidenciando un... un descenso bastante grande en número, 14 personas heridas y en festividades previas. Detenciones por conducción irresponsable, se registraron 57 detenidos. En total de ellos, 50 fueron sorprendidos bajo los efectos del alcohol y las drogas. 19 por conducir en estado de ebriedad, 29 bajo la influencia del alcohol y 2 bajo los efectos de sustancias ilícitas. O sea, en otras palabras, estaban drogados. Pese a las cifras positivas en la conducción de incidentes, las autoridades lamentaron el fallecimiento de una persona en la comuna de Calama. El hecho fatal ocurrió al inicio de las celebraciones, el jueves 17. De hecho, lo comentamos acá en la radio temprano ese día, el viernes. Eso fue a eso de las 20 horas, en un accidente de tránsito. Pero en general, bajaron los índices de accidentabilidad, lo cual es bueno, Ese es el balance de fiestas. Pronto seguimos revisando más de la actualidad. Son las 9:13. Aquí llega esta agrupación, Dólar. Así se llama este grupo, Dólar. Escuchamos a Dólar y seguimos compartiendo información a esta hora de la mañana.

0: Ahí estaba la buena agrupación Commodores, Lady. Se ha dado cuenta, puros clásicos, solamente clásicos, en la programación de Radio Universidad Antofagasta. Estamos en la web a través de radioua.cl, con harta información, como siempre, información de la ciudad, de la región y, por supuesto, noticias universitarias. Estaba viendo, ojo con eso, que también aparece en otros medios. Ahí se destaca la Universidad de Antofagasta como la universidad que tiene harto potencial en lo que es las carreras de ingeniería. Lo vamos a comentar más adelante. Estamos en la web, le decía, a través del www.radioua.cl, las redes sociales en radio.ua, Instagram, síganos ahí, Radio U Antofagasta, o Radio UA en Facebook, nuestro fanspage, Radio U Antof en el X, y nuestro WhatsApp de siempre, el +569 378 61320. Los titulares de la prensa hoy día habla del tren urbano, dice Metro, se refiere a la empresa Metro, ¿eh? Metro y gobierno regional firmarán convenio. Hay un avance ahí, un pequeño avance. Principal fotografía, aparecen unas muchachas esperando locomoción. Dice, falta de locomoción en horas peak en la ciudad. Puede ser, ¿eh? Sí. Se destaca eso en el principal, la principal fotografía. En otra de las noticias de interés, en portada, el precio del cobre empuja exportaciones y pago de impuestos a niveles récord en el 2026. Mira. En otro ámbito, decomisan 1.4 toneladas de marihuana en el LOA. Voy a repetir eso. Decomisan 1.4 toneladas de marihuana en el LOA. Tanta marihuana. También aparece en portada la llegada de Kass a Nueva York para intervenir en la ONU. Va a ser su primer discurso y día. Y lo que comentábamos recién, balance de fiestas patrias, hubo 13 accidentes en la región. Todo eso se detalla en la portada de la prensa hoy día. Me parece interesante, ¿eh? Va a haber un foro, una conversación, un conversatorio, eso es. Desafíos de la tercera edad, ese es un tema que hay que abordar porque ya Chile tiene un gran porcentaje de población mayor y eso evidentemente va a ir aumentando. Desafíos de la tercera edad aparecen en la contratapa y aparecen destacados personalidades de la ciudad, más bien. Nelly Lemus, mire, el profesor Jorge Tapia también, que viene acá a la radio habitualmente, hace sus columnas, en fin. Todos son un conversatorio, los desafíos de la tercera edad, jueves 24 de septiembre se va a desarrollar aquello. Pronto revisamos más de los titulares, ¿eh? Le cuento, por ejemplo, lo que decía el titular principal. Usuarios esperan hasta una hora por una reducida frecuencia de colectivos.
1: No le creo.
0: Sí, a mí, en donde vivo yo, cuando me vengo en locomoción, cuesta tomar colectivo, ¿verdad? O vienen llenos, o pasan poco, ¿sí? En la página 3, el cobre impondrá récord de ventas e impuestos por alto precio del metal. Ah, mire qué bien, esto es positivo. Destinan más de 3.451 millones de pesos a la educación pública en la región. Buena cifra. Destinan más de 3.451 millones de pesos a la educación pública. El tren urbano que toma fuerza avanzará en un convenio Metro y Gori. La empresa estatal aportará su experiencia técnica para evaluar una futura concesión.

son algunos de los titulares de hoy. 9:27. Tenemos conversación, actualidad, invitados a la vuelta. Nos quedamos con el sonido de esta buena agrupación, América. Esto se llama You Can Do Magic, América.

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1: 9:31.
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4: En el sector suroriente de Antofagasta se encuentra el Parque Japonés, un espacio que guarda una historia poco conocida, pero profundamente ligada al intercambio cultural entre Chile y Japón. Sus orígenes se remontan a fines del siglo XIX, cuando comenzaron a llegar los primeros inmigrantes japoneses al país. Parte de ellos se instaló en Antofagasta, donde operaba la compañía Nippon Mining. Como gesto de integración y conexión con la comunidad local, los ejecutivos decidieron donar un parque que permitiera a las familias japonesas reencontrarse con sus tradiciones y al mismo tiempo acercar esa cultura a la ciudad. El parque fue inaugurado en 1963 junto a la antigua playa costanera y diseñado bajo el estilo japonés Kaiyushiki Teien, un sistema de jardín circular que permite apreciar sus elementos desde cualquier punto del recorrido. En él, cada roca, cada árbol y cada forma tiene un propósito, un equilibrio basado en el paso del tiempo, la armonía visual y la contemplación. Aunque hoy algunas de sus características originales se han transformado con el crecimiento urbano, el parque mantiene esa atmósfera serena que lo distingue. Sus senderos conectados, las zonas verdes y los rincones sombreados invitan a caminar sin prisa, practicar yoga, leer, hacer fotografía o simplemente descansar en un entorno más tranquilo. Con su origen histórico único y su valor paisajístico, este lugar recuerda la importancia de los jardines como puentes culturales y como refugios de bienestar emocional y social en la ciudad.
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Tradiciones folclóricas. Los grupos musicales han surgido de la realidad social chilena a través del tiempo. Una corriente nace en los salones ciudadanos, son herederos de antiguas tertulias, donde se interpretaba un refinado repertorio para unir hermosas voces líricas. Este estilo se manifiesta en grupos como los Huasos Quincheros. Escuchen la tonada de López Viñó, Así es mi suerte.

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1: Ya, 9:42. Déjeme recordarle que a las 10 tenemos noticias, información y actualidad con la conexión con las radios regionales. Yo se lo había adelantado hace algún ratito atrás. Vamos a estar conversando de música. Próximo día 3 de octubre se viene un concierto. 3 de octubre, Teatro Municipal de Antofagasta. Anótelo, agéndelo. La Jazz Quartet. Acá le vamos a preguntar a nuestro invitado por qué el concierto. Yo sé que es de aniversario, pero ahí nos va a contar un poco más. Está con nosotros, ¿cómo lo presento? Músico, productor, productor, músico. Don Carlos Guastavino, gracias por estar acá en la radio, en su radio de la Universidad de Antofagasta. Bienvenido.
2: Hola, ¿cómo estás? Un gusto estar una vez más por acá.
1: Carlos, antes que todo, la Jazz Quartet, porque vamos a hablar de la Jazz Quartet, cumple 40 años, ¿verdad?
2: Sí, 40 años, desde su creación en 1986 como Jazz Quartet.
1: Claro. ¿Por qué? ¿Cómo surge? No sé, a lo mejor se lo han preguntado otras veces, pero ¿cómo surge la Jazz Quartet hace 40 años atrás?
2: Bueno, en 1979 yo había entrado a estudiar aquí ingeniería en minas en la universidad y de repente me encuentro junto con los papeles de matrícula, me encuentro con una encuesta.
1: Ya.
2: Y esa encuesta decía, ¿tú tocas algún instrumento?
1: Ah, qué bueno.
2: ¿Algún instrumento? Ya. ¿Qué instrumentos tocas?
1: ¿Qué me dijeron?
2: Yo puse, yo
1: el piano.
2: Estoy en el conservatorio. Pasaron unos días y me llamaron.
1: Ya.
2: Y dije, oye, mira, queremos formar una banda de jazz Dixieland tradicional.
1: Ya.
2: Ya, a los meses ya la habíamos formado, la Universitaria Jazz Band.
1: Así nace.
2: Así nace.
1: Ya.
2: Nosotros nos poníamos trajes a la usanza, así, rayados, con colisa.
1: Claro.
2: Y tocábamos pura música Dixieland.
1: Ya.
2: Dixieland.
1: ¿Y era formato un trío o cuarteto?
2: Era un formato, el típico Dixieland, que digamos, una base, piano bajo, batería, ya. Y teníamos trombón, trompeta y, ¿cómo se llama? Y saxo eventual.
1: Ah, bien.
2: Era un grupo ya. Así, ¿cierto? Pero
1: así nace la Jazz Quartet.
2: Así no nace la Jazz Quartet, así nace la Universitaria Jazz Band.
1: Ya.
2: Pero si era nosotros, cabros jóvenes y todo eso, teníamos no solamente tocar Dixieland.
1: Claro.
2: Y tuvimos la suerte que esta universidad en aquellos tiempos nos compró un piano que era una maravilla, un Fender Rhodes.
1: Ya anda por ahí, ¿o no?
2: No, ya no.
1: Ya no existe ya.
2: Sí, ya. No era digital, era. Pero ahora trata de comprar un Fender Rhodes.
1: No,
2: sale carísimo.
1: Sí, o sea, y cuesta encontrarlo, además.
2: Entonces yo, ya con ese instrumento podíamos hacer cosas a nivel profesional. A otro, por supuesto nos dio empezar a hacer otras cosas, a ver, toquemos bossa. Ahora tuvimos la suerte de tener tremendas cantantes, no nos dimos cuenta en aquella oportunidad que teníamos las mejores voces que habían en ese tiempo, que eran María Obando, la Nena Obando y Evelyn Krauss, que todavía permanece
1: con nosotros. Dos voces que siguen vigentes hasta el día de hoy, digámoslo.
2: Por supuesto que sí,
1: por supuesto que sí.
2: Entonces, hagamos otras cosas, hagamos bossa nova, hagamos, no sé.
1: Ya.
2: Y cuando fuimos a grabar, que hicimos un cassette, con el señor Nacofón en aquella oportunidad, fuimos a grabar con la Universitaria Jazz Band, incluimos un par de temas así.
1: Ya.
2: Entonces, no solamente lo que se tocó fue Dixieland, en un 80% Dixieland, pero también incluimos el tema Misty de Garner y lo hicimos con Nena y un par de cosas más.
1: Ya.
2: Y eso, al poco tiempo, ya por problemas de configuración y todo eso, y que se iba algunas personas, entonces, y nosotros hablamos en la universidad que queríamos seguir esto, pero con otro formato, que nos permitiera hacer mucha más música. No éramos solamente encasillados en la Dixieland, y el año 86, entonces pasamos a llamarnos, Jazz Quartet.
1: Jazz Quartet,
2: ya. Habíamos como ponerle al grupo, y éramos cuatro, Jazz Quartet.
1: Jazz Quartet. Claro, está bien.
2: Y después dijimos, los cuatro cuartos, si llamamos los cuatro cuartos son cinco, y después éramos cinco, así que lo dejamos así.
1: Da lo mismo,
2: Da lo mismo, claro.
1: Los tres son cuatro también.
2: Claro, y ahí éramos el típico, la base, piano, bajo, batería, un saxo, y una voz cantante.
1: Ya.
2: Ese era el formato. Y ahí nace, el Jazz Quartet, y eso hace ya 40 años.
1: ¿Cómo pasó el tiempo,
2: ¿eh? Uy, qué increíble.
1: Han grabado, porque además han grabado harto ustedes. Tienen varios registros. De ese registro del primero que me comentaba, ¿tienen todavía archivos de eso? ¿Existe? ¿El formato casero está en alguna parte ya?
2: El primero de la Universitaria Jazz Band, ese está en formato casete. Yo lo tengo digitalizado, pero es muy escaso.
1: Ya.
2: Se hicieron casete, imagínense.
1: Es que, de hecho, es que eso era la moda de esa época, hacer un casete.
2: Era lo que había. Sí. Y nosotros después con el Jazz Quartet hicimos dos producciones, ya, auspiciadas por la Universidad de Antofagasta, por supuesto, el Jazz Quartet and Friends, y Jazz Quartet and Friends Again. Y eso era en CD, que todavía andan algunos por ahí.
1: Formato CD.
2: Formato CD. Y el formato del nombre fue justamente por la característica que me gustaría mencionar, porque nosotros nunca fuimos mezquinos para tocar. Siempre, churra, querés tocar con nosotros, que tú tocáis tal cosa, que tú cantáis, que tú tocáis este instrumento, ven a tocar con nosotros. Y por eso es que cuando le hicimos esa grabación, no solamente tocamos nosotros cinco, nosotros cuatro, sino que invitamos a harta gente esa primera producción. Ya. Entonces ahí cayó, de hecho, el que es ahora, por ejemplo, el director de la Orquesta Sinfónica, que nos hizo un trozo del tema Juguete, un arreglo de un bolero con lo inglés, en ese tiempo, claro, bueno, Boe. Y churra, y varios músicos más. Y después, cuando hicimos la segunda producción, quisimos seguir con esto. Y ahí ya se nos pasó la mano. O sea, tocamos con muchos músicos.
1: Sí.
2: Nosotros invitábamos a gente a tocar con nosotros. Siempre esa fue la característica, que era la manera también de nosotros especializarnos un poco más y tenerla. No, nosotros no nos dábamos cuenta, pero
1: claro,
2: no era tan. Así que ahí, churra, tuvimos la suerte de contar con el grupo Yasai, un grupo vocal extraordinario. Y con José Luis Arce, que tuvo la gentileza, hoy nosotros lo habíamos acompañado varias veces, ya, tú venías para acá cuando estaba Topel, cuando estuvo en Viña, oye, tú tendrías la amabilidad de grabar unos temitas con nosotros, bueno, encantado, porque ya era nuestro amigo, y grabamos 3-4 temas con él en ese Jazz Quartet and Friends Again.
1: Qué buena.
2: Sí.
1: Vamos al concierto del próximo día 3 de octubre, ¿verdad?
2: 3 de octubre en el Teatro Municipal a las 19:30 horas, totalmente gratuito.
1: Es gratuito, pero la gente tiene que canjear inscribir una entrada, ¿cierto?
2: Sí, con un link, que todavía no sale, pero yo lo quiero apurar hoy día, en el momento que tengo, le vamos a con pero usted y con todo.
1: Eso, vamos a, cuando esté ese link listo, lo vamos a mencionar acá para que la gente seguramente nos van a preguntar. Nosotros lo vamos a tratar de masificar también el link para que la gente acceda a su entrada, pueda ir a disfrutar de este un espectáculo que además no muchas veces se da.
2: Sí.
1: Siempre nos quejamos, la crítica es de que Antofagasta tiene poco evento, yo siempre digo tiene harto.
2: Sí.
1: Hay que masificarlo, hay que difundirlo. Entonces aquí hay una buena opción para la gente que a lo mejor no tiene la posibilidad de ir siempre al teatro, de ir a ver un concierto de jazz, y que además trae invitado, recién Carlos lo mencionaba, va a estar José Luis Arce, que para mí es una tremenda figura, a lo mejor no tan reconocida, injustamente digo yo. Yo lo mencionaba, y usted me puede corregir, yo dije que era un tremendo crooner. Sí. Estoy bien en lo que digo, ¿no?
2: Muy bien, muy bien.
1: Ya.
2: Era un tremendo. Se fue llamado, ¿cuál es el Sinatra chileno?
1: Era el Sinatra chileno.
2: Claro, tenía una voz increíble. Y bueno, estuvo en Viña y como esas cosas de la vida, igual que el de Semoa Letam, con un tema maravilloso que también salió segundo. Con un tema maravilloso de Osvaldo Heldre que se llama. No me acuerdo, pero.
1: Si no me equivoco, está radicado el último año en Norteamérica, ¿no?
2: Estuvo en Norteamérica, ahora está en Chile. Por eso que lo vamos a tener.
1: Ah, ok.
2: Lo vamos a tener como suerte. Hablé con él, me dijo, oye, mira, tenemos 40 años. Oye, me dijo, encantado.
1: Voy. Qué bueno.
2: Así que viene José Luis Arce y también.
1: Lo estamos escuchando ahí a José Luis Arce de fondo, ¿ah?
2: Sí, qué bueno.
1: Es que una tremenda voz.
2: No, tremenda voz, tremenda. ¿Cierto? Voz. Tremenda voz y un swing increíble. Y sobre todo, ojo, él es muy buen músico.
1: Ya.
2: La gente no es un cantante que canta nomás, él sabe mucho, él toca muy bien la guitarra. Ya. O sea, a él no le vienes con cuentas, o sea, nosotros ensayamos
1: o
2: con
1: sea, él. Sabe lo que está tocando.
2: Él sabe lo que está tocando y sabe lo que a uno le pide. Fue bien exigente a los comienzos, pero la verdad es que logramos un feeling con él increíble.
1: Y eso es muy importante, tener el feeling con los compañeros que están arriba del escenario.
2: Sí, ¿cierto? Sí, sí.
1: Usted lo sabe mejor que nadie, yo creo.
2: Sí, claro que sí. Y ahora, churra, tenemos la suerte de tenerlo a él.
1: Puedo tener en ese punto porque de repente uno puede conocer, no voy a nombrar a nadie, pero usted puede conocer un muy buen músico, ¿cierto? Toca con ellos, pero no hay feeling.
2: No, claro.
1: Y seguramente eso ya le ha pasado.
2: Muchas veces.
1: Y cuando no hay feeling, no hay feeling y punto. Y eso yo creo que, bueno, los músicos lo notan, pero yo siempre pienso que el espectador también de una u otra manera nota eso porque no está esa relación, esa
2: no engancha. Mirada,
1: no engancha. No engancha.
2: Que lo que hace uno es simplemente toca lo que tiene que tocar.
1: Exacto.
2: Y la gente que. Mira, el público es muy especial para uno. Es muy, muy especial. Yo me acuerdo, por ejemplo, el caso de Marlene McGovern, que hizo un tema, un CD con público, y ella exigió que en el estudio hubieran 100 personas escuchándola.
1: Ya.
2: Y que el grupo tocara, que un formato parecido al nuestro, que tocara en vivo, de una, no que grabara por pista.
3: Ah, ok, ya.
2: ¿Entiendes? Porque es otra cosa.
3: Claro.
2: Sentir ese feeling del público y sentir los músicos tocando de uno y lo que están tocando en el momento, las cosas que nacen en ese instante, es muy, muy especial. Claro. Nosotros siempre hemos buscado eso dentro de nuestras limitaciones, pero siempre hemos buscado eso.
3: Es que lo que dijo usted cuando... el feeling con José Luis Arce, y eso es muy importante.
2: Sí, sí.
3: José Luis Arce, uno de los invitados, la otra invitada es
2: María Obando, la gran nena María Obando, que ella estuvo con nosotros al comienzo del Jazz Quartet, y después fue a Santiago a buscar suerte, y bueno, y ahora...
3: Pero es una de las voces reconocidas acá en la zona.
2: Absolutamente, claro. Absolutamente.
3: O sea, sí. Es como invitada, pero es como parte de también.
2: Exactamente, sí, claro. Sí. Nosotros lo hemos invitado en algunas veces, bueno, ella es siempre muy ocupada porque ella es profesora en la Corporación de Cultura y del Teatro Municipal, pero ahora nosotros también le dijimos y de inmediato.
3: Ya.
2: Y vamos a hacer justamente temas bien significativos con ella. Nos hemos preocupado de eso.
3: Eso, el repertorio, más o menos, ¿cuánto piensa que va a durar el show?
2: Ay, vamos a tratar de hacerlo durar lo menos posible. No, empezamos a sacar el listado de cosas que nos gustaría tocar. Claro. Y churra, yo creo que la gente no... Mínimo vamos a estar una hora y media arriba del escenario.
3: Buen número,
2: tratando de hacerla corta, sí, y tratando de abarcar desde nuestros comienzos los que hacíamos, las cosas.
3: Claro.
2: Y hay un montón de sorpresas.
3: Es un repaso por la trayectoria de la Jazz Quartet.
2: Exactamente.
3: Ya.
2: Exactamente, por todo lo que... Nosotros, como grupo... los jazzistas son así, el concepto, ¿ah? Como para aclararlo. Los jazzistas no tocan cover, tocan versiones. Porque ¿cómo se llama? Los músicos hoy en día, por ejemplo, muchos tocan cover. O sea, ¿qué es lo que hace un cover? Trata de parecerse lo más al original, ¿cierto? Eso es un cover. Nosotros no. Tratamos de tomar ese tema y tratemos de hacer nuestros arreglos, hacemos arreglos y...
3: Pucha. Qué buena diferencia esa, ¿sí es verdad?
2: Sí, sí.
3: A mí varias veces te dicen, oye, es que el grupo ese es un grupo tributo.
2: Sí, claro.
3: Y los tributos hacen eso, tratan de imitar en lo musical, en cómo se visten, ¿cierto?
2: Sí.
3: Yo digo, no, pues hay bandas que no son tributos, son bandas homenaje.
2: Exactamente.
3: Que hacen algo, o tratan de variar un poquito, hacen arreglos.
2: Claro, toman los temas.
3: Claro.
2: Pero así, y eso es lo que nosotros siempre... Y más o menos pasando lo que una vez dijo Charlie Parker, cuando le preguntaron a él, al gran Charlie Parker.
3: ¿Ya?
2: ¿Qué es lo que es jazz?
3: Buena pregunta. Jazz,
2: y Charlie Parker los quedó mirando y dijo, jazz es improvisación.
3: Ya.
2: Y con eso nosotros nos quedamos. O sea, lo que va saliendo muchas veces, mira, vamos a tratar de en este recital unas dos o tres cosas, tratar de hacerlas absolutamente in situ, como se llama, de ahí. Creo que eso es muy importante.
3: Jugar con eso, está bien.
2: Sí, entonces la gente va a poder sentir lo que podemos crear en ese instante. De cosas que hemos hecho siempre, digamos, pero muy, muy agradable hacer eso. Muy interesante como uno también se cultiva como persona.
3: Claro.
2: Es muy interesante para uno llegar a hacer cosas así de ese estilo, que se vayan creando en el instante.
3: Formato, vamos a tener batería, bajo, piano, guitarra.
2: Claro, en un par de temas, percusión.
3: Ya,
2: y ahí viene la gran sorpresa, ¿cierto? Porque también vamos a invitar a un... para hacer unos temas que hicimos con él cuando también perteneció al Jazz Quartet de Jaime Cabrera, y lo vamos a invitar a tocar bajo de cosas que hicimos con él, que fue muy interesante la pasada para el Jazz Quartet.
3: Me mató con esa.
2: Sí.
3: Déjeme enviar un saludo, tengo que decirlo, gran amigo Jaime Cabrera, gran bajista por lo demás.
2: Tremendo, sí, sí.
3: Considerado, de hecho, Jaime... se lo pelean, hay que decirlo.
2: Sí, sí, claro.
3: Se lo pelean. Y ha estado en producciones a nivel nacional. Yo no tenía idea que había sido parte de la Jazz Quartet.
2: Sí, claro. Y justamente nos acordamos mucho de que nosotros... Mira, donde nosotros mejor la pasamos es en el ensayo. Ahí está la creación y todo el cuento.
3: ¿Ya?
2: Y en una vez estábamos ahí hablando, hoy contábamos, en ese tiempo la configuración era Marcelo Rostico, un gran saludo para él.
3: Baterista.
2: Claro. Perdón. Jaime Cabrera y yo en el piano.
3: Oye, la tremenda banda que tenía ahí, ¿eh?
2: No, estábamos...
3: Después le pregunto qué fue de Marcelo, que hace
2: está
3: tiempo...
2: Está en Linares, pero de ahí... ¿Cómo se llama? Y viene y... Hagamos... Y nos gustaba... Oye, ¿te acordáis Los Ángeles Negros? ¿Ya? Claro, Los Ángeles Negros, ¿qué tiene que ver Los Ángeles Negros con jazz? Hicimos
3: una versión.
2: Claro, una versión de un tema, y esa la creamos ahí, y quedó, y esa...
3: Qué buena.
2: No le voy a decir al público cuál es, porque...
3: Ya.
2: Pero es un tema...
3: Pero ahí van a estar Negros. Algunos invitados.
2: Sí, va a estar eso.
3: Y me contaba que en el bajo está hace algunos años con ustedes también Claudio Lee.
2: Sí, él es nuestro estable.
3: Ya.
2: Él va a tocar, y cuando entre, ¿cómo se llama? Jaime, ahí va a pasar a la guitarra, que Claudio toca tremendo.
3: Es un virtuoso la guitarra, Claudio.
2: Sí, claro. Y ahí vamos a hacer unas cosas también de música progresiva, ¿no? Así vamos a pasarlas por todas.
3: Ah, ya. O sea, ahí está la sorpresa.
2: Imagínate, de Procol Harum.
3: Acá lo tocamos, sí, la gente lo pide, sí.
2: Claro. Ya. Vamos a hacer un tema que también hicimos nosotros, que nos fue muy bien con ese tema. A la gente le encantaba cuando lo tocábamos.
3: Ya.
2: Nights in What Setting.
3: Mira, y otro detalle, Claudio también es parte de la universidad.
2: Sí, claro.
3: Docente.
2: Sí, pues.
3: Carrera de odontología. De
2: odontología, sí, claro que sí. Y nos ve a todos los dientes.
3: Claro. Claro. No, así saludos que, para Claudio también. Bueno, sí, y para.
2: Así que él va a estar ahí también con nosotros. Y bueno, y vamos a hacer ese tipo de cosas. Vamos a hacer absolutamente de todo. Vamos a hacer temas de todos.
3: Ya.
2: Vamos a hacer un tema hermosísimo de Piazzolla, por ejemplo.
3: Ya.
2: O sea, mira, el programa se nos viene muy pesado a nosotros, pero lo vamos a hacer con mucho agrado. Vamos a hacer un medley de nuestro compositor favorito, que es George Gershwin, un medley que, escucha, nos pusimos en camisa de once varas ahí, pero que está incluido en nuestra segunda versión, pero rehacerlo ahora, no, la verdad es que nos costó harto.
3: Ya.
2: Pero... Pucha, que lo hemos disfrutado qué preparando bueno. Es lo que más nos gusta a nosotros en realidad.
3: Se nos va el tiempo, ya, entonces, tenemos para el próximo sábado, es 3 de octubre.
2: 3 de octubre,
3: día
2: en el Teatro Municipal.
3: Exactamente, sábado 3 de octubre, Teatro Municipal, lo vamos a estar mencionando acá en el matinal, cuando tengan el link ahí de las entradas lo vamos a dar a conocer también, gran show, espectáculo, a contar de las 19 horas,
2: ¿me dijo? 19:30 horas, 19:30. Hora de comienzo.
3: Los 40 años de la Jazz Quarter, celebrándola ahí con un tremendo concierto y con tremendos invitados, entre ellos ya está dicho el gran, la voz de José Luis Arce, que yo creo que hay que ir a verlo.
2: Sí, y otra cosa también que vamos a invitar, al final vamos a terminar con la Antofagasta Big Band, completa, arriba del escenario.
3: Ah, me mató con eso.
2: No, sí.
3: Es que ahí ya son, ¿cuántos? Son como 20. Ahí.
2: 18.
3: 18, ¿eh?
2: No, por eso le digo, va a estar muy interesante. Para la gente que le guste esto y que nos quiere ir a verla, no. Entonces, me cae la, pero no tuve que la arma servir.
3: No, tremendo con la Big Band ahí. ¿Y va a estar Jairo Jofer en la voz también?
2: Espero que sí.
3: Ya. Está pituteando el hombre, ¿eh? Ahí, hay harto entonces para disfrutar. Qué buen panorama, de verdad.
2: Sí.
3: Carlos, le quiero agradecer la visita a la radio y vamos a estar en contacto porque vamos a seguir mencionando esto para que la gente vaya, que es la idea.
2: Ya, pues.
3: ¿Ah?
2: Muy agradecido.
3: Difundir, para eso estamos. Y después a ver si transmitimos el concierto.
2: De todas maneras, lo vamos a grabar en multipista. Mira, técnicamente el concierto, yo me atrevería a decir que va a ser difícil que vuelvan a ver una cosa con esa calidad técnica como la que vamos a montar nosotros especialmente. Vamos a tirar toda la carne a la parrilla.
3: Me consta, sí.
2: Así que... Va a estar muy bonito.
3: Va a estar la gente de Carguas ahí, me imagino.
2: Absolutamente.
3: No, va a estar.
2: Vamos a tratar de que no sea Casa del Herrero Cuchillo Bala, está ahí.
3: No, pero sí. Pero entonces la calidad técnica va a estar espectacular. Más la técnica del teatro, que también es muy buena.
2: Sí. Sí.
3: Van a aprovechar ahí todo. Ya, pues invitar a la gente entonces. Y Carlos, saludo a la Jazz Quarter, que van a estar más ratito en otra entrevista. Y también agradecer la presencia y que sean 40 años más.
2: Hoy, Dios quiera, ahí vamos a estar.
3: Viva la música.
2: Un gran saludo a todos los antofagastinos y a todos los que nos quieran venir a ver. Los vamos a pasar muy bien, no me queda la menor duda.
3: Qué notable.
2: Sí. Ya.
3: Don Carlos Guastavino, lo voy a decir, director de la Jazz Quarter, músico, productor local, que nos venía a contar del concierto de esta emblemática agrupación musical. Estamos escuchando de fondo a José Luis Arce. Lo vamos a invitar ahí para que usted vaya también y lo pueda disfrutar en el concierto. 10 de la mañana con un minuto, nos vamos a las noticias. Pausa y volvemos con la segunda parte del matinal. No se vayan.

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1: 10:01.
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2: Hola, ¿qué tal? ¿Cómo están? Les saluda María Belén Araya y les doy la bienvenida a este informe de noticias, donde hablaremos sobre el vicepresidente Claudio Alvarado, quien anunció el respaldo del Ejecutivo para consagrar el 21 de septiembre como feriado en Magallanes. También sabremos que Fiscalía y Carabineros incautaron más de 1,4 toneladas de marihuana en Antofagasta. Sabremos de Michelle Bachelet, quien retiró su candidatura a la Secretaría General de las Naciones Unidas.
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2: Ya lo adelantábamos en titulares, Michelle Bachelet puso término a su candidatura para encabezar las Naciones Unidas tras obtener un voto de respaldo, 11 de desaliento y 3 sin opinión en el último sondeo del Consejo de Seguridad. Su salida deja a 7 candidatos en carrera para suceder a Antonio Guterres. Sobre esto nos cuenta más Auri Morales.
3: Tras darse a conocer los resultados del último sondeo informal en la carrera por la Secretaría General de la ONU, la expresidenta Michelle Bachelet, quien obtuvo el penúltimo lugar, anunció su retirada a través de un video compartido en sus redes.

0: multilateralismo, contra el derecho internacional permanentemente transgredido, y la democracia y los derechos humanos que se encuentran en peligro. Por el contrario, aunque desde un inicio, contra la corriente, estoy convencida de que era el momento de levantar la voz.
1: En la votación del Consejo de Seguridad, Bachelet registró un solo voto a favor, 3 nulos y 11 votos de desaliento, quedando en un séptimo lugar. La exmandataria justificó su salida asegurando que el liderazgo no es solo saber cuándo avanzar, es también saber cuándo desistir para que el proceso siga su curso, agradeciendo a los presidentes de Brasil y México por acompañarla. Las reacciones dentro del país varían en cuanto a los resultados esperados para la postulación de la exmandataria. Por una parte, la oposición le agradeció la oportunidad de representar al país. Así lo valoraron los diputados Jaime Mulet y Raúl Soto.
2: La felicito por su valentía, por hacer ese esfuerzo pese incluso a la oposición del gobierno de Chile, que lamenté mucho, la verdad, que se haya opuesto a esta candidatura. Por eso, presidenta Bachelet, muchas gracias. Su candidatura valió la pena.
3: Todo nuestro apoyo y respaldo para la expresidenta Michelle Bachelet, cuyo liderazgo nacional e internacional sigue siendo intachable y de primer nivel. Pues valoramos su decisión de dar un paso al costado ante los resultados adversos.
1: Por parte del oficialismo también agradecieron la postulación. Sin embargo, señalaron la carrera como un riesgo, apuntando a debilidades en la gestión del expresidente Gabriel Boric, como lo comentó el senador Iván Moreira y el diputado Stefan Schubert.
4: Su candidatura era un riesgo y no obtuvo los apoyos necesarios para continuar. Aquí los grandes responsables son precisamente México y Brasil, que no tuvieron la influencia y el liderazgo necesario.
5: Sabíamos y lo señalamos que la candidatura de la señora Bachelet no tenía mucha viabilidad y aquí hay un gran responsable que deberá darle las explicaciones del caso, el expresidente Gabriel Boric, quien, sin haberlo consultado, sin haber hecho lo que uno hace cuando quiere que una candidatura sea de Estado y prospere, aquí no hizo aquello.
1: El expresidente Gabriel Boric reaccionó a través de su cuenta en X para respaldar las decisiones tomadas. En su mensaje, Boric enfatizó que sí valía la pena y concluyó calificando el desenlace como una derrota temporal que se convertirá en semilla para el futuro.
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7: La DIPRES aprobó un proyecto que permitirá la financiación de capacitación, certificación e inversión productiva, reduciendo la traba burocrática en las regiones y respaldando la tramitación de una ley para incorporar al instituto de forma continua en el presupuesto 2027. Javier Vera nos cuenta más al respecto.
8: La Dirección de Presupuestos de Chile aprueba el proyecto del Instituto Nacional de Desarrollo Sustentable de la Pesca Artesanal y de la Agricultura de Pequeña Escala para la entrega de recursos que ayudarán a la certificación, capacitación y formación en el área de pesca artesanal. Con este nuevo proyecto se podrán financiar inversiones a largo o corto plazo. Dentro de las nuevas posibilidades, ahora los gobiernos regionales podrán entregar recursos directamente al Instituto de Pesca Artesanal, lo que disminuiría líneas burocráticas que dificultan las acciones. La medida fue recibida favorablemente por las organizaciones gremiales del sector pesquero. Al respecto, la presidenta de la Corporación Nacional de Mujeres de la Pesca Artesanal de Chile, Sara Garrido, enfatizó la importancia de la aprobación.
9: La Dirección de Presupuestos, DIPRES, ha podido aprobar un programa que el Instituto de Desarrollo de la Pesca Artesanal ha presentado ante esta dirección. ¿Qué quiere decir eso? Que el INDESPA podrá apoyar con recursos a las actividades conexas, en certificación, en capacitación, en formación, pero también en inversión. Y también los gobiernos regionales van a poder bajar recursos frescos para que también el INDESPA pueda apoyar a las actividades en nuestro país.
8: A esto se suma un proyecto de ley que busca incluir el INDESPA en el presupuesto 2027, así no depender de DIPRES para sus recursos, además de contar con ellos de forma continua y segura.
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2: Convocadas por Coanil en Talca, escuelas especiales del Maule analizaron brechas de financiamiento, acceso a la subvención escolar preferencial y evaluación diferenciada. Los recintos acordaron formar una mesa de trabajo para exigir mayor equidad de recursos.
1: La región de Aysén.
2: La Comisión Nacional de Riego abrió las postulaciones para tecnificar el riego en Coyhaique y la zona sur austral. Productores agrícolas podrán postular hasta el 6 de octubre a proyectos que mejoren la eficiencia hídrica.
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2: Procedimientos simultáneos ejecutados en Calama y Socaire permitieron retirar de circulación 4,3 millones de dosis de marihuana valoradas en más de 6 mil millones de pesos. Sobre esto, Ornella Mellado nos trae más información.
3: La Fiscalía Regional de Antofagasta, junto a la sección OS7 en LOA de Carabineros de Chile, dieron a conocer los resultados de dos procedimientos antidrogas desarrollados en el sector de Socaire y en la comuna de Calama. El fiscal regional de Antofagasta, Juan Castros Bequios, valoró el decomiso en 6.096 millones de pesos y aproximadamente 4,3 millones de dosis.
4: Se traduce, por otro lado, esta incautación en consecuencias que tienen que ver con la protección de la seguridad. Esta cantidad de drogas significa también que el producto de esta droga, fuera que se vendiera en Antofagasta, fuera que se vendiera en la zona central de nuestro país, no va a financiar una organización criminal, no va a permitir que se compren armas y, algo muy importante, no va a permitir que se corrompan funcionarios públicos.
3: El primer procedimiento se llevó a cabo luego de que vecinos de Socaire alertaron sobre un vehículo abandonado a un costado del kilómetro 226 de la ruta 23CH. Al inspeccionar el automóvil, encontraron 6 sacos y 11 paquetes sueltos que contenían 185 kilos y 200 gramos de cannabis. De forma paralela, unidades especializadas del Departamento Antidrogas OS7 en LOA ubicaron una bodega en la zona industrial de Puerto Seco, en el sector oriente de Calama. Tras gestionar una orden de entrada y registro, el contingente policial allanó el recinto e incautaron 1.244 kilos de marihuana elaborada. Si bien ambos procedimientos no arrojaron detenidos en los sitios de los hallazgos, la Fiscalía confirmó que las diligencias investigativas se mantienen abiertas para determinar la identidad de los transportistas, acopiadores y destinatarios de la droga.
2: En el marco de las conmemoraciones por la toma de posesión del Estrecho de Magallanes, el vicepresidente Claudio Alvarado informó el apoyo del Ejecutivo para nombrar el 21 de septiembre como feriado regional en Magallanes. Sobre esto nos cuenta más Carlos Maturana.
5: El viceministro del Interior, Isegob, hoy presidente a cargo del país por el viaje del presidente Kast a Estados Unidos, Claudio Alvarado, entregó el respaldo del Ejecutivo para continuar con el proyecto de ley que busca consagrar el 21 de septiembre como feriado regional permanente en Magallanes y así conmemorar la toma de posesión del Estrecho de Magallanes. Sobre esto habla el viceministro Claudio Alvarado.
6: En conversación con el presidente Kast durante la mañana de hoy, les puedo señalar que como gobierno hemos decidido anunciar, apoyar que el 21 de septiembre sea feriado regional en Magallanes. Lo hacemos como un reconocimiento a su historia, a su identidad y al aporte de tantas generaciones que han hecho patria en este territorio austral. Queremos que este día sea una oportunidad para que las familias magallánicas se reúnan, para que las nuevas generaciones conozcan su historia y para que todos puedan sentirse orgullosos de lo que esta región representa para Chile.
5: La confirmación del apoyo de la moneda se dio a conocer durante la actividad oficial que recuerda a la tripulación de la goleta Ancud y la toma de posesión del Estrecho de Magallanes, consolidando la soberanía nacional y su incorporación definitiva al mapa de Chile. En la jornada, la autoridad destacó el valor de la fecha, señalando que nombrar los 21 de septiembre como feriados es un reconocimiento a la historia, identidad y al aporte del territorio austral en el país. Finalmente, remarcó que el reconocimiento formal de este hito fortalece el sentido de pertenencia territorial, impulsa el turismo de memoria y rinde tributo a la gesta de los marinos y pobladores que aseguraron la integración de la Patagonia a la institucionalidad chilena.
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2: CONAF llamó a evitar maniobras peligrosas en el Parque Torres del Paine tras videos virales de personas sobre una laguna congelada y esquiando sin autorización general. Además, recordaron que infringir las normas conlleva sanciones legales. Llegamos al final de esta entrega informativa. Nos volvemos a encontrar en un rato con una nueva actualización de noticias. Que estén muy bien.
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11: Las 10 de la mañana y 17 minutos.

siempre con buena música, luego de las noticias, 10 de la mañana con 24 minutos. Oye, nos llegan algunas preguntas con respecto a lo que hablábamos recién con nuestro invitado Carlos Guastavino. Pronto vamos a responder a las preguntas. Lo que escuchamos es Tango Tripping Project. Esta es la versión de Adiós Nonino. Sabe que el otro día en estos juegos que se están desarrollando en Argentina hubo un número bastante interesante chileno de nado sincronizado, se llama eso. Y utilizaron esta música como base para el número, para el espectáculo. Me parece notable. Aquí la compartimos con ustedes. Tango Tripping Project, con la versión de Adiós Nonino.

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1: 10:28.
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5: Muy bien, estamos de regreso, de vuelta ya en nuestra segunda parte de la matina. Tengo hartas cositas para comentar. Primero, un detalle, Carlos, nuestro invitado reciente, Carlos Guastavino, fuera de micrófono cuando se iba, me preguntaba por la cortina esta. Oye, la cortina que tiene. Le gustó la cortina del programa, qué bueno. Don Joaquín, que es un amigo auditor, nos escribe por acá, me dice: Pepe, ¿cómo estás? Espero muy bien. No alcancé a escuchar, dice, a Guastavino, donde se descargan las entradas. ¿Lo dijo? Sí, lo explicó. Lo que pasa es que las entradas para el concierto Voy a Rebobinar acá, estábamos conversando, para la gente que a lo mejor se viene recién integrando a la sintonía, conversábamos en el bloque anterior con don Carlos Guastavino, director de la Jazz Quarter. Se va a realizar un concierto el 3 de octubre, gratuito para la comunidad, pero las entradas deben descargarlas. El tema es que el link todavía no está hecho, no está fabricado. Me explicaban ahí porque ese link lo hace la gente de la corporación del teatro, en otras palabras. Pero apenas esté, lo vamos a dar a conocer, lo vamos a difundir para que usted pueda descargar esas invitaciones, esas entradas y pueda asistir al evento. Es básicamente eso, ¿eh? Las entradas están, o sea, la invitación está hecha, es gratuita a la comunidad, pero se descargan a través de un sitio y el sitio todavía no está habilitado. Un tema técnico ahí, ¿eh? Claro, exactamente, me dicen acá porque es el próximo weekend. Toda la razón. Gracias, mi estimado amigo, amigo auditor, don Joaquín. Buena onda. ¿Quién más nos escribe por acá? Ya. Vamos a... Espérenme un poquito. Oye, las gracias por la buena onda y los comentarios. Vamos a la música, nos piden como siempre hasta ahora algunos lentitos. Aquí escuchamos al grupo Chicago. 10:33.

Oye, nos apuramos un poquito. Antes de eso, déjeme contarle un detalle, antes de lo que está sonando, ¿ah? Sabe que aparece una publicación acá en Loom, las últimas noticias, que después la vamos a comentar en detalle, ¿eh? El artículo es bien interesante, dice, ¿cuánto ganan los ingenieros civiles industriales según su universidad de egreso? Y sabe que la Universidad de Antofagasta, nuestra universidad, su universidad, aparece muy bien en el ranking, ¿eh? Así que ojo los muchachos, las familias sobre todo, para que los muchachos estudien ingeniería, sobre todo los ingenieros civiles. O sea, salen ganando una buena cantidad, un buen sueldo. Lo vamos a comentar más adelante durante el matinal. ¿Por qué? Porque tenemos sugerencias musicales a esta hora de la mañana. Mire, recién escuchábamos a Chris de Bach con ese Lady in Red, o sea, la dama de rojo. Y acá otra auditora que es, dice, hola, buenos días, soy Luisa. Por favor, si pueden tocar un temito de Stevie Wonder, de la película La Chica de Rojo. Muchas gracias. Y bendiciones, dice. No, muchas gracias. Bendiciones para usted también. Muy amable. ¿Por qué quiere escuchar esta canción, eh? Esta es del año 1984, más o menos. ¿Ah? Y de verdad, con lo que son las cosas, escuchábamos antes a Lady in Red y aquí está La Chica de Rojo. Aunque esta canción, ¿sabe cómo se llama en realidad? Esta canción se llama Solo llamé para decirte que te amo. Ese es el título de esta canción. Stevie Wonder, que no le gusta Wonder, ¿eh? No, está claro, le gusta otro equipo. Dice acá la auditora que nos escribe a través del chat. Yo preguntaba por qué le gusta esa canción, porque me gusta mucho, dice, muchito, muchito ese tema. Pero bueno, todo eso a través del más 569-378-61320. Ya nos quedamos con la sugerencia. Stevie Wonder, solo llamé para decirte que te amo.

10 de la mañana con 52 minutos, ahí escuchábamos a la buena agrupación Ambrosia, se llama esa agrupación. Oye, qué bueno saber, acá nos escriben por el chat, la auditora que nos pidió el tema de Stevie Wonder, dice, le subí todo el volumen. No, tenga cuidado y no le suba tanto el volumen, pero está bien, ¿eh? El otro día otra auditora también me hizo acordar, nos decía algo parecido, que se escuchaba bajito y le decía, súbalo un poquito, y puso la radio arriba, me decía. No, le decía, súbalo el volumen. La puso en un mueble, ¿no? Tenemos ya algunas sugerencias anotadas para el próximo bloque que curiosamente esperan harto al bloque con música más del recuerdo, en fin. Seguimos disfrutando y compartiendo fechas de la música a esta hora de la mañana. Sonidos chilenos a esta hora. Sabe que hoy día, y de hecho lo vamos a saludar a mi amigo nuestro, saludamos al cantante, compositor, bajista chileno Germán Céspedes, músico reconocido por la mayoría de nosotros como fundador de una de las bandas, fue la voz de la banda Aterrizaje Forzoso, una de las bandas anclas del movimiento rock chileno de los 80, que tuvo su apego durante la década ya mencionada, y que de alguna u otra manera fueron impulsadas por los grupos que venían también liderando la década. Céspedes no solamente fue el cantante de este grupo, también fue bajista de Sexual Democracia. En este grupo, Aterrizaje Forzoso, destacan éxitos como Chica Caribeña, Pegado en la Pared, Despertar Sin Ti, que es lo que estamos escuchando. La otra que es famosa es Solo un Sueño, Solo un Sueño. Y otras más. Legendario músico, artista, sigue vigente, sigue tocando. Después de un periodo de silencio, retomó el proyecto musical que marcó a tantos jóvenes ochenteros para seguir con presentaciones en estelares y otros momentos incombustibles con su bajo. Claro, él es bajista. Yo lo decía, también fue bajista de Sexual Democracia, de la mejor época para mí de Sexual Democracia. Cumpleaños número, no tengo el número de cumpleaños de Germán Céspedes. No importa, está de cumpleaños hoy día. Músico chileno, lo saludamos, lo recordamos. Aquí está Aterrizaje Forzoso y este Despertar Sin Ti.

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1: 10:58.
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1: La temática de nuestras tonadas tradicionales es tan variada como los sentimientos que en ellas expresan. El sentimiento de tristeza por el ser querido que se aleja está reflejado con la poética y profunda sencillez del cantar tradicional chileno, como en esta composición, Adiós, hermoso clavel, con el conjunto Cuncumén.

Han escuchado ustedes la tonada despedida Adiós, hermoso clavel, una recopilación del conjunto Cuncumén.

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1: Y con este sonido, con ese punteo de guitarra, comenzamos con nuestro espacio, con nuestro bloque. Bloque AM. Bonita la cápsula folclórica que escuchábamos recientemente, ¿eh? Ad hoc al mes, que ya se nos comienza a ir, ¿eh? 11 de la mañana con 5 minutos. Aquí llega Nat King Cole con esta ansiedad.

Cambiamos de estilo musical, pero seguimos recordando cómo es la idea de este espacio. Aquí llega Leonardo Fabio. Ahí dijo el título: Mi tristeza es mía, mía, mía nomás. Mía y nada más.

Hace algunas semanas atrás, a propósito del fallecimiento de un artista a nivel mundial, recordábamos a Frecuencia Modo con esta versión de Oh, qué pena. Le voy a contar que Frecuencia Modo fue un trío de música pop chileno fundado en Santiago en 1970 y conformado por las hermanas Dolores, Patricia y Soledad García, las hermanas García, radicadas en Alemania hoy por hoy, ellas. Este grupo de gran éxito, la Frecuencia Mod, ubicó en radios al menos tres enormes canciones de gran popularidad: Cállate, Ya no me mientas, el polémico Duele, duelo, Duele, duele, dije, y Yo soy una dama. Las hermanas García utilizaron sus cuidadas armonías vocales y prodigios arreglos, marcando un sonido que aún suena elegante, muy por encima de similares esfuerzos bailables de la época. Es verdad, un buen grupo. Todo un fenómeno musical de la década del 70. Las hermanas García. Las recordamos acá, Frecuencia Mod, con este un cover, ya está dicho. Esto se llama Oh, qué pena.

vamos a cambiar, pero radicalmente de estilo musical. Ahí escuchábamos a Frecuencia Mod con ese Oh, qué pena. Yo decía un cover, claro, ese fue un cover de Bonnie Tyler. El otro día, cuando fallecía esa, ella, la recordábamos, ¿se acuerdan? 11 de la mañana con 16 minutos. Este tema me llama la atención, que es muy pedido, lo piden harto. El recuerdo para Soraya, cambiamos de estilo musical, evidentemente. Colombiana, colombiana norteamericana podría ser. Deslumbró con su estilo musical a comienzos de los 90. ¿Eh? No olviden escuchar esto, aquí está su versión de repente, Soraya.

0: Todo lo que hemos ido escuchando es sugerencia musical. Esa es la historia de un taxista, ¿eh? Oye, aprovecho de saludar a los amigos ahí en el taxi, en el colectivo, en fin. Vamos a cerrar el bloque con esto. Ay, nos piden esta canción, ¿eh? Curiosamente está el audio en vivo también, el registro en vivo de esta canción, ¿eh? Esto es de... No, a ver el sonido en vivo, a ver. Oh, la cinta. Canción de la década del 70.
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0: Nos quedamos con esa versión, ¿o no? Acá nos dice el amigo auditor: hola, buen día. ¿Puede ser un tema de Sandro? De Sandro. La letra dice: tú eres hecha a mi medida. No me sé el título, dice el auditor. Yo le cuento: esta canción, tú naciste hecha a mi medida, pertenece a la canción Me Juego Entero. Así se llama esta canción: Me Juego Entero por tu amor. Escrita, compuesta en 1972, forma parte del álbum Aún te espero, de ese año, 1972. Y también formó parte de la película El deseo de vivir. Buen recuerdo, ¿no? Ya para el amigo auditor ahí. Me juego entero por tu amor, Sandro, sonido en vivo.

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1: 11:30 a.m.
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4: La Plaza El Olivar forma parte del paisaje cotidiano del sector norte de Antofagasta. Diseñada como punto de encuentro barrial, es un espacio donde la vida fluye entre juegos infantiles, conversaciones bajo la sombra y el tránsito constante de quienes habitan la zona. Pero, además de su uso diario, la plaza guarda un significado cultural profundo. Es escenario, desde hace más de 30 años, de La Tirana Chica de Antofagasta, uno de los rituales religiosos más importantes de la ciudad. Esta celebración, realizada por los bailes religiosos de Antofagasta, representa un rito de cierre y apertura del ciclo que culmina en el Templo Mariano de La Tirana, donde se encuentra la imagen principal de la patrona del norte. En Plaza El Olivar se reúnen promesantes, familias y bailarines que mantienen viva una tradición que viajó desde el desierto salitrero hasta el corazón urbano de la ciudad. En ese contexto, Plaza El Olivar se convirtió en un espacio ideal para mantener vivo este legado. A lo largo de los años, la plaza ha acogido celebraciones, procesiones, cantos y danzas. Al mismo tiempo, sigue cumpliendo su rol cotidiano como un lugar de encuentro para adultos mayores, niñas, niños y familias que encuentran aquí un punto de comunidad. Plaza El Olivar no es solo un espacio verde. Es un puente entre la vida barrial actual y la memoria que moldeó la identidad del Norte Grande. Un lugar donde conviven lo cotidiano y lo sagrado, y donde la comunidad continúa escribiendo su historia.
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0: Buena agrupación, ya lo hemos comentado, y estaba Shade. Schmutz Operator se llama eso. Lo comentaba el otro día, la letra dice, como que alguien dijo, bus pa' Calera. Sí, rima, es verdad. 11 de la mañana con 39 minutos. Déjeme contarle que al mediodía está el buen espacio de la Escuela de Ingeniería Comercial, el programa Negocios con Impacto, para que se quede en la sintonía. Y hablando de ingeniería y hablando de negocios, esto aparece publicado en la prensa, tengo que comentarlo, ¿eh? Aparece el LUM, y me llama la atención porque el LUM publica otro tipo de instancias, pero esto me parece interesante porque además tiene relación con la universidad, me refiero a las universidades de Chile y también a nuestra universidad, la Universidad Antofagasta. El artículo aparece en la página 19, dice, ¿cuánto ganan los ingenieros civiles industriales según su universidad de egreso? Y hay un ranking, y en la posición número 4, o sea, en el top 10, aparece la U de Antofagasta. Tal cual, Universidad Antofagasta. Aparece acá la duración de semestres, la empleabilidad. La Universidad Antofagasta tiene una empleabilidad muy alta para los ingenieros civiles. Y además aparece el promedio de cuánto, o sea, egresa un estudiante y cuánto comienza a ganar. Está sobre los 3 millones de pesos, lo cual no es malo. Así que si están escuchando algunos niños, alumnos, que están pensando qué quieren estudiar, la recomendación, ingeniería civil, y en la Universidad de Antofagasta, por lo demás. En el número uno del ranking, bueno, después se lo cuento. Este año, escuche bien, los matriculados en ingeniería civil industrial suman 38.239 personas, tomando en cuenta todas las universidades que imparten la carrera. Es la cuarta carrera con más alumnos en Chile, dato no menor, ¿eh? La cuarta carrera con datos con alumnos en nuestro país, detrás de psicología, derecho e ingeniería comercial. Buena carrera. Así lo registra la reciente publicación de un informe de matrícula del Servicio de Información de Educación Superior, el CIES, de la Subsecretaría de Educación Superior. Durante el 2025, un total de 6.607 nuevos ingenieros industriales recibieron su cartón e ingresaron al mercado laboral, donde la trayectoria es variable. El cuarto año de titulación se observan amplias diferencias en el sueldo promedio bruto entre los egresados de distintas instituciones, según los datos del portal mifuturo.cl y del Mineduc. Hay una tabla y que pronto se la comento. Insisto, una buena recomendación para las familias, para el papá, la mamá, a lo mejor tienen un hijo que está por egresar de cuarto medio, no sabe qué estudiar, o tiene a lo mejor alguna tendencia a estudiar ingeniería, la recomendación, ingeniería civil. Tal como dice este dato, que está aparte de la nota, la información proviene desde sitios emanados desde el mismo Mineduc. La carrera con más alumnos en Chile detrás de psicología, derecho e ingeniería comercial. ¿Ah? Ya, y aquí hay un ranking de las mejores universidades según este dato de especialistas. En el primer lugar está la Pontificia Universidad Católica. Segundo lugar, estoy hablando de Ingeniería Civil, ¿eh? Universidad de Chile. Tercer lugar, la Universidad Adolfo Ibáñez. Y en el cuarto lugar, la Universidad de Antofagasta. Mire qué bien, aquí deberíamos tener aplausos. Por sobre de otras, ¿eh? Por sobre la Federico Santa María, la Universidad de Santiago, la UCN, la Arturo Prat, la Universidad del Desarrollo, la Universidad de Valparaíso. Por sobre esas está la Universidad de Antofagasta en Ingeniería Civil Industrial. Con un alto porcentaje de empleabilidad en el primer año, con un 91.9%, y en el segundo de un 96.1%. Ya lo decíamos, con ingresos promedios al cuarto año de 3 millones a 3 millones 500. ¿Qué me dicen? Así que nuestra humilde recomendación, muchachos, una buena alternativa es estudiar Ingeniería Civil Industrial en la Universidad de Antofagasta. De hecho, acá indica la publicación, muchos avisos de empleo piden ingenieros civiles industriales. Está bien rankeada la Universidad de Antofagasta, mire qué bien. Ahí merece aplauso eso, ¿eh? Buen dato, aparece la publicación de la prensa hoy día a nivel nacional. Cuarto lugar a nivel nacional, la Universidad de Antofagasta. Vamos a la música. Esta es una canción eterna, me dicen acá. Y es verdad, sugerencia musical también.
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0: Hay temas eternas, canciones eternas. Esta es una. Con esa de 1990, del álbum Corazones. Las canciones eternas no cansan.
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0: Algunos les trae recuerdo, ¿ah? ¿Eh? Sí.
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los presuntos implicados ahí con esa canción, un clásico también, ¿eh? ¿Cómo hemos cambiado? Sole Jiménez, me preguntaban acá por la vocalista. Sole Jiménez es la vocalista de esta buena agrupación, Presuntos Implicados. Ella, de hecho, vino hace poco a Chile como solista con su show. 6 minutos y medio nos separan de las 12 del mediodía, se nos pasó rápido la mañana. Oye, también nos han preguntado por el inicio de la primavera. Ya lo comentábamos ayer, se supone que la primavera comienza el 21 de septiembre, pero en rigor, en Chile, va a comenzar a contar de las 21.05 horas de hoy, 22 de septiembre. Así que todavía estamos en invierno. Para la gente que nos preguntaba por aquí, el inicio oficial de la primavera y cuando se produce el equinoccio. Después en las noticias creo que hablamos un poquito de eso también con especialistas, ¿sabes? 21.05, más ratito en la noche, comienza la nueva estación, la primavera en forma oficial. Saludamos como siempre a toda la gente que celebra fecha importante en el día de hoy. Muchas felicidades, que lo pasen bien, a los que están de cumpleaños, aniversario de algo. Mil bendiciones, felicidades. Y también hay que saludar hoy día a los Mauricio, ¿eh? Santoral recuerda en este 22 de septiembre a Mauricio. Valores económicos del día de hoy. Comenzamos como siempre con la UTM, la unidad tributaria del mes, en este caso septiembre, 71.721 pesos. Esa es la UTM, 71.721 pesos, la unidad tributaria del mes. La libra de cobre, uy, subió, subió bastante. Precio récord, nuevamente anote, 6.60 la libra de cobre hoy. Oh, esto batió todos los récords, histórico, ¿eh? 6.60 la libra de cobre en el día de hoy. La unidad de fomento, 40.991 pesos. UF, 40.991 pesos con 75 centavos. El dólar, 952 pesos. Dólar hoy, dólar observado, así comenzó, 952 pesos. El euro, 1091 con 74. Son los valores económicos del día de hoy. Las temperaturas. Hoy estoy atrasado ya. Las temperaturas. Para hoy se espera en Antofagasta una máxima de 21 grados. A esta hora tenemos 18. Eso marca los termómetros a esta hora, 18 grados. Estará cubierto, variando a nublado. Ojo que por la noche se anuncia cubierto y llovizna, lo mismo para la madrugada, eso en Antofagasta. Máxima para hoy, 21 grados, a esta hora 18. En Mejillones se espera una máxima de 21 grados, estará nublado. Como siempre, saludos cordiales para toda la gente, auditoras, auditores, a la gente que va en la ruta, en la carretera, a través de la señal, la frecuencia 99.9. Nos comenzamos a despedir, como siempre, muchas gracias por la sintonía. Nos vamos con sonido en vivo, lo que está sonando, ¿eh? Nos piden escuchar a Cool and the Gang. Y aquí hemos escogido esto, sonido en vivo. Con esto nos vamos. Quédese, que viene la pausa. Luego viene el programa, el espacio negocios. Programa de la Escuela de Ingeniería Comercial de nuestra Universidad de Antofagasta. Después, la pausa y el bloque con noticias universitarias. Ahí nos reencontramos también y con música de nuestra tierra. Que le vaya bien. Gracias por la sintonía. Abrazos cordiales. Chau, chau.

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1: 12 horas y 6 minutos.

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3: Hola, ¿cómo están? Bienvenidos. Les saluda Rodrigo Vidal, periodista y académico de Ingeniería Comercial de la Universidad de Antofagasta. Hoy, en este 12º programa, conversaremos sobre comportamiento organizacional en la empresa. En este momento, se realizará un programa más orientado a la reflexión y análisis de dicho tema. ¿Cómo se define el comportamiento organizacional? El comportamiento organizacional nos referimos a una disciplina que estudia el impacto posible de los individuos, grupos y estructuras dentro del funcionamiento de una empresa, con el fin de diseñar estrategias de mejoramiento de la eficacia, eficiencia y efectividad dentro de estas últimas. En otras palabras, se trata de un estudio e

investigación aplicada, que se centra en el funcionamiento interno de las organizaciones o empresas, en base a distintos niveles de análisis, como son estructura organizacional, motivación de los trabajadores y trabajadoras, compromiso organizacional, dinámicas de comunicación, trabajo en equipo, cultura y clima organizacionales, liderazgo y los procesos de cambio al interior de la organización, gestión del cambio al interior de la empresa y, por último, técnicas y herramientas de coaching orientada al mejoramiento del recurso humano y la calidad de vida laboral de este al interior de la empresa. Pero, ¿cómo el comportamiento organizacional se lleva a la práctica hoy en día? El comportamiento organizacional o SEO parte de la idea de que la conducta humana es hasta cierto punto predecible y que las dinámicas puestas en marcha dentro de una empresa pueden influirla de manera positiva o negativa. Para ello, el SEO utiliza herramientas de otras disciplinas cercanas, como son la administración, psicología, sociología, ciencia de la comunicación, economía, antropología y también psicología social. ¿Cuáles son las principales características del SEO o comportamiento organizacional? Primero, constituir un método transdisciplinario de análisis de las empresas, que busca optimizar el tipo de respuesta de las mismas ante un estímulo determinado, es decir, manejar un nivel concreto de solución de problemas, la conducta objetiva, observable, variable y cuantificable, y también en un nivel abstracto, los valores, la predisposición, las guías culturales, que orientan nuestra conducta al interior de la empresa. ¿Qué propone el estudio sistemático, estructural, de la conducta humana? Se fundamenta en que es dinámica, compleja, basada en estímulos y comportamientos. En otras palabras, se propone describir, entender y predecir las dinámicas del comportamiento dentro de una organización determinada basada en la tecnología, los cambios y, por sobre todo, la competitividad, producto del dinamismo que se lleva hoy en día. ¿Cuál es la importancia del comportamiento organizacional? La capacidad de predicción que facilita el SEO puede ser muy útil a la hora de evaluar el desempeño de una empresa, ya que contempla un factor humano que normalmente es complicado de medir. ¿Por qué? Porque en este sentido se trata de una herramienta distintiva, completa y dinámica, de estudio de administrativo, que bien puede aplicarse tanto al mundo empresarial como al de la política. ¿Cuáles son los enfoques del comportamiento organizacional? El comportamiento organizacional presenta distintos enfoques, dependiendo de los elementos a estudiar dentro de la empresa. Primero, y es el más fuerte y el motor de dicho estudio, en otras palabras, en que se fundamenta y donde se aplica el SEO, el enfoque de recursos humanos, o también llamado capital humano, o también llamado capital creativo, centrado en las dinámicas de reclutamiento, desvinculación, motivación, rotación y comunicación del personal de la empresa. Un enfoque contingente, centrado en las posibles condiciones del entorno o contingencias que pueden presentarse en la empresa, para así establecer en función de ello las acciones administrativas más adecuadas para cada caso, en otras palabras, para buscar el bienestar y calidad de vida laboral del equipo humano. Enfoque orientado a resultados, centrado en la consecución de metas y, por lo tanto, privilegiando los proyectos y los resultados por encima del tiempo invertido, para así rediseñar las dinámicas necesarias para agilizar a lo interno de la organización. Enfoque de sistemas, centrado en el conjunto de estructuras y dinámicas que componen la empresa, aplicando la teoría general de sistemas para alcanzar una optimización y resolución temprana de esos inconvenientes. ¿Cuál es el objetivo del SEO? Este tipo de análisis persigue objetivos como el mejoramiento de la calidad de vida y la productividad, el mejoramiento de los servicios básicos. También puede apuntar al procesamiento y preparación del personal para la toma de decisiones a través de la capacitación y gestión por competencias, los cuales son obviamente una inversión potente que busca generar cualquier empresa para lograr un mayor nivel de desarrollo y perfeccionamiento de las actividades que busca, y lo más importante, para alcanzar la eficacia, eficiencia y efectividad en la consecución de los objetivos organizacionales. Al mismo tiempo, permite alcanzar otro tipo de metas, como la adaptación de la empresa a la gestión del cambio. Por ejemplo, globalización, eventualidad de diversidad cultural y étnica de los trabajadores. También puede apuntar a la resolución de cuestiones éticas, lo interno o incluso el estímulo de la innovación y el cambio a nivel externo. En otras palabras, todo lo cual resulta indispensable en tiempos de mucha exigencia empresarial, como son los que se anuncia en el presente siglo XXI. En otras palabras, ¿qué es lo que busca el SEO? El SEO busca generar, motivar, evaluar y, lo más importante, entender el comportamiento de las personas al interior de la empresa. Para ello busca técnicas y estrategias y prácticas que se realizan de manera coordinada para gestionar el desempeño del capital humano al interior de la empresa por un largo periodo. En resumen, el SEO comprende múltiples propósitos, como impulsar, mejorar y reforzar la estructura de la empresa o los procesos de trabajo. Es decir, optimizar la empresa y cuidar al recurso humano como principal eje y motor de la organización. En otras palabras, practicar la toma de decisiones de forma vertical. En resumen, una sola persona hacía todo el equipo, no podía responder de manera rápida.
y ágil a los grandes cambios y no tenía en cuenta el valor que representa la empresa para un empleado que despliega su máximo potencial. En otras palabras, y para finalizar, busca mejorar y reforzar los procesos de trabajo, supervisión del desempeño de actividades tecnológicas mediante el uso de IA y TICs, y el compromiso con los miembros de la organización, servicio al cliente y la responsabilidad social y empresarial al respecto. En resumen, el SEO hoy en día es una herramienta que permite mejorar los procesos organizacionales, pero por sobre todo busca mejorar la calidad de vida laboral del recurso humano a través de los enfoques antes mencionados, los cuales buscan el desarrollo de las dinámicas y por sobre todo la adaptación a la gestión del cambio que viven las empresas actualmente. Y para ello, el SEO busca formar, motivar, producir, personalizar y por sobre todo desarrollar las competencias del equipo humano para que esto alcance eficacia y eficiencia y efectividad. En síntesis, el comportamiento organizacional busca diseñar y administrar el clima y cultura organizacional para mejorar la calidad de vida laboral de las personas a través del análisis, evaluación y desarrollo del capital humano. Es decir, busca generar una especialización creando un ambiente óptimo de trabajo, agradable y un clima laboral basado en la armonía, para que los trabajadores y trabajadoras alcancen el máximo de su potencial a través de diferentes actividades que busquen la calidad de vida laboral del recurso humano. Bien, gracias nuevamente por su tiempo y atención dispensada. Quédese aquí, el 99.9. Un abrazo a la distancia. Hasta luego.

0: La hora en Radio Universidad de Antofagasta.
1: Las 12 horas y 18 minutos.

tradiciones folclóricas. Si hablamos de tradiciones musicales, no podemos dejar de mencionar una canción serenata de Osmán Pérez Freire, El Ayayay. Escuchen la versión de los cuatro hermanos Silva.

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1: 12:23.
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4: Pilotaje UA capacitó a estudiantes sobre freno de molinos. El Centro de Pilotaje Desierto de Atacama de la Universidad de Antofagasta capacitó a cerca de 45 estudiantes de la Facultad de Ingeniería UA y del Liceo Industrial Eulogio Gordo en el sistema de funcionamiento de frenos hidráulicos en molinos de rubro minero y su forma de regulación. El freno hidráulico de los molinos es el elemento de protección que permite que el cuerpo de estos equipos gigantes, de 11 metros de diámetro y de 6 metros de largo, estén fijos y asegurados cuando se realizan trabajos en el molino. El relator de la capacitación fue el ingeniero senior de mantenimiento de Codelco, División Ministro Ales, Rafael Ferrer Cruz, quien explicó de forma didáctica y sistemática. Los asistentes beneficiados de esta capacitación fueron 25 alumnos de la carrera de Ingeniería Mecánica, un profesor del Liceo Industrial junto a 14 alumnos de la carrera de Mecánica Industrial, mención Electromecánica, que cursan su cuarto medio en el mismo establecimiento secundario, y 4 representantes de empresas vinculadas con el trabajo del Centro de Pilotaje UA. Académica expuso sobre detección temprana del cáncer cérvico-uterino en Encuentro Nacional. La jefa de carrera de Obstetricia y Puericultura, doctora Valeria Escobar Méndez, presentó la experiencia de Antofagasta en la jornada BPH en Chile, desafíos y oportunidades realizada en Santiago. La detección temprana de cáncer cérvico-uterino en Antofagasta fue uno de los temas centrales del encuentro científico organizado por el Centro para la Prevención y el Control del Cáncer, CECAN. En representación de la Universidad de Antofagasta participó la doctora Valeria Escobar Méndez, matrona, directora del proyecto BPH y jefa de carrera de Obstetricia y Puericultura, con la ponencia denominada Detección Temprana, Riesgo Cáncer Cervicuterino en Antofagasta. Abordando el trabajo en la región para fortalecer la detección precoz a través del test BPH, una herramienta que permite identificar a mujeres con mayor riesgo de desarrollar cáncer cervicuterino antes de que aparezcan lesiones. La actividad denominada BPH en Chile, Desafíos y Oportunidades, se realizó en la Pontificia Universidad Católica y reunió especialistas de todo el país para analizar el nuevo paradigma de prevención del virus del papiloma humano en la salud pública. La Universidad de Antofagasta, a través de la carrera de Obstetricia y Puericultura, se encuentra liderando el proyecto BPH, hoy en su fase 3, en terreno, con la meta de tomar muestras a 400 mujeres en sectores prioritarios identificados previamente. Equinoccio de primavera. Especialistas aclaran qué es verdad y qué es mito. Este martes 22 de septiembre de 2026, exactamente a las 21:05, comienza oficialmente la primavera astronómica en Chile. Para muchas personas, el cambio de estación se asocia a variaciones en el ánimo y la energía, a días más largos y luminosos e incluso a rituales vinculados con su significado. Más allá de estas creencias, las transiciones estacionales pueden relacionarse con cambios en la salud mental y también con procesos ambientales, como la floración de numerosas especies vegetales. Pero, ¿qué sabemos realmente sobre el equinoccio de primavera? El profesor emérito de la Universidad de Chile y astrónomo José Massa explica que este fenómeno ocurre cuando la trayectoria del Sol en el cielo, en la órbita aparente del Sol, está inclinada con respecto al ecuador celeste. Está inclinada a 23 grados y medio, más menos, en dos épocas del año, el 21 de marzo y el 21, 22 o 23 de septiembre. El Sol cruza el ecuador, en marzo cruza de sur a norte y en septiembre cruza de norte a sur. Massa explica que el término equinoccio significa literalmente noches iguales y alude al momento del año en que el día y la noche tienen una duración similar, cercana a las 12 horas. Por su parte, Francisca Contreras, licenciada en Ciencias, mención Astronomía, y divulgadora del Observatorio Astronómico Nacional de la Universidad de Chile, asegura que el único fenómeno observable que trae un equinoccio es la duración del día y la noche, ya que en invierno tenemos días cortos y noches largas, y luego del equinoccio empezamos a tener días cada vez más largos, acortando las noches hasta el 21 de diciembre. 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

Hola, hola, muy buenas tardes. Nuevamente nuestro saludo cordial para todas, para todos. Luego de la información, la actualidad, vamos con nuestro espacio con música de nuestra tierra.

0: Esa era la versión de Los Reales del Valle, la versión de Chicha de Curacaví.
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0: 12:38. Creación. A esta hora recordamos música de nuestra tierra.
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0: Aquí llega el conjunto folclórico Huellas. Esto se llama Eres Chiquitita y Bonita.

Ahí escuchábamos a Los Reales de Chile. Lárgueme la manga se llamaba eso. Usted nos va a decir, oye, pero si el 18 ya pasó. Acá en la radio nosotros tenemos septiembre todo el año a esta hora, usted lo sabe. Además hay mucha gente que va a celebrar el 18 chico y todo eso. 12:44, déjeme contarle que a las 13 horas tenemos noticias, como siempre, la conexión, la segunda del día junto a la red de radios que piensan para, ya está dicho, la segunda emisión de Radio Análisis. Mientras escuchamos, continuamos escuchando música de nuestra tierra. Aquí llega Ray Traigen, llegaron las fiestas patrias.

Ahí escuchábamos a los Parceleros de Melipilla. Me quisiste, me olvidaste el título de la canción. Con música de nuestra tierra y nos vamos con un clásico. Faltan exactamente 7 minutos para las 13 horas. Ya está dicho, viene la segunda edición, la segunda conexión del día junto a la red de radios que piensen y el informativo Radio Análisis. Nos vamos con este es un clásico. Pregón para iluminarse junto a los Jaivas. Sigue la sintonía, tenemos más programas, más programación, más música, más información, informativos, etc. Todo eso a través del 99.9 y también a través de la señal web radioua.cl. Por su atención y preferencia de siempre, muchas gracias, que tenga una grata jornada. Chao.

0: de Antofagasta le indica la hora.
1: 12:58.
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1: Bienvenidos, bienvenidas a esta segunda edición de Radio Análisis en jornada de martes 22 de septiembre de este 2026 hasta las 2. Revisando parte del principal contenido que prepara el Departamento de Prensa de Radio Universidad de Chile, contingencia nacional, internacional, y que además saludamos a quienes están conectados en la frecuencia modulada, en la 102.5, también en la señal en vivo, se ingresa a radio.uchile.cl a través de la red de radios que piensan, que se suman a esta transmisión y nos ven en el canal de YouTube, en vivo o diferido, y también por la señal 11.2 de Uchile TV, señal de televisión digital abierta. A esta hora en Santiago, según información que entrega meteochile.gov.cl, la temperatura alcanza los 21 grados, se espera una máxima de 24 con nubosidad parcial, y la proyección ya para miércoles 23 y jueves 24 es cielo cubierto en Santiago. 13 horas 4 minutos, de inmediato con las noticias.

0: Tendrá este martes su primer discurso ante la Asamblea General de Naciones Unidas desde que asumió la presidencia. Su intervención estará marcada por la seguridad y el combate al crimen organizado, en una jornada que también contempla su participación en una reunión del denominado Escudo de las Américas, iniciativa impulsada por el gobierno de Donald Trump. Chile mantiene por ahora su participación como observador. Detalles y horas previas también a este discurso nos entrega Alexis González en estudio. Buena tarde.
1: Buena tarde, Diana. Así es, pasada el mediodía en Nueva York, CAS llegará al podio de las Naciones Unidas para intervenir ante la 81ª Asamblea General de las Naciones Unidas. El discurso será en español y, de acuerdo con la agenda presidencial, tendrá una duración de aproximadamente 20 minutos. La seguridad y la cooperación internacional serán parte de los temas centrales en su intervención. El gobierno ha planteado además la necesidad de fortalecer la coordinación entre países frente al crimen organizado transnacional, uno de los ejes que el mandatario ha instalado desde el inicio de su administración. Desde la oposición, en tanto, surgieron cuestionamientos sobre el contenido que esperan del discurso presidencial. El diputado del Frente Amplio, Gonzalo Winter, sostuvo que no espera que el foco de CAS sean materias vinculadas con la democracia y los derechos humanos.
2: Evidentemente nosotros entendemos que el presidente José Antonio Kast es una persona que apareció en la política en Chile para defender una dictadura, es una persona que ha negado explícitamente el cambio climático, inclusive en sus programas de gobierno, y que además defiende las pretensiones coloniales de Israel, y además defiende el genocidio que está realizando Israel en Palestina. Razón por la cual tenemos claro que el presidente José Antonio Kast no hablará ni de democracia, que nunca ha estado entre sus principales intereses, ni de evitar los genocidios y la defensa de los derechos humanos en todo el mundo, que nunca ha estado entre sus intereses, ni mucho menos del cuidado del planeta, que definitivamente no está entre sus intereses. Y de hecho, él se opone a lo que ha dicho el 99,9% de la ciencia al respecto, que es que el cambio climático existe y que es producto de la acción humana.
1: La agenda del mandatario continuará inmediatamente después con su participación en la reunión del denominado Escudo de las Américas, instancia promovida por Estados Unidos para coordinar acciones frente al crimen organizado y el delito transnacional. El presidente confirmó su asistencia durante su primera jornada en Nueva York y sostuvo que la participación en este espacio no afecta a la soberanía de los países. Chile no es actualmente miembro pleno de esta iniciativa. El gobierno ha señalado que una eventual incorporación formal todavía está en evaluación y que el análisis corresponde a la Cancillería y al Ministerio de Defensa.

0: respaldo a que el país avance en esa dirección. Pasemos a escuchar lo que señaló el parlamentario.
1: Yo creo que Chile debe y tiene que dar un paso adelante en el sentido de ir generando las condiciones para erradicar al narcotráfico, al crimen organizado de nuestro territorio. Y todas aquellas instancias que permitan trabajar en conjunto con otros países, por cierto que Chile debe y tiene que tener una participación activa y no solo como mero observador. Por tanto, si el presidente de Chile ha tomado o va a tomar esta decisión, yo la valoro. Debemos aprovechar todos los escenarios o todas las instancias que se presenten para combatir frontalmente el narcotráfico y el crimen organizado. Así que yo saludo de buena forma esta decisión que estaría tomando el gobierno de Chile a través del presidente Kass.
0: En la oposición, en tanto, la participación de Kass en la instancia también ha generado algunos reparos. El presidente del Partido por la Democracia y miembro de la Comisión de Relaciones Exteriores de la Cámara Baja, Raúl Soto, llamó a mantener distancia una eventual incorporación de Chile y planteó sus reparos respecto de la naturaleza de este mecanismo.
2: Hay que ser cuidadosos y prudentes. No me parece una decisión adecuada ingresar al escudo de las Américas. Más que un espacio de colaboración en igualdad de condiciones entre estados pares, parece un espacio de carácter ideológico y de subordinación a los intereses de Estados Unidos. Me parece que Chile debe mantener y reafirmar su autonomía.
0: Después de la reunión del Escudo de las Américas, el presidente tiene programados encuentros bilaterales con los mandatarios de Vietnam, Finlandia y también Ucrania. Durante la tarde, el presidente José Antonio Kass tiene previsto además realizar un punto de prensa de las Naciones Unidas antes de participar en la recepción ofrecida por el presidente de Estados Unidos, Donald Trump, a los jefes de Estado que participen en esta Asamblea General. Diana.
3: Seguiremos ampliando de todas maneras en nuestras entregas informativas. Muchas gracias, Alexis. Buena tarde.
0: Buenas tardes.

0: Recriminaciones cruzadas se generaron tras la decisión de la expresidenta Michelle Bachelet de retirar su candidatura a la Secretaría General de la ONU. En este contexto, el exministro de Relaciones Exteriores y exsenador, José Miguel Insulza, afirmó que durante el gobierno del presidente Gabriel Boric se hizo todo bien y que el actual oficialismo, en cambio, intentó boicotear la postulación. En conversación con la primera edición de Radio Análisis, el ex canciller destacó las circunstancias en que fue anunciada la candidatura de Bachelet. El presidente Boric, cosa que habitualmente no se hace, fue a Naciones Unidas con el presidente del Senado y el presidente de la Comisión de Relaciones Exteriores de la Cámara Alta. A su juicio, se procedió de la manera correcta y la decisión del gobierno de José Antonio Kast de quitarle el respaldo a la expresidenta fue por motivos de política interna.
1: La posición que ganó el gobierno, después ganó el gobierno, decidió boicotear la candidatura, pues. Y para esto exigió esto, y el presidente, lamentablemente con poca visión de Estado en este caso, les hizo que le prestó atención y decidió cancelar la candidatura. Él dice que él evaluó, ahora ha dicho que esto lo ha dicho ahora, ¿no? Que él evaluó esto y consideró que tenía pocas posibilidades. Yo no sé qué significa tener pocas posibilidades.
0: En esta conversación, de acuerdo a Insulza, ahora tendría que aclararse si en algún momento Estados Unidos transparentó al presidente Kast su veto sobre la candidatura de Bachelet.
1: Ella estuvo en Rusia, estuvo en China, estuvo en Inglaterra y estuvo en Francia. No visitó Estados Unidos porque persistentemente se pidió hora para una visita. Y se pidió una visita y eso nunca fue respondido. Entonces eso sería la única señal, el único indicio de que no había voluntad de Estados Unidos de apoyar esto. Pero ¿por qué no nos cuenta el presidente si hablaron con él? Porque eso realmente hay derecho a saberlo, ¿no?
2: Sí.
1: Si se habló con él y se le dijo, mire, este candidato no lo vamos a apoyar. Porque eso ya sería haber anunciado un veto de manera previa, y es importante que eso se hubiera sabido en el país, se hubiera sabido también por la presidenta Bachelet, ¿no?
0: Bueno, en este caso, también en la conversación se trató otro tema, el ex canciller.

Ayer se refirió a la posibilidad de que Chile se incorpore a esta organización, el Escudo de las Américas, en la que se está agrupando países de la región que son aliados del presidente de Estados Unidos, Donald Trump. Sobre aquello recalcó que es importante que la decisión se tome tras una discusión país y no de manera unilateral. Si se va a hacer eso, tendría que ser producto de alguna conversación nacional. ¿Para qué seguimos hablando de política exterior de Estado si hay política exterior de partido? Es parte de las reflexiones en esta entrevista de la primera edición de Radio Análisis, que puede revisar completa en nuestro canal de YouTube y también su versión escrita a esta hora en la principal portada en radio.uchile.cl.

0: Porque la Cámara inicia el segundo trámite de esa lacuna universal con discusión inmediata. Mientras diputados de la Comisión de Trabajo cuestionan financiarla con el seguro de cesantía y plantean fórmulas que incorporen al Estado. Camilo Vega con todos los detalles. Buena tarde.
1: Buenas tardes, Diana. Un gusto en saludarte. Ya lo mencionabas, el proyecto de esa lacuna universal inicia este martes su segundo trámite constitucional en la Cámara de Diputadas y Diputados en medio de un escenario marcado por la decisión del gobierno de acelerar su tramitación y por la falta de una fórmula de financiamiento aprobada. El Ejecutivo calificó la iniciativa con discusión inmediata, lo que establece un plazo de 6 días para su tramitación en cada Cámara, mientras continúan las conversaciones para reunir los votos necesarios y resolver los aspectos pendientes. La presión del gobierno apunta a evitar que el proyecto permanezca durante años en el Congreso. El ministro de las Express, José García Ruminot, sostuvo que la iniciativa será tramitada con la mayor celeridad, argumentando que lleva varios años en discusión y que durante las próximas semanas además se va a sumar a la agenda el presupuesto 2027, proyectos de mercados de capitales y distintas iniciativas de seguridad. La discusión inmediata, sin embargo, no implica necesariamente que el proyecto sea despachado en ese periodo de tiempo, ya que deberá pasar no solo por las comisiones de trabajo y de hacienda, sino que eventualmente por otras instancias según las materias que se modifiquen. El principal nudo está en el financiamiento. La fórmula que impulsa el Ejecutivo contempla destinar 0,35 puntos porcentuales de la cotización de cargo al empleador, al seguro de cesantía, para financiar este fondo de salacuna, mecanismo que, recordemos, fue rechazado en el Senado. Pese a ello, García Ruminot confirmó que el proyecto llegará a la Cámara en las mismas condiciones en que fue discutido en la Cámara Alta y aseguró que el Ejecutivo tiene la absoluta seguridad de que el fondo de cesantía no se va a ver afectado. Entre los miembros de la Comisión de Trabajo durante esta jornada, donde va a comenzar de hecho a discutirse el proyecto a partir de esta tarde a las 17:30 horas, las visiones son muy distintas al respecto de esa discusión en torno al financiamiento. La diputada de Renovación Nacional, Jimena Ossandón, planteó que el debate debe abordar algo más que solo el origen de los recursos. Además, pidió al Ejecutivo involucrarse con mayor intensidad en la tramitación del proyecto. Escuchamos su palabra.
2: Cuando algunos diputados dicen que el Estado de Chile pague, sí, pero el Estado de Chile es la plata de todos los chilenos igual. O sea, no existe el maná, esta cosa no cae del cielo. Así que efectivamente tenemos que tener una buena conversación justamente en ese sentido. Y lo que yo le pido al gobierno es que le ponga la misma energía que le ha puesto a los otros proyectos, como la mega reforma, como el MK4, y todos estos proyectos donde vemos un gran despliegue de los distintos ministros, justamente hagan lo mismo con este proyecto que es tremendamente trascendental, sobre todo para las mujeres que tenemos la mayor alta desempleo.
1: Desde el Partido de la Gente, en diálogo con la primera edición de Radio Análisis, la diputada Tamara Ramírez se manifestó que su bancada mantiene disposición a avanzar en la iniciativa, pero estableció como condición que no se afecte el seguro de cesantía. Ramírez señaló que se debe determinar una fórmula sostenible en el tiempo y recordó que el Senado aprobó que el menor de 2 años sea el sujeto de derecho de esa lacuna, lo que a su juicio también implica una participación del Estado en todo este debate del financiamiento. Escuchamos también su palabra.
3: Originalmente el proyecto de esa lacuna universal se va a financiar de lo que era el seguro de cesantía. Nosotros como bancada hemos sido claros en que no vamos a retroceder en derechos sociales. El seguro de cesantía no se puede tocar. Y ahí fui también clara con el ministro al solicitarle cuál era el cálculo actuarial que esto me implicara que en 5, 10 o 15 o 20 años no iba a afectar el seguro de cesantía.
1: Desde la oposición, en tanto, el diputado PPD, Héctor Ulloa, también respaldó avanzar hacia una política de esa lacuna universal, pero rechazó que su costo termine trasladándose al seguro de cesantía. Ulloa además cuestionó la premura del Ejecutivo y sostuvo que la rapidez respondería, según su interpretación, al escenario de votaciones en el Senado y a un eventual desafuero de, por ejemplo, el senador Miguel Ángel Calisto, en el lugar de estar centrada esta discusión en perfeccionar la política pública. Una postura que también expresó el diputado de C, Patricio Pinilla, quien cuestionó la discusión inmediata y pidió más tiempo para revisar tanto el financiamiento como los efectos del proyecto. Esto fue lo que dijo.
4: Señalar que no estamos de acuerdo, no nos parece que el gobierno le dé nuevamente una discusión inmediata, una tramitación rápida a un proyecto que requiere revisarlo con mucha más detención. Respecto al tema del financiamiento, hemos sostenido con harta fuerza y respaldamos lo que ha planteado una mayoría del Senado, en que no se puede desvestir un santo para vestir otro. Hoy día, pretender solventar la sala cuna con la cotización por la cual se sostiene el seguro de cesantía, al menos una parte importante, no nos parece adecuado. Son contingencias distintas las que se deben enfrentar. En el caso de la sala cuna, por supuesto, lo que se busca es la protección de la educación y el cuidado del menor.
1: El diputado de la Democracia Cristiana planteó que el Estado debe asumir una mayor responsabilidad en este tema, aunque también abrió la puerta a una fórmula mixta que considere aportes de empleadores y eventualmente una parte menor de las cotizaciones. Consignar que la ministra de la Mujer, Judith Marín, se va a reunir con parlamentarios del Partido de la Gente de cara a este inicio de la discusión en su segundo trámite del proyecto de ley de sala cuna universal a partir de las 14 horas previo a este inicio en la Comisión de Trabajo de la discusión a partir de las 17:30 horas, Diana.
0: Así es, vamos a ver entonces cómo continúa este importante tema o algunos ahí diálogos previos también con organizaciones que han planteado ciertas dudas, así que bueno, llegó la hora de ver qué pasa ya en concreto, en este caso a nivel de comisión, como tú decías, Camilo, desde las 5:30 de la tarde. Muchas gracias, buena tarde.
1: Buenas tardes.

0: con esta segunda edición de Radio Análisis, 13:21. Hoy se está desarrollando la formalización del ex diputado Gabriel Silver y la reformalización de la ex ministra de la Corte Suprema, Ángela Vivanco, entre otros involucrados en la denominada trama bielorrusa. En su llegada al Centro de Justicia de Santiago, Vivanco cuestionó la extensión de la indagatoria. Constanza Vargas con más antecedentes. Buenas tardes.
1: Buenas tardes, Diana. Auditores, auditoras, en el séptimo juzgado de garantía de Santiago se está desarrollando un nuevo capítulo de la denominada trama bielorrusa. Primero, hablemos de lo que involucra al exdiputado de la Democracia Cristiana, Gabriel Silver, quien está siendo formalizado por eventuales delitos de soborno y lavado de activos. Recordemos que Silver fue socio de los abogados Mario Vargas y Eduardo Lagos en la representación del consorcio Velas Movitec en su disputa con Codelco. La investigación apunta a que los abogados ganaron el caso sobornando a la ex ministra de la Corte Suprema, Ángela Vivanco, para que ella lo favoreciera justamente en el máximo tribunal. La determinación de formalizar en este caso por parte de la Fiscalía se fundamentaría en un informe del OS9 de Carabineros que determinó que el exdiputado recibió 95 millones de pesos de origen ilícito. La defensa sostiene que Silver ya había informado dicho antecedente. La exautoridad firmó por su parte un acuerdo de colaboración eficaz con la Fiscalía de los Lagos y ha cooperado con la entrega de información, además con la apertura de cuentas bancarias, entre otras diligencias que favorecerían con el tema de las medidas cautelares que se van a revisar durante esta tarde. Previo a la audiencia, Gabriel Silver indicó, hablando con la prensa, la llegada de tribunales, que va a ser una jornada tranquila. Dijo, no hay hechos relevantes nuevos que nosotros conozcamos que puedan sorprendernos, así que esperamos, obviamente, como lo hemos hecho del día uno, seguir colaborando con la justicia hasta el total esclarecimiento de los hechos. Ahora, durante la misma audiencia, además, se está efectuando la reformalización de la ex ministra de la Corte Suprema, Ángela Vivanco, y los otros imputados del caso. De hecho, el abogado Sergio Contreras, quien representa a Mario Vargas, reclamó y pidió nulidad de esta reformalización porque, a su juicio, en este contexto se incluyeron nuevos antecedentes, algo que no procedería. Escuchemos parte de lo que planteó el abogado Sergio Contreras.
2: Y lo único que puede hacer el Ministerio Público, entonces, es modificar, complementar o precisar. Pero no puede agregar hechos nuevos, pues, magistrado. Para eso tendría que formalizarnos y ocupar la misma estructura que hizo el 17 de marzo. Solicitar por escrito la formalización, señalar en el escrito cuáles son los nuevos hechos formalizados, y el tribunal entonces tendrá que ver si cumple con los requisitos y fijar una audiencia de formalización. No nos puede incorporar nuevos hechos en una reformalización.
1: A las 14:30 continúa la audiencia de formalización, donde se va a resolver este tema de las medidas cautelares de Gabriel Silver en este caso, pero también la petición de nulidad de la reformalización. Hizo lectura de los hechos en la audiencia de formalización el fiscal Andreas Kutsch, quien además respondió a esta petición de nulidad por la inclusión de nuevos antecedentes y desestimó por completo el argumento. Escuchemos parte de lo que dijo.
3: Por eso, señoría, pedimos que se rechacen las incidencias planteadas por las defensas, en varios casos, porque de hecho no tienen legitimación activa, y por además haberse incorporado antecedentes que no corresponden, porque están todos, de hecho, descritos, precisados, modificados y complementados en los términos del 229. Y solamente, por ejemplo, en esta causa no es ningún misterio, su señoría, que se investigan otros hechos por otras querellas, de hecho, y eso, por ejemplo, si uno lo comunicara, sería un hecho nuevo relacionado a otra causa, por ejemplo, y eso precisamente es lo que, cuando ha ocurrido en esta causa, se ha hecho. En virtud de ello, su señoría, es que pedimos que se rechacen las incidencias de nulidades planteadas por la defensa.
1: En su llegada al Centro de Justicia de Santiago, la exministra Ángela Vivanco se pronunció respecto al informe de Carabineros que reveló que borró contenido de su celular durante, o más bien antes de su detención, y apuntó a que se trataba de mensajes de carácter privado, es parte de lo que planteó. Los mensajes borrados ya no pertenecen a la etapa de investigación porque son muy posteriores a que yo saliera de mi cargo, por lo tanto, ya corresponden a mi vida privada, dijo. Además, aprovechó de cuestionar la extensión de la indagatoria. Me parece que ya estamos en etapa de rastrojeo. Egeo, dijo, y agregó que se ha extendido demasiado la investigación. Justamente eso va a ser uno de los temas que se van a discutir hoy día. ¿Cuánto tiempo más va a durar la investigación? Recordemos que la exministra de la Corte Suprema estuvo 133 días en prisión preventiva en el Centro Penitenciario Femenino de Santiago. Actualmente cumple ella con arresto domiciliario total. Sobre su cercanía con los abogados, Vivanco respondió: nunca he dicho que haya sido amiga de ellos, dije que los conocía. Aseguró además que Silver estuvo una vez en su casa en una reunión informal. Solo para recordar, reiterar entonces, a las 2:30 de la tarde continuó esta audiencia de formalización, donde se va a definir qué va a pasar entonces con el exdiputado Gabriel Silver. Hay una petición de medidas cautelares que está pendiente. Según información de Radio Bio Bio, la defensa habría llegado a un acuerdo de arresto domiciliario total con la fiscalía, pero eso tiene que revisarse todavía con la parte querellante, por ejemplo, así que está en veremos. Y además, en esta audiencia también se va a resolver si se acoge o no esta petición de nulidad respecto a la reformalización, por ejemplo, de Ángela Vivanco y también los otros involucrados, como los abogados Migueles y Vargas.
0: Muchas gracias, Constanza. Completo reporte. Buena tarde.
1: Buenas tardes.

Antes de la pausa, revisamos información también disponible en radio.uchile.cl tras el ingreso de un recurso de protección contra el Hospital Regional de Puerto Montt de parte de la organización sindical FEMPRUS. La ministra de Salud, May Chomalí, reconoció que todos los hospitales están sobreexigidos en sus unidades de salud mental. Según Radio Biobío, funcionarios del recinto señalaron que esta situación perjudica tanto a los pacientes como al personal. La unidad de hospitalización de cuidados intensivos en psiquiatría se encuentra colapsada, lo que obliga a trasladar a los usuarios a unidades que carecen de los implementos o la infraestructura necesarios. El equipo de la unidad de salud mental del Hospital de Puerto Montt está compuesto por 11 psiquiatras, 8 psicólogos y 6 terapeutas ocupacionales. Estos profesionales deben atender a un número variable de entre 50 y 60 pacientes hospitalizados. Sin embargo, dicha unidad dispone de una veintena de camas, cantidad que resulta de manera evidente insuficiente. En el marco de su visita a la región de Los Lagos, la ministra de Salud, May Chomalí, reconoció que la situación afecta a todos los recintos hospitalarios del país y señaló que se trabaja junto a otros ministerios para encontrar soluciones. Este es un problema de todos los hospitales de Chile, no solamente los judicializados, sino que también los sociosanitarios, que son coordinaciones que hay que hacer con otros ministerios. Ya hemos iniciado mesas con el Ministerio de Desarrollo Social y de Justicia, porque son temas en los cuales nosotros nos vemos afectados, pero son problemáticas que se deben resolver en otros ministerios. Leo textual ahí parte de su respuesta. No obstante, la secretaria de Estado no mencionó proyectos destinados a la región, tales como la habilitación del ex centro cerrado Chinchín de Puerto Montt para pacientes judicializados o el acondicionamiento del hospital de calle Seminario. Estas iniciativas son planificadas por la dirección hospitalaria con el fin de reducir esta presión que advierten y denuncian los funcionarios. Así, ante la falta de fechas definidas, FEMPRUS interpuso esta acción judicial para exigir que el recinto hospitalario, el Servicio de Salud del Reloncaví y la Subsecretaría de Redes Asistenciales aclaren el estado de estas iniciativas. 13:29, nos separamos unos instantes y luego regresamos con más información nacional.

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0: Centro de Datos de la Universidad de Chile, Lorena Flores, abordó en el programa Semáforo esta mañana de nuestra emisora los alcances de la encuesta de Bienestar en la Niñez y Adolescencia 2026. Este es un estudio piloto encargado por el Ministerio de Desarrollo Social y que busca generar información sobre el bienestar de niños, niñas y adolescentes. Claudio Medrano con más detalle. Buena tarde.
1: ¿Qué tal, Diana? Muy buenas tardes. Una nueva herramienta para conocer el bienestar de niños, niñas y adolescentes se encuentra actualmente en etapa piloto. Se trata de la encuesta de bienestar en la niñez y adolescencia EFNA 2026, iniciativa que, como bien mencionabas, Diana, es encargada por parte del Ministerio de Desarrollo Social al Centro de Microdatos de la Facultad de Economía y Negocios de nuestra Casa de Estudio. Precisamente estuvo esta mañana en conversación con el programa Semáforo de nuestra emisora la directora del centro, Lorena Flores, quien explicó que el instrumento busca reemplazar a la encuesta longitudinal de primera infancia ELPI, pero con una metodología diferente. Mientras la ELPI seguía durante años a los mismos niños y niñas, la EFNA busca realizar mediciones periódicas sobre distintos grupos de edad. Lo que hizo fue seguir una cohorte para estudiar el bienestar de los niños, explicó Flores sobre la encuesta anterior, cuya metodología implicaba dificultades para mantener el contacto con las mismas personas a lo largo del tiempo. Escuchemos lo que dijo la directora del Centro de Microdatos de la Universidad de Chile, Lorena Flores, quien explicó de mejor manera las diferencias con la anterior encuesta ELPI.
2: Es algo que nosotros llamamos transversal, que quiere decir que es un corte en un momento y saco una foto de las mismas edades y después pasan 2 años o 3 años, dependiendo de lo que el ministerio diga, y saco una misma foto a otros niños, niñas y adolescentes. Y así voy sacando fotos distintas. En cambio, el instrumento anterior era más como una película. Uh-huh. Seguíamos los mismos niños durante un rango largo de tiempo. Y esto es, la idea es ir haciendo varias películas del país, digamos, en términos del bienestar de los niños, niñas y adolescentes.
1: Bueno, la encuesta EFNA abordará distintos aspectos de la vida de niños, niñas y adolescentes, entre ellos su alimentación, situación escolar, salud física y también relaciones personales. La información busca servir como insumo para el diseño de políticas públicas. Uno de los principales desafíos del estudio es que se trata de la primera encuesta que Chile realiza utilizando datos administrativos para construir su muestra, en lugar del procedimiento habitual basado en una muestra seleccionada por el Instituto Nacional de Estadísticas. En este caso se utilizan registros que posee el Estado. Esta metodología en ese sentido genera un desafío adicional para quienes realizan el trabajo en terreno. Los encuestadores llegan a los hogares con el nombre del niño o niña seleccionada, información que puede generar desconfianza entre los padres o cuidadores, como señala Lorena Flores.
2: Y lo segundo es explicarle esta metodología a esos cuidadores, porque tampoco es que sea una muestra aleatoria, como se ha hecho siempre, uh-huh, sino que yo llego con el nombre del niño y la niña. Y eso puede producir mucha desconfianza en padres y madres o el apoderado que está en casa. Y por lo tanto es más difícil de generar esta entrada en los hogares.
1: Bueno, el trabajo de campo de esta encuesta comenzó el pasado 4 de septiembre y hasta el momento ya se realizaron poco más de 1,000 encuestas de las 4,000 contempladas para esta etapa. El levantamiento está previsto que dure hasta el próximo 19 de noviembre. Este piloto se desarrolla en Tarapacá, Valparaíso, Biobío, la Araucanía y la región metropolitana antes de una eventual aplicación a nivel nacional. La expectativa es que durante 2027 pueda realizarse una encuesta de mayor alcance que, según Lorena Flores, se podría considerar alrededor de 25,000 niños, niñas y adolescentes. Para el Centro de Microdatos de nuestra Casa de Estudio, este piloto permitirá determinar si esta nueva metodología funciona adecuadamente y entregar al Ministerio de Desarrollo Social información para evaluar el diseño definitivo de la encuesta. En esa línea, Lorena Flores se destacó la importancia de contar con información de calidad para orientar las decisiones públicas y señaló que Chile tiene en general, y así han permanecido, buenas políticas públicas, políticas sociales bien destacadas en la región, por ejemplo, y eso también ocurre por contar con buena información, información de calidad. Aparte de lo que dijo entonces la directora del Centro de Microdatos de nuestra Casa de Estudios de la Facultad de Economía y Negocios, Lorena Flores, Diana, a propósito de esta encuesta de bienestar de la niñez y adolescencia EFNA que se comienza a aplicar a partir de este año en nuestro país.
0: Muchas gracias, Claudio. Buena tarde.
1: Buenas tardes.

de que se presente el proyecto de ley de presupuestos, la ministra de Educación, María Paz Arzola, aseguró que recursos no nos van a faltar para las prioridades de la cartera. La ministra planteó que están trabajando todavía en la elaboración del presupuesto, así que evidentemente no les puedo anticipar nada. Lo que sí puedo decir es que nosotros tenemos un foco importante en lo que son los aprendizajes, en lo que es la educación parvularia y los primeros años de enseñanza básica, así lo dijo en conversación con Radio ADN. En este sentido explicó que en la cartera tienen iniciativas que, más allá de lo que uno ve en el presupuesto general, lo importante es que el presupuesto del ministerio es uno que tiene muchos recursos, es entre un cuarto y un quinto del presupuesto total de la nación, y por lo tanto quiero decir con tranquilidad que recursos no nos van a faltar. Sobre el recorte de este 3% que solicitó el Ministerio de Hacienda al comienzo de la administración ante el escenario fiscal, la ministra afirmó que lamentablemente no pudimos llegar a la meta que nos puso Hacienda, haciendo referencia a este 3%. El ajuste presupuestario que se hizo en educación fue menos del 1,2%, y ese ajuste se concentró básicamente en lo que fue ajustar los recursos de la gratuidad por una mejor asignación del beneficio que hasta ahora no se había asignado del todo bien en términos de que las personas cumplieran realmente el requisito socioeconómico, es lo que dijo Arzola, lo que se tradujo en verificar que los beneficiarios efectivamente cumplieran con el perfil. La ministra dijo que en continuidad con un trabajo que inició la administración anterior, mejoramos la asignación del beneficio y ahí pudimos también ahorrar recursos. El ahorro, explicó, vino también en gran medida de la cobranza del crédito con aval del Estado, que era un crédito que no se estaba recuperando y que hoy día, gracias a nuevas acciones, podemos disponer de recursos. Esto también ha estado rodeado de mucha polémica, sabemos, también en instancias judiciales. Acá el desafío de poder tener un nuevo sistema estatal de financiamiento de la educación superior, planteó la ministra, está en la inversión inicial que habría que hacer para que el Estado sea el que empiece a desembolsar esos recursos que hoy día desembolsa la banca. Afirmó que la prioridad es poner cada peso adicional del que podamos disponer en la educación parvularia y en los primeros años de la enseñanza básica. ¿Por qué? Porque llevamos 10 años, dijo la autoría, donde el gasto público se ha concentrado en la educación superior, que se duplicó, mientras que en el resto de los niveles creció apenas un tercio. Queremos revertir esa tendencia poniendo los recursos públicos ahí donde puede generar un mayor efecto. Bueno, van adelantando también, se han conocido otras entrevistas desde diversos ministerios proyectando cuáles serían los énfasis, pensando en la importante discusión que se concreta cada fin de año, que es el presupuesto para los recursos fiscales del año siguiente, en este caso, que corresponden a 2027.

0: 5 años de la promulgación de la ley Dominga, legislación que busca entregar garantías a mujeres que han experimentado la muerte gestacional o perinatal de sus hijos, la ministra de la Mujer, Judith Marín, se reunió con las integrantes de la Fundación Ley Dominga. En la cita abordaron los desafíos de esta implementación y que estarían pendiente. Fernanda Araneda con el siguiente reporte. Buenas tardes.
1: Buenas tardes, Diana. Efectivamente, este martes se cumplen 5 años desde la promulgación de la Ley Dominga, legislación que establece una serie de garantías y derechos para mujeres, personas gestantes y familias que han experimentado una muerte gestacional o perinatal. En el marco de ese aniversario, la ministra de la Mujer, Judith Marín, se reunió con representantes de la Fundación Ley Dominga, con quienes abordó los desafíos en la implementación. La ministra Marín detalló que algunos de los problemas detectados se relacionan con el acompañamiento psicológico posterior a las mujeres, con el grado de información que las familias manejan sobre el tema y también con la capacitación de los trabajadores de la salud. En ese contexto, la titular del Ministerio de la Mujer se comprometió a trabajar para que se subsanen estas dificultades. A su juicio, se trata de algo muy relevante, teniendo en cuenta que en Chile, 1 de cada 4 mujeres experimentan pérdida gestacional. Escuchemos lo que dijo.
2: Conversamos respecto de las brechas en la implementación de esta ley, que van especialmente en materia de información, de capacitación a funcionarios del ámbito de la salud, también del ámbito, por ejemplo, en el registro civil, y también del acceso a la información a las mujeres, que es súper importante también tener en conocimiento cuáles son nuestros derechos cuando lamentablemente sufrimos una pérdida gestacional. Como Ministerio de la Mujer, en el marco también de la Mesa de Maternidad, nos comprometimos a impulsar también y socializar esta ley en nuestros ámbitos informativos, como las campañas comunicacionales, y también junto a las seremis en cada región, que comencemos también una campaña de capacitación, de información con la sociedad civil y con instituciones, establecimientos del ámbito de la salud.
1: Por su parte, la directora ejecutiva de la Fundación Ley Dominga e impulsora de esta legislación, Araceli Brito, apuntó a la importancia de que se conozcan cifras de implementación para saber, entre otras cosas, las capacidades que tienen los distintos recintos asistenciales para aplicar la Ley Dominga. Brito además mencionó los problemas a los que se enfrentan las mujeres después de que presentan licencias médicas asociadas a la pérdida gestacional.
3: Esa es una brecha muy, muy grande que tenemos. Muchas familias que viven el duelo gestacional y presentan el certificado de los 7 días de permiso laboral pagados, resulta que las mamás después vuelven a trabajar y las despiden, porque ya saben que quisieron tener una guaguita, entonces por lo tanto, para evitar otro embarazo y un prenatal y un postnatal, las despiden. Y esto es algo que pasa lamentablemente todos los meses. Entonces a veces las mamás tienen inclusive miedo de presentar este certificado de permiso laboral pagado por el miedo a que las van a despedir después.
1: Por su parte, la directora de Impacto Social de la Fundación Ley Dominga, Priscila Gutiérrez, afirmó que la organización actualmente ayuda a un total de 500 mujeres. Gutiérrez explicó que se les acompaña durante un largo tiempo, ya que generalmente el duelo se prolonga y afecta a las mujeres en nuevos procesos de gestación. Diana.
0: Muchas gracias, Fernanda. Buena tarde.
1: Igualmente, buenas tardes.

sobre la presencia del presidente José Antonio Kast en Nueva York, pero vamos a dedicar unos minutos a esta Asamblea General de Naciones Unidas que inició este martes con la participación de decenas de jefes de Estado y de gobierno y una agenda marcada por conflictos armados, crisis humanitarias, cambio climático y el avance de la inteligencia artificial. Este es el periodo número 81 de sesiones de la Asamblea General y se extenderá durante la denominada Semana de Alto Nivel. Según ese calendario oficial de Naciones Unidas, el debate general se desarrolla entre hoy, martes 22, y el 28 de septiembre en la sede del organismo en Nueva York.

0: conflictos y crisis humanitarias en otras regiones. La situación en Gaza, la guerra entre Rusia y Ucrania, el conflicto entre Estados Unidos e Irán, la crisis en Sudán, República Democrática del Congo y Myanmar forman parte de las principales preocupaciones que estarán presentes durante las intervenciones de los líderes. A estos conflictos se suman las consecuencias económicas derivadas de la inestabilidad internacional. Comentábamos que con estas exposiciones había una en particular que además estaba siendo seguida con atención, sobre todo sabemos por el tono del presidente de Estados Unidos, Donald Trump. Algunos de los temas que en este caso fueron parte de su exposición, ha amenazado una vez más con, comillas, aniquilar Irán si no logra un acuerdo con el régimen que incluya su renuncia al arma nuclear y la apertura del estrecho de Hormuz. Pese a la amenaza, ha augurado que ese acuerdo llegará después de las elecciones de medio término en Estados Unidos, que se desarrollarán el próximo 3 de noviembre, que recordemos tiene que ver con la disputa de los 435 escaños de la Cámara de Representantes y de 35 de los 100 escaños del Senado en Estados Unidos. Tengo que tomar una gran decisión, voy a leer textual, en este caso con la respectiva traducción. Pactar con Irán un acuerdo que les permita reconstruir y hacer un mejor país o aniquilar a la República Islámica. ¿Les mando al infierno sin posibilidad de supervivencia y sin esperanza de grandeza o generaciones futuras? Creo que lograremos un pacto después de las elecciones, ha dicho en este discurso donde defiende su legado y en el que ha atacado también al Tribunal Penal Internacional. También ha augurado que Cuba, comillas, caerá y ha defendido el desarrollo sin restricciones de la inteligencia artificial. Previamente, en otras intervenciones, el secretario general de la ONU, Antonio Guterres, ha abogado porque la inteligencia artificial sea moldeada por la humanidad, con la humanidad y para toda la humanidad, así como un desarrollo responsable del fenómeno para que ningún país quede atrás. Los robots asesinos no tienen lugar en nuestro futuro, ha alertado en su último discurso como líder de Naciones Unidas. Hemos comentado también en otros espacios este cambio de liderazgo en Naciones Unidas. También ha pintado un sombrío retrato del presente con grietas que se han convertido en abismos, derechos humanos pisoteados y derecho internacional ignorado. Por su parte, el presidente brasileño, Luis Inácio Lula da Silva, ha afirmado que la ONU está fallando en su misión de proteger a los más vulnerables de las guerras. Este es, sin duda, el momento más crítico para las Naciones Unidas. Ante otros líderes, y también en estrecha relación con el presidente Donald Trump, hablo de Emmanuel Macron, presidente de Francia, que conversó con el mandatario norteamericano al llegar a Nueva York para participar en la asamblea. Un encuentro que calificó de constructivo sobre los conflictos de Oriente Medio y Ucrania. Posteriormente se entrevistó con su par ucraniano Volodymyr Zelensky. Repasemos algunos detalles con Manu Terradillos y Paola Ariza desde nuestro medio asociado Radio Francia Internacional.
1: Asamblea General de la ONU se esperan toda una serie de reuniones bilaterales de alto perfil, una de ellas hoy entre el presidente ucraniano Volodymyr Zelensky y Donald Trump, un encuentro en el que se planteará una tregua energética con Moscú, y es que este conflicto junto con el de Oriente Medio han disparado los precios de la energía. Este tema, el alto coste energético, ha sido también central en el encuentro mantenido entre el inquilino de la Casa Blanca y su homólogo francés Emmanuel Macron, igualmente en Nueva York. En un momento delicado en Francia, el asunto se encuentra entre las prioridades del mandatario europeo. Paola Ariza.
2: Sí, el precio de los carburantes preocupa a Macron y no es para menos, pues el diésel alcanzó este domingo un máximo histórico de 2,41 € por litro, mientras ya este fin de semana la Unión Europea anunciaba que el bloque vivía un récord en los precios de los carburantes. Los motivos apuntan principalmente a la guerra en Oriente Medio, por lo que el presidente francés propuso a su homólogo Donald Trump un plan para paliar dichos precios, que incluye una resolución del Consejo de Seguridad de la ONU para garantizar la libre navegación por el estrecho de Hormuz, así como una estrategia de protección para las instalaciones petroleras en el Mar Rojo. Macron también pidió a la Comisión Europea flexibilizar ciertas medidas para reforzar las capacidades de importación y producción a corto plazo.

0: de combustibles y gas. Esto permitiría, según Macron, ganar de un 5% a un 20% en la producción.
1: Y junto a estas reuniones bilaterales también habrá varios eventos diplomáticos, como la firma este martes del acuerdo entre Estados Unidos, Dinamarca y Groenlandia sobre la seguridad en la isla Ártica. El texto busca reforzar la seguridad en el Ártico y el Atlántico Norte ante las continuas quejas del presidente estadounidense sobre la presencia militar de Rusia y China en la región. Ubaldo Bravo analizó con Armando Álvarez García, profesor de Derecho Internacional en la Universidad Internacional de La Rioja, hasta dónde puede llegar la capacidad disuasoria de Estados Unidos con este acuerdo.
2: Yo diría que el acuerdo puede ser eficaz como medida defensiva local, protege Groenlandia y reduce la posibilidad de que los adversarios de Occidente ganen influencia militar o económica en la isla, pero no resuelve para nada la rivalidad geopolítica en el Ártico, ¿no? Más bien confirma que esa región se está convirtiendo en un espacio de competencia duradera entre Estados Unidos y sus aliados, Rusia y cada vez más China. Pero Groenlandia es una parte, si consideramos el todo, pues este acuerdo no podría detener por sí solo los proyectos chinos y rusos en todo el Ártico. En Groenlandia cerrará la puerta, pero en todo el Ártico no. Así que Rusia, en mi opinión, seguirá desarrollando sus capacidades en su propio territorio y China seguirá buscando, creo, oportunidades económicas, científicas y logísticas, especialmente mediante su relación estrecha con Moscú.

0: Juegos Suramericanos de Santa Fe en Argentina. 96 medallas, que en este caso, la última de ellas se concretó esta mañana de martes con la participación de Claudio Romero, que se coronó bicampeón en estos Juegos luego de dominar la prueba en Santa Fe del lanzamiento del disco en el marco de las competencias por atletismo, y aporta así el oro número 30 para el Team Chile en este mega evento. El ex campeón mundial juvenil, Claudio Romero, logró su segundo título consecutivo con récord de campeonato, 65,33 metros. Buenas noticias entonces, en la medida que arranca ya la jornada de ayer, esta semana final de competencia en Santa Fe. Repasemos algunas de las últimas medallas, por ejemplo, de ayer, el caso del luchador Néstor Almanza en la grecorromana con 67 kilos.
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2: Radio Universidad de Antofagasta le indica la hora.
3: 13:55.
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tradiciones folclóricas. Documentos que datan de 1837 citan a la refalosa como una danza tradicional popular comparable a la zamacueca. Su popularidad se mantuvo hasta muy avanzado el siglo XIX. Tuvo también una amplia difusión territorial y de ella existen numerosas versiones recopiladas en diferentes y lejanos puntos del territorio nacional. Escuchen ustedes esta versión de refalosa entregada al conjunto Cuncumén por Osvaldo Jaque. 4 años de que yo estoy.

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2: Estimadas amigas y amigos de Poder y Región, junto al profesor David Cuba, en estos días en que ya el 18 de septiembre ha ido quedando atrás, y la semana pasada hablamos básicamente de algunos efectos económicos que se están produciendo a nivel nacional, hoy queremos comentar algunos hechos que nos afectan como país y que guardan relación con desafortunadas intervenciones del presidente Javier Milei de Argentina, proferidas en Santiago de Chile, y también del embajador norteamericano ante Chile, don Brandon Yut. Quiere decir entonces que aquí estamos con un fenómeno en el que debemos tener un cuidado especial. El Argentina en general, y no solo este gobierno, ha venido sistemáticamente planteando algunas deformaciones o visiones erradas de lo que son los límites entre Chile y Argentina, particularmente en el cono sur del continente. Allí es la importancia del Estrecho de Magallanes o del Mar de Drake, que para los argentinos es el Mar de Hoces, ¿cierto? O la proyección que esta situación continental tenga en el territorio antártico, incluyendo en esto el conflicto latente entre Argentina e Inglaterra respecto de la posesión de las islas, llámense Falkland o Malvinas, según corresponda a los británicos o a los argentinos. Y en todo eso, ¿qué rol juega Chile? He allí un tema interesante. Yo me atrevo a dar una opinión, David. Es mi impresión de que el cúmulo de errores cometidos durante varios años no es casual. En materia internacional, tú puedes ir construyendo un caso de distintas maneras, con distintos antecedentes, pero lo vas construyendo de tal manera que después algo que no corresponde a la historia de los acontecimientos se pueda transformar en un hecho cierto. No es casualidad que habló el presidente Milei en Santiago, refiriéndose a una situación muy controvertida en el tema fronterizo con Argentina en el extremo sur, pero luego el ministro de Relaciones Exteriores de Argentina, que lo acompañó en su viaje, que estuvo con él, que firmaron una declaración conjunta entre el presidente Kast y el presidente Milei, afortunadamente diciendo que los tratados de 1881 y de 1984 que delimitan la frontera con Argentina están plenamente vigentes y se respetan, gran triunfo para la posición chilena, pero acto seguido empieza tanto el canciller de Relaciones Exteriores, el ministro, perdón, como la senadora actual, ex ministra del Interior en Argentina, la señora Bullrich, nuevamente cometen errores. ¿Son errores o una estrategia? He allí un punto a conversar.
3: Bueno, primero que todo, feliz de estar acá nuevamente, don Jorge, junto a las personas que nos ven y escuchan. Y bueno, el tiempo va pasando, pero hay algo precisamente que no pasa, precisamente. Y es precisamente los estados, siempre dicen los estados permanecen. Pero los estados pueden cambiar, de alguna manera, y entre ellos también sus límites. Y de eso también depende lo que precisamente haga un gobierno, ¿cierto?, junto a otro gobierno, porque efectivamente se va generando una situación, ¿cierto?, que se mantiene en el tiempo. Creo yo que efectivamente en materia internacional, sobre todo cuando se trata de fronteras, no hay que tener una actitud pasiva, pero efectivamente la actitud pasiva va generando y va construyendo un relato, una historia precisamente a quien tiene una posición activa. No digo beligerante, simplemente activa. Construir un caso, asentar precisamente alguna tesis, siendo respaldada por un gobierno, por otro gobierno, y muchas veces el silencio de la otra parte, precisamente del otro país involucrado, termina siendo perjudicial.

0: ser una novedad, siempre hay un tema territorial en este punto. Y yo lo que indico es que al fin y al cabo, ¿cierto?, con Argentina hay en gran parte, obviamente, de nuestro territorio, las fronteras están zanjadas. O sea, en general, los tratados son bastante claros y se aplican, y además tienen una interpretación clara. Porque efectivamente el terreno, la geografía ayuda también a su interpretación. El tema ocurre en el sur, en el extremo sur, porque estamos llenos de canales, islas, estrechos, y por tanto entonces eso ha generado precisamente conflictos. Igualmente quizás el conflicto más grande, o por lo menos posiblemente el conflicto latente que más obviamente alcanzó fue prácticamente ya en la década del 80, sobre todo en el 82. En adelante. Entonces, finalmente los temas candentes que se puedan generar por un gobierno en particular, que puede ser más activo que otro, yo siempre he creído que efectivamente las relaciones internacionales, precisamente con gente que sabe de relaciones internacionales, no pueden haber coincidencias. Es verdad que a veces hay desaguisados y errores, errores en las declaraciones, falta de diplomacia, que puede venir tanto de un presidente de la República, de un ministro de Relaciones Exteriores, o también de cualquier personero político que tenga cierta relevancia en el campo precisamente internacional. Pero efectivamente yo siento que cuando ya son varias declaraciones, esto precisamente, por lo menos con cierta seguridad uno puede indicar que es la construcción de un caso, ¿sí? Porque efectivamente cuando uno después lleva esto a algún tribunal, lo que hace precisamente es construir un caso. Esto es algo que ha venido precisamente de mucho tiempo, décadas, o inclusive los siglos pueden ayudar en determinados puntos. Es lo que ocurrió precisamente cuando Chile tuvo los problemas precisamente limítrofes con Perú y se fue precisamente al Tribunal Internacional de La Haya. ¿Cuáles eran las alegaciones? Efectivamente, las alegaciones dicen mucho cómo es el comportamiento diplomático a través de los años y a través de distintos gobiernos, porque eso da la sensación de que ya no es un gobierno el que habla, sino es el Estado mismo de Chile o Argentina el que toma una postura. Creo yo precisamente de este punto, claro que esto también tienen proyecciones precisamente hacia el continente antártico, lo mismo que precisamente Inglaterra también reclama por las islas, ¿cierto?, Falkland o Malvinas, ¿cierto?, dependiendo obviamente de quién las nombre. Por supuesto que la proyección antártica es importante, y lo más probable que sea el futuro conflicto que nos espera más adelante.
1: Bueno, es la reserva de agua dulce más grande del mundo.
0: O sea, exactamente.
1: Sí, entonces no es menor.
0: No es menor, sí.
1: Ahora, dices tú una cosa muy cierta, ¿no? Hay la consecución de hechos da que pensar. Pero fíjate que lo que estamos discutiendo ahora en esta cosa que afortunadamente han dicho que están vigentes los tratados 1881 y 1984, el último es producto de la intervención del Papa, ¿no? Sí. En el famoso conflicto del Canal Beagle, por tres pequeños islotes, pero que dan una proyección hacia la Antártica y hacia Cabo de Hornos muy sorprendente. Pues bien, ocurre que esto se produce en un decreto del gobierno argentino, que es el 457, dictado en el gobierno de Alberto Fernández. Otro signo político, pero que este gobierno tiene la costumbre o tradición, porque ese decreto 457 fija la política nacional de defensa de la República Argentina. Vale decir, equivale a lo que en Chile llamamos o denominamos el libro blanco de la defensa nacional. Y eso entonces ahí está refrendado cuál es la política oficial del Estado frente a todos los temas que ahí se tocan. No solo financiero o distribución de tropas, sino que también ingresan en temas, en este caso, fronterizos. Es costumbre en el gobierno argentino que en el mes de septiembre del primer año de gobierno, el gobierno dicte un decreto que determina la política de defensa nacional. Y ocurre que el gobierno del presidente Milei ya va para el tercer mes de septiembre y no ha dictado el decreto. Y en consecuencia el nuevo decreto tiene que o reafirmar lo que dice el decreto 457 o modificarlo. Y por eso la importancia de exigirle que dicte ese decreto, porque eso nos va a dar una señal clara

0: Prístina de qué es lo que persiguen. Eso es bien relevante porque además, en el caso de seguir en errores y disculpas, se logra un objetivo importante que el presidente Milei lo logró a cabalidad en su participación en el Foro de Madrid, que es copar la agenda. O sea, toda la prensa habló de las frases de Milei, no solo respecto al tema fronterizo, que es lo más serio de lo que hemos hablado, sino que también de cómo trató a un sector político de Chile. Lo trató de zurdos mugrosos. Y cómo tergiversó la historia del país. Tildó que el presidente Allende era comunista, cuando todos sabemos que era militante del Partido Socialista y que incluso lo fundó. Entonces, he allí un tema en que yo creo que falta una voz, manteniendo las normas de la diplomacia, pero más enérgica. Nunca me olvidaré de lo que pasó tiempo atrás. Estaba recién acreditada las credenciales del embajador argentino de Milei en Santiago, y se instala por los argentinos unos paneles solares, pero en territorio chileno. Y entonces el embajador argentino dijo, sí, hijo, los vamos a sacar después del verano. Estábamos en invierno. A los dos días el presidente Boric estaba fuera de Chile y manda a decir, o los retiran o los retiramos nosotros. No fue ninguna agresión, pero quedó patente que el territorio era chileno y tenían que sacarlo, porque si no lo sacaban, lo íbamos a retirar nosotros, los chilenos, a través de sus fuerzas armadas. Entonces, esas son señales políticas que no son agresivas, como tú bien decías, que mantienen la cordialidad y el espíritu de cooperación, porque en estricto rigor el único tema conflicto fronterizo que tenemos con Argentina es la delimitación de Campos de Hielo Sur. Claro, es como un desierto de tierras congeladas, sí. ¿No? ¿Quién va a ir a medir? Es complejo, se puede hacer con sistemas GPS y todas esas cosas, pero nos advierte que fue en el gobierno del presidente Elwin que nosotros resolvimos todos los temas fronterizos, excepto Campo de Hielo Sur. Y nunca olvidar que el tratado de 1881, nosotros estábamos en plena guerra del Pacífico. Estuvimos hasta el 84, acuérdate, combatiendo en territorio peruano. Y se comenta, se dice, de que el pacto secreto Perú-Bolivia de 1874 habría motivado también a invitar a Argentina a participar de él. Pero no ocurrió, pero nosotros cedimos vastos terrenos en la Patagonia para firmar el tratado de 1881, que afortunadamente permite aseverar con firmeza jurídica, geográfica, de que la boca atlántica del estrecho de Magallanes es absolutamente de soberanía chilena. Y por otra parte, también debemos señalar de que el estrecho de Magallanes es altamente probable que pase a un nivel de importancia, no como el estrecho de Hormuz, sí, pero de altísima importancia, porque producto de la sequía y los bajos niveles de agua de mar en Panamá, el canal de Panamá está con serias restricciones de navegación. Y por lo tanto, los fletes requieren usar esos pasos o el mismo Cabo de Hornos, que bueno, que es de tránsito internacional en virtud de la Convención del Mar, pero la importancia estratégica del estrecho de Magallanes es fundamental.
1: Bueno, de alguna forma va a volver a estar en la palestra, efectivamente, o la importancia que alguna vez tuvo antes del canal de Panamá, por lo menos en el día de hoy, obviamente, sigue siendo, es una importante ruta, porque los grandes barcos de gran calado, los que se hacen el día de hoy, ya no pasan, no pueden pasar por el estrecho de, por el canal de Panamá, porque es estrecho para los barcos del día de hoy, los grandes barcos mercantes y sus análogos, inclusive los grandes cruceros cruceros que pasan por, sí, que recorren todo el mundo, tampoco pueden hacerlo. Pero bueno, pero sigue siendo una ruta, efectivamente ha sido, es y será una ruta importante, y usted sabe, efectivamente, las rutas económicas han generado guerras constantemente. Ya en su momento, precisamente, Roma, ¿cierto?, con Cartago, en la antigüedad, que fue el gran rival que tuvo Roma, efectivamente, también eran por las rutas comerciales que tenían ambos. Entonces, obviamente, en el plano internacional, con países vecinos como Perú, Bolivia, Argentina, desde luego que van a estar ahí siempre. Entonces uno no tiene que olvidarse de eso, de que junto con la cordialidad, la diplomacia, la cooperación, el intercambio en general, todo lo que eso implica, porque, y la ayuda, la solidaridad que también está presente cuando a veces ocurre una desgracia en los países, no tiene que ser equilibrado con una política coherente, seria, firme, en otra palabra, inequívoca en cuanto a nuestros intereses, marcando, por supuesto, siempre nuestra posición y en base a eso siempre, obviamente, estar atento, obviamente, a cualquier maniobra que pueda darse también desde la otra vereda. O sea, en el fondo no hay que relajarse siempre en lo que dice en relación con la política internacional, porque efectivamente la diplomacia es la primera línea de defensa. Después vendrán precisamente la fuerza armada, precisamente de orden y seguridad exterior, porque al fin y al cabo eso es lo que primero uno hace. Y por lo mismo, por mucho que uno entienda esta visión, lo que nos representan precisamente son humanos, son de carne y hueso, que también pueden equivocarse, pero uno lo que les pide, precisamente porque no cualquiera llega ahí, es profesionalismo, precisamente es una mirada de Estado. Y por mucho protagonismo, sed de protagonismo que se quiera tener, ante todo, efectivamente, hay que pensar en el bienestar de la gente, en el bienestar de la nación. Y por qué no decirlo, si uno tiene un espíritu latinoamericano, el bienestar latinoamericano también, que para eso, obviamente, la idea es que se supone que vamos en la ruta de unificarse, ¿no? Y no en la dirección de dividirnos. Creo que por lo menos para allá nos proyectamos y pareciera ser que ese es el cauce natural del mundo, tiende a la unificación. Obviamente para muchos es un sueño, algo irrealizable. Desde antiguo se hablaba, ¿cierto?, y se escribía sobre este sueño de un gobierno mundial. Quizás a lo mejor eso puede ser muy exagerado en el día de hoy, pero ciertas regiones en el mundo tienden, obviamente, a agruparse estratégicamente desde el punto de vista económico, y después podemos saltar inclusive a lo político.
0: Sí.
1: Es precisamente lo que ocurre en el día de hoy con la Unión Europea, que si bien es un modelo bien avanzado, pero probablemente no es un mal ejemplo a lo cual se puede mirar. Todo tiene de luces y sombras, por tanto, nuestra realidad.
0: Sí, pero fíjate que efectivamente el presidente Milei ganó un punto. Él copó la agenda. Todos los periódicos, la prensa nacional y también internacional hablan de las frases de presidente Milei en Santiago. ¿Quién le sigue las mismas aguas? Porque además ideológicamente coinciden. Es el embajador de Estados Unidos en Chile, que a raíz del mismo evento, Foro de Madrid, él fue a hablar allí. Es curioso, ¿no? Un evento de carácter estrictamente político-partidista, un embajador acreditado en el territorio nacional participa con una exposición. Fíjate que incluso el ministro Arrau, que también forma parte de esos grupos políticos partidistas, se excusó a última hora de intervenir. Pero allí el embajador Jude señaló una cosa increíble. Dijo que la crisis de octubre del 19 en Chile había sido organizada por movimientos de izquierda. Y cuando le preguntan cuál es su fuente, bueno, eso es la información de inteligencia que tenemos. Dicho eso, yo me imagino cómo habrá sonado el celular de este caballero, de quien sí sabe de política internacional, que debe estar al lado de él en la embajada, para decirle: embajador, por favor, guarde silencio, ¿no? Porque claro, era la intromisión directa en asuntos internos del Estado de Chile, que es un principio del derecho internacional fundamental, a tal punto que la Carta de Naciones Unidas también lo recoge como uno de los principios de la organización. Es el límite que tiene Naciones Unidas. No puede intervenir en asuntos internos.
1: Bueno,
0: Yo creo que ahí cumplieron ambos el sentido de copar la agenda, pero también creo que falta una voz enérgica, porque después el embajador se tuvo que desdecir. Dijo, no, yo no tengo ninguna información propia, es solo lo que la prensa ha dicho, son lo que se llaman inteligencia de la información abierta, ¿no?
1: Sí.
0: Claro. Entonces, es allí un tema que hay que también poner atajo, porque si no, cualquiera de cualquier país va a venir a operar en Chile, ¿no?
1: Sí. Bueno, y al final desaguisado van a ir para todos lados. No hay que olvidar precisamente que Gabriel Valdés prácticamente era el vocero de la campaña contra Donald Trump en Estados Unidos, y al fin y al cabo trató, pasó un poquito desapercibido, o quiso que pasara desapercibido, pero de alguna manera pudimos haber tenido a lo mejor una respuesta mucho más enérgica. ¿Quién sabe que quizás la propia posición que tiene ahora Donald Trump hacia Chile, desde el punto de vista económico, no haya sido también fruto también de algunas, de ir tomando notas? Porque al fin y al cabo, esto no pasa desapercibido. Yo siempre he dicho, alguien siempre toma nota y empieza a contar cuántas van. Yo creo que para todos los lados va a ir ocurriendo.
0: Sí, pero fíjate que Juan Gabriel Valdés, porque sí. Gabriel Valdés sí. Era el papá.
1: Sí, Juan Gabriel Valdés.
0: Sí, era el embajador de Chile en Estados Unidos. Pero yo leí las declaraciones en su oportunidad y claro, opinó sobre un hecho interno, pero con mucho cuidado de no transgredir normas esenciales a la política internacional. Fíjate que fue bien interesante. Así todo, tenemos tema para rato, porque hoy día en el mundo se está instalando estas prácticas políticas de copar la agenda. De hecho, días atrás, el presidente Trump públicamente anunció que si su partido republicano gana las elecciones de medio término, que van a ser a fines de año, ¿cierto? Él va a darle $5,000 a cada ciudadano americano. Caramba, ¿no? ¿No será eso cohecho? Es una situación bien particular, pero así estamos hoy día, llevándonos con una clase de actores políticos que no son habituales.
1: O probablemente eso es lo que quieren marcar, desmarcarse de lo que es tradicional, y como uno habla más fuerte, el otro también quiere hablar igual de fuerte o más. Así que pienso yo que el escenario internacional se está marcando ya por ese fenómeno, que ya no es aislado, se está repitiendo en muchos lados, en Europa también, en Norteamérica y aquí en Latinoamérica, con Javier Milei quizás como personaje más representativo.
0: Sí, bueno, estamos llegando al término. Yo la última idea, si me permites, David, es que nos acostumbremos a pensar como país, punto uno. Y segundo, ajeno a las estrategias de imposición del miedo. Porque eso es lo que nos va a dar verdadera independencia ahora que estamos pasando el 18 de septiembre. Uh-huh. No obstante que, como tú bien decías, se inició un proceso y curiosamente se custodiaba a Fernando VII. Contra Pepe Botella, hermano de Napoleón. Defendíamos a Fernando VII, pero había un sector que buscaba la independencia.
1: Fue el primer paso.
0: Así es. Así que nos despedimos. Muchas gracias por estar participando junto a nosotros. Sí. Estimado David,
1: muchas gracias también.
0: Nos vemos la próxima semana.
1: Muchas gracias y nos vemos en la próxima.
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4: Las 14 horas y 27 minutos.
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1: 14:58.
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4: Reflejos y contextos acá en Radio Universidad de Antofagasta, comenzando esta semana ya post fiestas patrias. Y para reiniciar este ciclo de entrevistas, nos acompañan en esta ocasión acá en el estudio de nuestra radioemisora dos integrantes fundadores de la Jazz Quartet, este conjunto de jazz histórico de nuestra universidad que ya está cumpliendo 40 años de música. Nos acompañan en esta ocasión el profesor Celso Torres y también la integrante original, como decía, Evelyn Kregus, con quien vamos a ir conversando diferentes temas sobre la historia de esta Jazz Quartet y también un importante evento que van a realizar próximamente acá en Antofagasta. 40 años de música, ¿cómo podemos reflejarles a nuestros auditores toda esta trayectoria de la Jazz Quartet? ¿Cómo fue el inicio? ¿Cómo ha sido el desarrollo de este reconocido conjunto?
5: Bueno, ha sido, como tú dices, son 40 años de una larga historia, partiendo para allá por el año 86, más o menos, ¿sí? Pues se creó la Jazz Quartet a partir de la universitaria Big Band que existía en esa época, yeah. Y se fue desmantelando y llegamos a crear este conjunto más pequeño, más movible también, porque la universitaria Jazz Band era grande, había que moverla mucho. Y ahí partimos hace ya 40 años.
4: 40 años. Sí. Evelyn también una de las fundadoras de la banda, ¿cierto?
6: Así es. De hecho, tú también, ¿verdad? Éramos integrantes de la universitaria.
5: Exactamente.
6: ¿Mm? Entonces, cuando se pensó en algo como más compacto, más fácil de mover en la parte de extensión, se fue creando este grupo Jazz Quartet y varios de los integrantes antiguos de ahí evolucionamos hasta otro estilo, digamos, claro. Porque la otra tenía otro estilo.
4: O sea, el jazz al principio no era solamente jazz, ¿era otro estilo?
6: No, es que el estilo de la universitaria, claro, era más Dixie, más Dixie, de una Dixie, banda diferente.
5: Ya. De los años 20, años 30.
4: Más Dixie, por ese lado iba a ser.
5: Claro, justamente.
4: Ya. Y ahí ya mutaron a lo que fue netamente jazz con la Jazz Quartet.
5: Con la Jazz Quartet, que es más jazz fusión, porque ahí se hace, digamos, no se hace exclusivamente jazz, se hace de todo tipo de música al estilo jazz. Entonces, ya. Esa es la gran diferencia.
4: Yeah.
6: O sea, nosotros somos un grupo que tratamos de incursionar en cosas diferentes. De hecho, nosotros no hacemos cover propiamente tal. Hacemos cover considerando que son temas ya de otros artistas y muchos de ellos famosos de otros artistas, pero no copiamos las versiones, hacemos nuestras propias versiones, yeah. Que es la esencia del jazz.
4: No es un cover, sino que es una
6: es
4: reversión.
6: Una, exactamente. Y por ahí nos paseamos con el bossa, con el bolero, con el
5: mucho Gershwin.
6: Mucho, claro, Gershwin, tradicional de Gershwin. Sí. Todo lo que es la parte formal, digamos, autóctona, original del jazz.
4: ¿Cómo llegaron ustedes a la música, al jazz? ¿Estudiaron música? ¿Fue algo personal? ¿Cómo fue el desarrollo? ¿Cómo se fueron motivando ustedes para el jazz?
5: A ver, yo estudié en esa época pedagogía en educación musical acá en la Universidad de Chile. Después de la Universidad de Antofagasta y nos conocimos con Carl. Y me dijo, oye, estoy tocando en una universitaria Jazz Bands, ¿quieres integrarte? Ya, pues, y ahí partimos, y fue algo así que nació de la nada, de una amistad con Carlos, nació esta incorporación a la universitaria Jazz Bands. Estoy hablando de los años 80.
6: Yo partí cantando desde pequeña, toda la vida cantando. Y a través de eso, de la música, coincidimos que el director del coro donde yo cantaba era muy amigo de la familia de Carlos también. Entonces ahí se fue fusionando, digamos, el trabajo. Y también conocimos a Celso y a varios más, y ahí fuimos evolucionando. Yo después estudié en Santiago música en la Chile. Y bueno, estudié canto, pero para hacer justamente esta otra línea más dinámica. Ahora, respecto al equipamiento, bueno, la verdad es que si hablas de estudio, nosotros trabajamos en el estudio Carguas, el estudio de Carlos Guastavino y compañía. No tenemos un estudio propio, y tampoco los instrumentos son todos, digamos, propio. También la colaboración de Carlos Guastavino es tremendamente importante en ese sentido.
4: ¿Cuántos productores musicales tiene ya la Jazz Quartet ahora en 40 años?
6: En realidad tenemos tres, dos CD y un cassette. Y bueno, y otras versiones que tú sabes que ahora todo se hace digital. Antes se hacían CD, ahora ya no se hacen. Ahora las producciones se hacen a través de los trabajos en vivo, que se editan justamente en los estudios de grabación y después se publican en las plataformas digitales. Y ahí no podría contártelas porque son muchas, son 40 años.
4: Conversamos hasta ahora acá en Radio Universidad Antofagasta en este Reflejos y Contextos con el profesor Celso Torres y Evelyn Creus, integrantes de la Jazz Quartet de nuestra universidad, que está cumpliendo 40 años y que precisamente para celebrar esta ocasión va a realizar un concierto el 3 de octubre a las 19:30 horas en el Teatro Municipal de Antofagasta. ¿Cómo va a ser este concierto? ¿Cómo va a ser esta celebración?
5: Bueno, va a ser monumental. De hecho, como estamos participando en el Teatro Municipal, va a ser en grande. Ha sido un trabajo arduo que hemos hecho con Evelyn, con Carlos y con Claudio, que es el baterista, y bueno, con nuestro guitarrista.
6: Bajista y guitarrista,
5: claro. Y con nuestro baterista, que es un lolo de la carrera de música. Pero ha sido harto porque tú sabes que cuando hay cuatro o cinco mentes diferentes, pensantes, siempre hay sus líos de qué es lo que va, qué es lo que no va.
4: Cuenta un poco.
5: Claro. Pero hemos llegado a un consenso, tenemos un programa bastante atractivo. Así que tú lo puedes ver, ahí viene José Luis Arce, está Nina Obando y está la Big Band, creo que se llama Big Band Antofagasta.
4: Antofagasta Big Band,
5: Claro, exactamente. Así que.
4: ¿Y el repertorio cómo va a ser? ¿Qué temas van a ir tocando en esta ocasión?
6: Con respecto al repertorio, como dice Celso, fue difícil porque son 40 años, es mucha música. Y tratamos, como el tiempo es corto, tratamos de buscar temas que abarcaran todos los estilos que hemos tocado en nuestra evolución. Y hacer un espectáculo, como también decía, que sea atractivo para todo el público. Aunque estoy segura que la mayoría de la gente que va a ir es la que nos ha seguido siempre en nuestros conciertos.
4: El público fiel de la jazz.
6: Exacto. Y muchos más, por supuesto, porque nos hemos dado a conocer masivamente.
4: Nos comentaba recién que hay un integrante que es alumno o exalumno de nuestra carrera de licenciatura en música. ¿Hay interés también en los jóvenes talentos locales por integrarse, por acercarse al jazz?
5: Yo te diría que poco. Claro, el baterista nuestro es todavía alumno, que está por egresar ahora en diciembre. Pero yo trabajo con ellos y la mayoría tiene otros intereses. Ellos van más por la parte rockera, los chicos. Pero tratando de incentivarlo a los chicos, yo hablé con Juan y le dije, vamos. Y ahí estamos. Lo ha hecho bastante bien, pero te repito, los chicos están por otra, están por el rock, por el math rock, están por el metal, la gran mayoría. Así que, y muy poco optan por lo sinfónico también.
4: Por lo sinfónico,
5: exactamente.
4: Hay una buena cosecha también de rockeros que están saliendo de.
5: Sí, bastante. De hecho, en nuestra carrera tenemos hartos grupos, pero eso es cuento de otra estirpe, sí.
6: También pasa un poco por el hecho de que mientras están en la universidad es fácil contar con ellos cuando tienen algún tipo de entusiasmo. Tuvimos una vocalista que participó en dos presentaciones, pero ya egresan de la universidad y pierden el vínculo, y como no mantienen, son 40 años esta relación, insisto, la palabra vínculo con todos nosotros, que somos más amigos que músicos, entonces les cuesta después tomar o pierden el interés por hacer otras cosas. Aparte que esto es ad honorem, nosotros no ganamos ni uno, entonces la gente necesita vivir y tienen que estructurar sus vidas hacia otros campos.
4: Evelyn, esto en este concierto de aniversario de los 40 años de también vuelven a trabajar con José Luis Arce, un amigo de ustedes, conocido de muchos años. ¿Cómo va a ser esta nueva

0: encuentros anuales de jazz aquí en la sala Horacio Meléndez y fuimos creando con él una relación muy interesante y como digo, colaboraciones. Cuando llegó un momento de hacer nuestras ediciones de CD, que en ese tiempo eran CD, ahora es todo virtual, colaboró con nosotros y ahora estuvo feliz de venir a tocar también y a cantar, así que estamos muy entretenidos de poder tomar.
1: En algún tiempo fue conocido como el Frank Sinatra chileno.
0: Exacto.
1: ¿Cierto? Tiene una voz espectacular y todavía la debe mantener, ¿cierto?
0: Sí, la mantiene. Sí. Un poco el estilo de lo que partió haciendo este joven Ruiz, ¿verdad? Claro, que ahora fue llevado un poquito hacia otra línea, pero es ese estilo.
1: Así que, bueno, va a estar muy interesante, bonito y emotivo esta celebración de los 40 años de la Jazz Quartet que se va a realizar este 3 de octubre a las 19:30 horas en el Teatro Municipal de Antofagasta. Para asistir, ¿cómo lo pueden hacer las personas que estén ya interesadas, que estén escuchando esta conversación y quieran llegar a este concierto?
2: Hay que inscribirse, parece, en un ticket, algo.
0: Claro. En la corporación, tengo entendido.
2: Por medio del teatro.
0: Claro, por medio del teatro está la tiquetera para poder. La entrada es gratuita.
1: Eso no lo hemos dicho.
0: No, sí. Es gratuita, absolutamente. Nosotros nunca hemos cobrado por nada.
2: Claro.
0: Siempre es gratuito para la comunidad y a través de la tiquetera se inscriben y tienen su.
1: La etiquetera que está en la página web de la Corporación Municipal
2: Cultural de Antofagasta.
1: Claro, ahí.
0: Exactamente.
1: Ahí pues ya las personas, los auditores.
0: Nosotros nos dedicamos a tocar y a cantar y la parte administrativa.
1: No estar en la puerta curando entradas, chupando el equipo, cargando el equipo, sirviendo el café, ya eso. O
2: sea, no circo chamorro, como se dice en el chavo, claro.
1: Hay que destacar también que este concierto es financiado por el Ministerio de Educación a través del proyecto La UA se extiende, ANT 2485, denominado Fortaleciendo el Desarrollo Integral de la Región mediante Acciones de Extensión Académica y Artística de la Universidad de Antofagasta. Bien, así entonces ya está hecha la invitación para este concierto de aniversario de la Jazz Quartet el sábado 3 de octubre a las 19:30 horas en el Teatro Municipal. Evelyn, por favor, unas palabras ya de despedida para invitar nuevamente a nuestros auditores.
0: Bueno, para nosotros es tremendamente importante este evento que hemos trabajado hace un año que estamos trabajando en él. Los invitamos a todos con mucho cariño, con mucho entusiasmo. Son 40 años, creo. Y tal vez no me equivoque, no quiero pecar, ¿verdad? Pero yo creo que somos el grupo más antiguo de Chile que se ha mantenido unido a través de la música. Y eso es tremendamente relevante. Así que todos invitados para poder pasar un momento muy agradable y celebrar nuestro feliz cumpleaños. Jazz Quartet.
1: Censo, las palabras de despedida.
2: Bueno, con las mismas palabras de Evelyn, va a ser un gran concierto. Quedan todos cordialmente invitados. Tal como se habló, es netamente gratuito. Y va a ser un gran placer para nosotros poder presentarnos después de 40 años de vida haciendo un tremendo programa. Tal como dijo Evelyn, trabajamos un año.
1: Muchas gracias a los dos por haber venido a nuestra radioemisora a compartir esta información que la vamos a estar repitiendo ahí en nuestros programas y también en nuestras tandas publicitarias. Así que muchas gracias y seguimos acá en la radio de la Universidad de Antofagasta con la programación habitual.
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0: La hora en Radio Universidad de Antofagasta.
1: Las 15 horas y 30 minutos.
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3: El Club de Rodeo de Antofagasta es parte del patrimonio social y rural de la ciudad. Un recinto que conserva elementos tradicionales ligados al mundo ecuestre dentro de un territorio marcado por la actividad minera y portuaria. Su infraestructura, media luna, corrales y áreas de esparcimiento refleja un periodo en que estas prácticas formaban parte de la vida comunitaria local. Aunque hoy el recinto ya no desarrolla rodeos, mantiene su valor como espacio de encuentro y difusión cultural. Actualmente su uso se orienta a actividades familiares y educativas, como paseos a caballo, granja interactiva, presentaciones artísticas y almuerzos criollos que buscan acercar prácticas rurales a la comunidad urbana. El club sigue siendo un referente histórico que permite reconocer cómo las tradiciones ecuestres se integraron al desarrollo de Antofagasta, ofreciendo un lugar donde la memoria de la vida rural permanece presente, aún en una ciudad caracterizada por la industria y el desierto. Como espacio patrimonial, el Club de Rodeo aporta al tejido cultural de la región, manteniendo vivas prácticas, símbolos y formas de encuentro que han acompañado a distintas generaciones.
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1: 15:57.
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4: Decenas de familiares marcharon por las calles del centro de Buenos Aires para concienciar del aumento de casos de suicidios en Argentina. Alberto Trimboli, presidente de la Asociación Argentina de Salud Mental, nos explica algunos de los motivos que han llevado a que la tasa de suicidios aumentara un 57,6% desde 2017.
5: Los suicidios no tienen que ver con una causa única, sino que son un fenómeno complejo y multicausal. No es casualidad, creemos nosotros, en la Asociación Argentina de Salud Mental, que no tenga que ver con las condiciones actuales de la situación económica y social de nuestro país, con lo cual puede llegar a actuar en personas vulnerables y con cierta predisposición la situación económica.
4: El experto recalca que este no es el único motivo y pone de ejemplo que los suicidios entre miembros de las fuerzas de seguridad también han crecido.
5: No existe un plan ni existen programas de prevención, no existe ningún tipo de planificación de la salud mental, simplemente recorte. Esta semana, 16 provincias argentinas han sacado un documento conjunto pidiendo un plan federal de salud mental y también el rechazo a un proyecto de ley de modificación de la ley de salud mental, que sería un retroceso de siglo. Este gobierno lo que pretende es llevar todo atrás para beneficiar a las clínicas psiquiátricas privadas y al sistema de medicina privada.
4: Trimboli critica que el Ministerio de Salud lleva desde 2003 en establecer diálogo con su asociación.
5: La primera y fundamental es que haya campañas de prevención, que se hable de suicidio, que se aplique el 10% del presupuesto del Ministerio de Salud para salud mental. Eso dice nuestra ley, no llega ni al 1.5% en este momento, y que converse con las autoridades provinciales y que escuche también a los profesionales del sistema de salud mental, que son los que están en el terreno.
4: El presidente de la Asociación Argentina de Salud Mental es claro al decir que la situación solo mejorará cuando el sistema sanitario del país reciba los medios económicos y de personal necesarios.
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0: La hora en Radio Universidad de Antofagasta.
1: Las 16 horas y 27 minutos.

tradiciones folclóricas. Nano Acevedo es un cantautor que tiene más de 35 años de trayectoria. Como músico ha participado en más de 100 festivales de la canción, dentro y fuera de Chile. Ha obtenido primeros lugares en torneos musicales de importancia como OTI Internacional, Viña del Mar, Chilenazo, Olmué, etc. Aquí tenemos a Nano Acevedo Trío con un tema de su inspiración, Damisela.

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1: 16:59.
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2: ¿Qué tal? ¿Cómo están? Les saluda Carlos Maturana. Les doy la bienvenida a esta nueva edición de noticias donde sabremos del director de la PDI, Eduardo Serna, que cifró en 116 los funcionarios dados de baja por faltas y corrupción desde 2024. Abordaremos la denuncia de Cervela a más de 3,7 millones de electores que no votaron en las pasadas elecciones. Jueces encienden las alarmas por saturación en procesos. Hablaremos del presidente Kast en la ONU. Se desliga de fallida candidatura de Bachelet y anuncia tratado de libre comercio con Marruecos.
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2: La ministra de Salud, May Chomalí, reconoció el estado crítico en el que se encuentran las unidades de salud mental del país, señalando que no corresponde a problemas aislados y que se repiten en todos los hospitales del territorio nacional.
3: Este es un problema de todos los hospitales de Chile, no solamente los judicializados, sino que también los sociosanitarios, que son coordinaciones que hay que hacer con otros ministerios. Ya hemos iniciado mesas con el Ministerio de Desarrollo Social y el Ministerio de Justicia, que son temas que, en los cuales nosotros nos vemos afectados, son problemáticas que se deben resolver en otros ministerios. Sabemos que es un problema, lo reconocemos y estamos trabajando con los otros ministerios para eso.
2: Esta aclaración la entregó luego de que FEMPRUS llevara a tribunales al hospital de Puerto Montt por sobreexigencia en la unidad de salud mental, área que cuenta con 11 psiquiatras, 8 psicólogos y 6 terapeutas ocupacionales que deben encargarse de atender entre 50 y 60 pacientes. Ante los cuestionamientos, la ministra reconoció que es un problema de todo el país y que, si bien es primera responsabilidad del Ministerio de Salud, también existen otras carteras involucradas en la problemática. Las palabras de la ministra Chomalí se suman a la discusión sobre las prioridades presupuestarias del sector, donde diversos gremios y especialistas han insistido en la urgencia de elevar la inversión en salud mental para dotar a la red asistencial de mayor capacidad resolutiva.
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2: En el marco de la Asamblea General de la ONU, el presidente de la República, José Antonio Kast, junto al ministro de Relaciones Exteriores, Francisco Pérez Mackenna, anunciaron un tratado de libre comercio con Marruecos. Acerca de esto habla el canciller Francisco Pérez Mackenna.
5: Quería contarles, por contarles que acabamos de firmar con Marruecos unos términos de referencia. Esto, en palabras simples, es la puesta en marcha, el punto de partida para negociar un tratado de libre comercio con Marruecos. Esto es muy importante para nosotros porque esta es la puerta de entrada al AFP. Son más trabajo para los chilenos, más comercio exterior, más exportaciones. Así que estamos muy contentos de haber podido aquí en Nueva York hoy día, de haber dado este paso tan importante.
2: Este tratado está centrado en las exportaciones chilenas a Marruecos, que en 2025 fueron de 16,6 millones de dólares, con un potencial adicional de exportación al 2030, aproximado a los 48 millones de dólares. Otro de los puntos que también fue nombrado por el mandatario fue la salida de la expresidenta Michelle Bachelet de la carrera por la Secretaría General de la ONU, y el presidente ratificó que no se respaldará a ninguna otra candidatura. Escuchemos al mandatario.
6: Nosotros lo señalamos, y me tocó señalarlo, que si bien no íbamos a respaldar la candidatura de Michelle Bachelet, no íbamos a apoyar ninguna otra candidatura. Siempre hemos expresado el mayor respeto hacia Michelle Bachelet como persona y en su calidad de expresidenta. Y esperamos que en los próximos días, meses, podamos seguir trabajando y contando con ella. Ella tiene un rol importante que jugar en todo lo que es el desarrollo y el progreso de Chile.
2: Por otro lado, el presidente también se refirió a su participación en el foro Shield of America, que tendrá lugar luego de su intervención para la Asamblea de la ONU, y además confirmó que asistirá a una reunión convocada por Donald Trump, a la que invitó a distintas delegaciones. Sin embargo, no se contempla una reunión bilateral con el mandatario estadounidense. Así lo explica el presidente Kast.
6: una recepción que ofrece el presidente de Estados Unidos, Donald Trump, a distintas delegaciones, donde espero poder asistir como presidente, acogiendo una invitación a las distintas delegaciones. Y otra es la reunión que se ha, a la cual nos han invitado, del Child of America, a la cual también voy a concurrir. Estaba viendo el tema de las agendas, porque inicialmente estaba programada para el día de hoy, eso se modificó. Estamos viendo que calcen las agendas de los distintos presidentes.
2: Con todos estos puntos a tratar, terminó el primer punto de prensa que ejecutó el presidente en la Asamblea General de las Naciones Unidas. Se espera que durante la tarde el mandatario realice su alocución ante la Asamblea en Nueva York.
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2: En enero de 2027 comenzará la excavación para construir el paso vehicular soterrado en el cruce Santa Sofía de Chiguayante, mega obra vial que busca terminar con la congestión y mejorar la conectividad urbana en Chiguayante.
7: La región de la Araucanía.
2: Carabineros y personal de seguridad rescató a un niño de 4 años que fue dejado solo y encerrado al interior de un vehículo en Temuco, derivando los antecedentes al juzgado de familia de la misma comuna.

0: El director general de la PDI, Eduardo Serna, informó ante la Comisión de Constitución de la Cámara Baja que 116 funcionarios han sido dados de baja desde 2024 por faltas disciplinarias y corrupción. Remarcó su política de tolerancia cero y propuso endurecer el control patrimonial policial. De todo esto nos comenta más Ornella Mellado.
1: El director de la PDI, Eduardo Serna, expuso ante la Comisión de Constitución de la Cámara sobre los casos de corrupción que afectan a la institución. En la cita informó que entre 2024 y 2026 se han concretado la salida de 116 funcionarios por razones disciplinarias o pérdidas de confianza. La autoridad de la PDI defendió la rigurosidad de los controles internos para proteger a los detectives y recalcó que se mantendrán firmes sin tolerar ni permitir estas faltas, motivo por el cual fue tajante al señalar que no aceptará que dichos imputados cumplan prisión preventiva en cuarteles policiales.
2: Riguroso que seguir siendo respecto del control interno, porque debo velar y proteger a los detectives y hombres y mujeres que trabajan, los miles de hombres que trabajan desinteresadamente, más prometidas, diga lo mejor de ellos para dar seguridad al país, y unos pocos ínfimos que generan todo lo que ustedes han visto, que nos duele, pero vamos a estar firmes, no lo vamos a tolerar, no lo vamos a aceptar, no lo vamos a permitir, y por eso serán claros que no quiero que estén haciendo prisión preventiva en otros cuarteles.
1: Serna detalló que se han reforzado los controles internos mediante un sistema de compliance o un cumplimiento normativo, canales anónimos de denuncia y desaladorios de droga, los que dejaron a 8 efectivos dados de baja durante 2025. Asimismo, destacó la habilitación de canales anónimos y protocolos de protección para incentivar denuncias internas. Finalmente, propuso impulsar una reforma legal a la ley número 20.880 para extender la obligatoriedad de las declaraciones de intereses y patrimonio a todos los detectives en funciones operativas, investigativas o de custodia de evidencias, permitiendo cruces de información financiera con otros organismos del Estado para frenar el enriquecimiento ilícito.

0: todas estas denuncias. De esto nos da cuenta Auri Morales en la siguiente nota.
1: El Servicio Electoral informó que denunciará a cada persona que, estando habilitada para sufragar, no votó en las elecciones del año 2025. El CERVEL comenzó las denuncias contra 3.760.261 electores que no se presentaron a las urnas y tampoco se dirigieron a carabineros para excusarse, arriesgando multas que van desde los 36.000 hasta los 180.000 pesos según estime conveniente cada juez. Sin embargo, del Instituto Nacional de Jueces de Policía Local aseguran que los juzgados no tienen capacidad para llevar a cabo la revisión de casi 4 millones de procesos. Así lo señala el presidente del gremio, Francisco Ríos.
2: Todo el procedimiento que empieza mediante una denuncia por el CERVEL ante los juzgados de policía local, sacando todo que no es rentable para las municipalidades porque pierden hoja en tinta, papel, en impresora, no tenemos el personal, entonces al final se vuelve un voto voluntario en el hecho. Ahora, los jueces de policía local somos la primera puerta de acceso a la justicia. Nosotros estamos preparados y capacitados para todo, pero sin duda que en comunas más periféricas falta la digitalización de los procesos.
1: Aún se están revisando los padrones electorales y la cantidad de personas puede variar. Es por esto que se recomienda a todos aquellos que contaban con certificado médico, certificado de discapacidad, realizando labores según ley de electoral, o a más de 200 kilómetros del lugar de votación, reúnan todos los antecedentes que acrediten tal situación.
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0: El municipio de Cartagena lanzará este domingo el circuito guiado Rutas Escaleras para celebrar el Día Mundial del Turismo. La actividad gratuita busca poner en valor nuevos rincones y espacios patrimoniales locales. Eso es todo por el momento. Nos encontramos en la siguiente edición de noticias.
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8: Las 17 horas y 12 minutos.
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0: La hora en Radio Universidad de Antofagasta.
1: Las 17 horas y 28 minutos.
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5: El edificio Torre Edmundo Pérez Ujovich destaca como uno de los primeros referentes de vivienda en altura en el centro de Antofagasta. En una época en que la ciudad comenzaba a mirar hacia el crecimiento vertical, esta estructura, inaugurada en 1978 y financiada con la Caja de Empleados Particulares de Antofagasta, se convirtió en símbolo del nuevo desarrollo urbano, marcando una transición desde un tejido más tradicional hacia uno más moderno y densificado. Su presencia visible desde distintos puntos del centro lo transformó en un hito urbano, un edificio que acompañó el cambio de hábitos, de movilidad y de vivienda en la ciudad y en el país. A medida que Antofagasta crecía, el inmueble de 92 metros de altura acogió a distintas generaciones que encontraron en este lugar un espacio céntrico y conectado con los servicios y el comercio. Más que un edificio, representa un capítulo de la historia reciente de la arquitectura local. Su diseño refleja las tendencias habitacionales del momento en que fue construido, manteniendo aún su posición destacada dentro del paisaje urbano. Hoy sigue recordando cómo Antofagasta ha ido adaptándose a nuevas formas de habitar y cómo estos primeros edificios en altura fueron modelando la identidad visual del centro de la ciudad.
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1: 17:56.
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4: La administración de Donald Trump vuelve a endurecer las normativas migratorias, en este caso para conseguir la Green Card. Si antes ya era difícil, ahora lo es más, porque los funcionarios de migración tendrán más margen para valorar si un solicitante de residencia cumple el perfil de un ciudadano que en un futuro podría depender de ayudas públicas. Una medida que afecta a miles de migrantes latinos que dependen de programas como Medicaid, ayudas alimentarias o ayudas a la vivienda. Hablamos con el abogado de migración, Jaime Barrón.
5: Para poder legalizarse en Estados Unidos o obtener la residencia permanente, uno de los elementos es que uno no sea una carga para el gobierno de Estados Unidos. Entonces, lo que le llaman una carga pública es una definición muy compleja, basada en políticas a veces conservadoras y a veces liberales. Entonces, el presidente Trump en su primer mandato trató de limitar estampillas, asistencia para los hijos, cierta ayuda de hospitales, etcétera, pero las cortes le anularon esa interpretación. Ahora nuevamente tenemos al presidente Trump en el poder, por lo cual están volviendo a ser ultra conservadores.
4: La medida recupera y amplía el concepto de carga pública, un criterio que permite a las autoridades estadounidenses negar la admisión al país o la residencia cuando consideran que una persona podría convertirse en una carga pública para el sistema. Con esta nueva política de Green Card, el sistema se endurece, aunque no afecta a todos los migrantes por igual.
5: Y aquí lo que agregó el gobierno actual es que si el oficial cree que en el presente, pasado o en el futuro lo podrían pedir algún beneficio público, se reservan el derecho a negar la residencia. Por ejemplo, alguien que ha sido víctima de un crimen que se llama la visa U, alguien que es un asilado político, alguien que sometió su papelería de residencia antes del 18 de septiembre, y hay algunas otras excepciones, pero esas son las más grandes.
4: El temor para muchos latinos pendientes de este documento ya está provocando cambios de comportamiento. Según organizaciones y abogados, están detectando que algunas familias se plantean dejar de solicitar ayudas a las que tienen derecho por miedo a que puedan perjudicar su futuro migratorio.
5: Mucha gente está previniendo que les afecte y se están tratando de limitar en cualquier beneficio que podría ser considerado público. Entonces les está afectando que gente prefiere no llevar a su hijo al doctor, gente que prefiere no pedir algún beneficio y mejor pasar hambre.
4: La nueva regla ya ha sido impugnada en los tribunales por varios estados y gobiernos locales. Mientras tanto, miles de migrantes en Estados Unidos viven con la incertidumbre sobre cómo afectará este nuevo cambio en su situación.
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0: La hora en Radio Universidad de Antofagasta.
1: Las 18 horas y 28 minutos.
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0: Universidad de Antofagasta le indica la hora.
1: 19 horas en punto.
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4: Advierten sobre riesgos de adquirir semaglútida y tersepatida en el comercio informal. Medicamentos como la semaglútida, conocida por marcas comerciales como Ozempic, y la tersepatida se han popularizado en redes sociales y canales informales de venta. Incluso influencers los promocionan con fines estéticos y sin receta. Frente a esta tendencia, desde la Universidad de Antofagasta hacen un llamado a informarse y a no comprarlos por vías no autorizadas. En este sentido, el médico internista, especialista en diabetes y nutrición y profesor asociado de la Universidad de Antofagasta, doctor Cristian Tavilo García, explicó que estas hormonas cumplen un rol clave en el metabolismo, actuando por distintas vías.
5: Son unos fármacos que se llaman monoagonismo o agonista GLP-1, uh-huh. Y la tirsepatide es la combinación de una molécula que actúa el GLP-1 y el GIP, que son hormonas incretinas, son hormonas intestinales incretinas que dependen del factor del alimento o de la nutrición. Y esas hormonas cumplen un rol fundamental en lo que significa el metabolismo de los hidratos de carbono y algún funcionamiento también desde el punto de vista energético y también todo lo que involucra la mejoría del control de la glicemia, del peso, a través de distintos mecanismos, entre esos el lentecimiento del vaciamiento gástrico, ya. Que hace que el estómago trabaje más lento y también influye en algunos centros de la saciedad o del apetito a nivel del sistema nervioso central.
4: La preocupación ha motivado alertas nacionales e internacionales. La OMS ha informado sobre la detección de productos falsificados que contienen semaglútida y advierte sobre su comercialización a través de canales no regulados. En Chile, el Instituto de Salud Pública también llamó a evitar la automedicación y adquisición de estos productos por redes sociales o puntos de venta no autorizados.
5: Primero, son medicamentos farmacológicos, por lo tanto tienen que tener una prescripción por parte de un médico. Todo lo otro que pudiera ser información anexa o compra sin necesariamente con receta no da garantía de que efectivamente es un medicamento, uh-huh. Si es algo legal o no legal. O sea, probable no sea el fármaco, sino que es venta de cualquier otro excipiente y otra alternativa. Por lo tanto, lo primero, tiene que ser un fármaco que esté inscrito en el ISP en Chile, ya. Y que obviamente esas ventas se lleven a cabo por las instancias correspondientes en ese sentido, lo que son las farmacias que están establecidas dentro del comercio.
4: Los efectos adversos más frecuentes al usar este tipo de medicamentos son gastrointestinales. Suelen ser leves o moderados y aparecen especialmente durante el aumento progresivo de la dosis.
5: Estos medicamentos hoy en día dejaron de ser de un nicho en específico, entonces hoy en día abarcan distintas especialidades. Por lo tanto, decir quiénes no,
6: está difícil.
5: No es una contraindicación absoluta, pero sí podríamos decir que ciertos pacientes que tienen a lo mejor que pueden estar en algún estado de desnutrición calórica proteica, ya sea por un trastorno alimentario, o pacientes que puedan tener algún problema secundario, un problema neoplásico, podrían ser pacientes que puedan tener una contraindicación formal, o aquellos pacientes que tienen cáncer de páncreas o algunas otras situaciones puntuales que hagan que no requieran medicamento, pero son hechos muy puntuales. O sea, uno cuando prescribe todos medicamentos busca un objetivo, busca un prototipo de paciente por la cual el paciente se ve beneficiado en base a la evidencia.
4: Finalmente, el académico de la UBA, Cristian Tavilo, señaló que no son medicamentos apropiados para todas las personas. Existen contraindicaciones específicas y situaciones que requieren una evaluación particularmente cuidadosa, como antecedentes personales o familiares de carcinoma medular en tiroides, neoplasia endocrina múltiple, embarazo, reacciones de hipersensibilidad, gastroparesia grave, entre otros antecedentes médicos. Por este motivo, desde la Casa de Estudios Superiores llamaron a que cada decisión debe individualizarse según la condición clínica y el producto utilizado. Ingeniería Civil Industrial UA es una de las mejor pagadas en Chile. Con más de 38.000 estudiantes matriculados en todas las universidades que la imparten, la carrera de Ingeniería Civil Industrial es la cuarta con más alumnos en todo Chile, atrás de Psicología, Derecho e Ingeniería Comercial. En un reciente ranking publicado a nivel nacional, la carrera de Ingeniería Civil Industrial de la UA figura en el cuarto lugar nacional en cuanto a los ingresos que reciben sus profesionales al momento de egresar, el cual asciende, en el caso de la UA, a un monto de entre 2,5 y 3 millones de pesos mensuales. Respecto a la empleabilidad, al primer año de egreso, los profesionales alcanzan el 91%, mientras que al segundo, dicho porcentaje logra el 96%. Según cifras del Ministerio de Educación, en el 2025 a nivel nacional, egresaron de dicha carrera un total de 6.607 profesionales. La alta demanda por los ingenieros civiles e industriales se debe en parte a que pueden desenvolverse con propiedad en diferentes áreas de la industria, desde la minería, por ejemplo, hasta ocupar altos cargos directivos en el sector público y privado. De esta forma, y según el portal mifuturo.cl de la Subsecretaría de Educación Superior, la carrera de la UA en cuanto a nivel de ingresos al momento de egresar es superada solo por las Universidades Católica de Chile, Universidad de Chile y Adolfo Ibáñez. Investigador de la Universidad de Antofagasta expondrá en Uruguay sobre plantas de hidrógeno. El investigador del Centro de Desarrollo Energético de Antofagasta y director del Doctorado en Energía Solar de la UA, doctor Felipe Galleguillos Madrid, expondrá en la segunda jornada académica Hidrógeno Verde en Uruguay, que se realizará entre el 1 y el 12 de octubre. En la ocasión, el investigador de la UA participará en la mesa denominada Proyectos de Planta Piloto de Hidrógeno Regionales. El objetivo del encuentro es reunir las capacidades académicas de Uruguay vinculadas al hidrógeno verde y discutir los avances registrados desde la primera jornada realizada en noviembre del 2024 en la ciudad de Paysandú, conociendo además las iniciativas y experiencias internacionales como la de Chile. En este sentido, el investigador explicó que se busca abordar estos desafíos de manera integral y multidisciplinaria, desarrollando el hidrógeno verde. Para esto es necesario incluir las dimensiones tecnológicas, ambientales y sociales. La jornada contará con charlas plenarias y paneles de intercambio donde participarán diferentes actores vinculados a la temática, especialmente de los grupos académicos existentes en Uruguay, señalaron los organizadores. El encuentro es coorganizado por la Universidad de la República y la Universidad Tecnológica y se desarrollará en el Instituto Tecnológico Regional Centro Sur de la UTEC.
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0: La hora en Radio Universidad de Antofagasta.
1: Las 19 horas y 29 minutos.
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3: Entre las calles de un barrio tradicional de Antofagasta se levanta la animita de Juana Gajardo, un altar que refleja la profunda fe popular del norte de Chile. Este espacio, adornado con flores, velas y mensajes escritos a mano, ha sido cuidado por generaciones que acuden a pedir protección o agradecer favores, integrándose naturalmente al paisaje urbano y afectivo del sector. Su origen, sin embargo, está marcado por una historia dolorosa. Juana Gajardo fue víctima de un crimen que conmocionó a la ciudad en los años 80 y que nunca logró resolverse completamente. Esa injusticia transformó su animita en un lugar de memoria y también de denuncia silenciosa, recordando a quienes transitan por allí la vulnerabilidad y el olvido que muchas víctimas enfrentan. Hoy sigue siendo un punto de encuentro espiritual, donde lo cotidiano se mezcla con lo sagrado. Un espacio sencillo pero cargado de significado que resalta la capacidad de los barrios para conservar su identidad, su historia y su espiritualidad comunitaria.
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0: Universidad de Antofagasta le indica la hora.
1: 19:59.
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0: Bienvenidos a una nueva emisión de su programa El Abogado del Rock, aquí en la Universidad de Antofagasta. Antes de partir con el programa del día de hoy, ¿te acuerdas, Marcelo, que estuvimos hace como 2 semanas por ahí en Liguana y que a mí me gusta ir a cantar, que no sé si lo hago tan bien o mal? Y nos encontramos con una auditora que estaba de cumpleaños.
1: Sí.
0: Yo quedé en enviarle saludos. Y como yo cumplo mis promesas, le enviamos ahí un gran...
1: Te comprometiste.
0: Saludo a Paola. No nos dijo el apellido, ¿eh? Que estaba celebrando su cumpleaños ahí junto a sus amigas. Y bueno, pues les mandamos...
1: Oye, las chicas buenas para el karaoke.
0: Para el karaoke, sí. Pues eso es lo entretenido, que el karaoke siempre, aunque tú no seas un gran artista, que los hay en realidad... muy bueno, siempre se entretiene uno y tienes un minuto de fantasía de rockstar, por lo menos en mi caso. Bien, y enviamos un gran saludo a nuestro querido notario,
1: el notario del rock,
0: Juan Roger Moya, de la cuarta notaría de Antofagasta. Y hoy vamos a tener otro programa acerca de una banda especial. A mí me gusta mucho, y en realidad a toda la gente que vivió el rock de los 80, que es una banda icónica de la década de los 80, me refiero a los grandes Def Leppard. Def Leppard es una banda británica de rock originaria de Sheffield, en el Reino Unido, que dio inicio a su carrera a finales de los años 70, alcanzando gran éxito musical, como decía, en la década de los 80. Su mayor éxito es la canción Poor Chewer Me, considerada por la cadena HB1 como la segunda mejor canción de los años 80.
1: No sabía ese dato.
0: Imagínate. Y bueno, ¿para qué vamos a seguir conversando de este gran tema? Ya iremos avanzando acerca de algunas curiosidades y datos de la banda, pero vamos de inmediato a ello, a la música, aquí, Poor Chewer Me, en la radio de la Universidad de Antofagasta.

0: buen tema, ¿no?
1: Oye, buen temita ese, sí. No sabía el datito ese, fue la segunda canción, me decías tú.
0: De los años 80, la década. Década.
1: Sí, escogida por la cadena VH1 o VH1.
0: Claro, porque el tema es del año 87.
1: Claro.
0: Y del álbum Histeria.
1: De la década.
0: Ahora, volvamos a esto, ¿eh? Respecto de la... de Histeria, la propia revista Rolling Stone ha situado Histeria en la primera posición, imagínate, de su lista de los 50 mejores discos de glam metal de la historia.
1: Uy, qué buen dato, desconocía también.
0: Y en la Rolling Stone, no es cualquier cosa. Y han sido incluidos en el prestigioso Salón de la Fama del Rock en el año 2019.
1: Oye, o sea que esta banda con este disco, con Histeria que tú mencionas, superó a todas esas clásicos glam ochenteros.
0: Por supuesto.
1: No sabía. No, realmente eso lo desconozco. Yo pensé que el Mötley Crüe que le llevaba ahí en el glam.
0: No.
1: No, Poison.
0: Sí, puede ser, pero Def Leppard, ¿sí?, es una de las más, yo creo, premiadas y reconocidas, porque también tiene un sonido un poquito más, es como un rock melódico, ¿no? Por decirlo de alguna forma. Bueno, sus conciertos, sus presentaciones y la verdad, performance de la banda llena estadio, causando precisamente Histeria. Vamos a este gran tema entonces de los Def Leppard, que da nombre también a su álbum.

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1: Oye, bacán ese temita. Oye, pero discúlpame mi ignorancia. ¿Ha venido a nuestro querido país?
2: Sí, pues estuvo el 2017.
1: Mira, el 17.
2: También el 2023. Mira. Y ahora, el 2026, o sea, ahora, ¿sí? El 8 de noviembre.
1: O sea, que cada 3 años.
2: Van a estar en el Movistar Arena.
1: No, cada 6 fue el 17, 23 y ahora 26.
2: Claro. Yo voy a ver si es que... Lo que pasa es que las entradas que quedan no eran de la... Eran cancha y la otra no eran muy buena, entonces, y muy caro, entonces no...
1: ¿Cuándo me dijiste?
2: Vienen el 8 de noviembre.
1: 8 de noviembre, de ahora, mira.
2: Así que...
1: Buena onda.
2: A los que alcanzaron a comprar buenas entradas, los felicito.
1: Sí, no, yo no sabía que iban a estar por aquí.
2: Bien, pues, y es hora de conectarnos entonces...
1: No me digas.
2: Microondas.
1: Se viene él.
2: Ahí con... ¿Será microondas o Starlink de...
1: El hombre de las microondas.
2: El hombre de las microondas.
1: Sí, nuestro amigo Juan.
2: Quinta región.
1: Desde Valparaíso, nombre.
2: Así es.
1: Siempre nos trae algo bastante interesante, Juan. Es cierto, yo espero con ansias este momento, te lo admito, amigo Bernardo.
2: Bien, Juan, cuéntame, ¿qué nos tienes preparado acerca de esta gran banda que estamos analizando el día de hoy?
3: Mira, hoy día vamos a hablar de la historia de Rick Allen, su baterista. Quizás la historia es conocida por muchos, pero no deja de ser que es un relato de superación, de lealtad y de resiliencia, que yo creo que es importante recordar.
2: Claro.
3: Richard John Cyril Allen nació en Inglaterra en 1963 y ya solo con 15 años, en 1978, se unió a la banda, lo cual hablaba de que en realidad, para esa edad, el tipo ya era un músico, digamos, de cierto nivel. La banda en realidad fue creciendo, ya en los años 80 estaba entre las mejores de Gran Bretaña, y para 1983 con su álbum Piromanía estaba en el top de tops. De hecho, tenía un disco de diamante con 10 millones de copias solamente en Estados Unidos.
2: Así es.
3: Mira, con decirte que la única persona que lo superara en ese instante era Michael Jackson en cuanto a popularidad. Era una banda que ya, digamos, era mundialmente reconocida. Pero hay una situación que lo cambia todo. El 31 de diciembre de 1984, cuando Rick tenía 21 años, andaba en su Corvette, en la época de Año Nuevo, y quería ir a una fiesta junto con su novia, iba por la carretera, desgraciadamente trató de rebasar a otro conductor, perdió el control de la máquina, y un Corvette, no es una máquina fácil de controlar, así que voló por los aires y se estrelló contra un muro. Fue un tremendo accidente, con suerte salió con vida, porque, hubo un fallo en el cinturón de seguridad y salió volando hacia fuera del auto, pero desgraciadamente el daño en su brazo izquierdo es tremendo después del accidente. Aunque trataron

0: implantar el brazo en el hospital, la verdad que fue imposible, y al despertar se encontró con que ya no era una persona completa, le faltaba su brazo izquierdo, y así fue como una de las grandes bandas del planeta. En ese minuto perdió un baterista y, digamos, quedó en ascuas cuál iba a ser el destino de la banda y sobre todo cuál iba a ser el destino de Rick. Entonces ahí hay un momento difícil, porque seamos honestos, muchas bandas, dado la gravedad del accidente y el momento de la carrera, hubieran simplemente, con pena, con diferencia, hubieran despedido a su baterista. Pero en realidad, acá hay una cosa que es importante destacar: Def Leppard como banda hizo algo difícil, se negaron completamente a despedir a Rick, y de hecho le dijeron: tómate todo el tiempo necesario, vamos a esperar. El tiempo pasó, a pesar de que hubo una depresión inicial, él se rehabilitó y de alguna manera decidió que iba a ver si era posible volver a la música. Y acá hay una nota interesante: para hacer posible que él volviera a la música, había que cambiar cómo funcionaba una batería normal, porque ya no podía tocarla de manera como cualquier baterista la toca, porque iba a ser necesario que usara sus pies para reemplazar el brazo que le faltaba. Y en los 80 hay que recordar que era el auge de la música electrónica y las primeras baterías electrónicas aparecieron en esa época. De hecho, la marca Simons, que en ese momento era la líder, le ofrece diseñar un nuevo kit de batería que es completamente diferente, tenía 4 pedales en el lado izquierdo de la batería, lo que le permitía reemplazar cómo iban a tocar. Y él se lanzó a en el fondo cambiar toda su manera de tocar hasta llegar a ser capaz de ser un músico funcional nuevamente.
1: Exacto, y tocaba, no sé si mejor que antes, pero igual de bien.
0: La verdad es que, como te explico, el hecho de cambiar la batería también cambió un poco la música, porque obviamente hay ciertas limitaciones en lo que sí se puede hacer. Pero lo importante es lo siguiente: el momento de la verdad llegó en agosto del 86, en un festival de música, el Festival de Dorrington. Era de tirarse los leones de nuevo, o sea, público real. Y la verdad fue un momento difícil. Difícil porque en realidad había que superar una serie de limitaciones mentales que una persona tiene cuando realmente quiere avanzar. Pero lo logró. De hecho, en el primer set de canciones, el público estalló en aplausos, una de esas ovaciones inmensas, porque la gente se dio cuenta que no solamente estaba viendo un músico excepcional, sino que estaba viendo una persona que se había superado a sí misma y una banda que se había reinventado.
1: Claro.
0: Bueno, ¿qué pasó después? Año 1987, la banda lanza Hysteria, su siguiente álbum, y es un éxito aún mayor que Pyromania. Tiene 7 éxitos grandes en la lista, llegó a vender nuevamente un disco de diamante consecutivo, que es muy difícil, 20 millones de copias a nivel mundial, y la verdad el resto es historia. Rick sigue tocando con la banda hasta el día de hoy, y la verdad ya nadie cuestiona ni piensa que alguna vez él sufrió un momento tan difícil como en esa época de 1980.
1: Así es, ya de hecho nadie se preocupa del brazo, es como, nadie se acuerda que el tipo toca con un brazo menos.
0: Exactamente. Así que hoy quería recordarlos con una canción del disco Hysteria, que en el fondo es un disco que muestra la capacidad de reinventarse una gran banda. Y voy a elegir una canción que quizás no es de las más conocidas, pero a mí me gusta demasiado. Se llama Rocket, Hysteria, 1987.

0: Oye, qué bacán el tema ese rocker. La chuntó con el temita, muy bueno, muy
1: y
0: bacán.
1: Y muestra la historia.
0: Oye, pero tiene razón, fíjate, disculpa, pero él dice que no es de los más conocidos, pero es de sus favoritos. El hombre tiene buen gusto. Sí, sí, lo reconozco.
1: Y me encantó que nos trajo de colación esa historia del baterista.
0: Increíble.
1: Muestra, además, que uno siempre tiene la peor imagen, sí, desde el punto de vista de cómo se llevan las bandas internamente, ¿no? Y se pelean, sí, y si un tipo no le gustó, lo echan y lo cambian por otro. En este caso, muestra los buenos compañeros, digamos, y gran equipo que es esa banda en la interna, digamos. Que los tipos hicieron todo el sacrificio aún.
0: De esperarlo. Diciendo,
1: ¿sabes qué? No vamos a seguir con nuestra, sí, carrera. Y estaban en el top, claro, de la ola. Mientras tú no te recuperes.
0: Te vamos a esperar.
1: Esa historia me gusta porque, sí, muestra algo que es como una excepción dentro de lo que es la industria de la música, tener tan buenos compañeros y que te esperen e intenten que tú soluciones una situación que era casi insuperable. ¿Cómo te vas a imaginar un baterista con un brazo menos?
0: Es lo que más me llamó de la atención de lo que contó Juan, fue justamente eso, que no había un precedente. Entonces, exacto, imagínate, no hay un precedente y un baterista sin brazos es imposible. No se me pasa por la cabeza que estos gallos, la banda, haya dicho, no, te vamos a esperar. ¿Qué van a esperar?
1: Claro, si no existe. Que le crezca el brazo.
0: Claro, no hay un precedente.
1: Claro.
0: Pero ellos esperaron y justamente se dio la posibilidad técnicamente de que le confeccionaran, le diseñaran,
1: ¿cierto? Una batería especial.
0: Ahora, una batería especial.
1: Lo que no se ha dicho yo, y creo que también, ojalá algún día Rick nos escuche, que la verdad ahí se nota que había un hombre con talento, porque, claro, o sea, si bien el
0: y resiliencia era, también, pues.
1: Claro,
0: sí, imagínate.
1: Porque era un muy buen baterista. Sí. Imagínate aprender a tocar todo de nuevo.
0: Sí.
1: Y ahora, en vez de que decir, bueno, él debe haber tenido técnicamente, debe haber sido muy apto para tocar la batería, pero ahora hacer cosas que hacía con su brazo, ahora con los pies.
0: No, pero me refiero yo a la resiliencia en el sentido de que, aparte de tener que volver a aprender de alguna manera, el asunto, por ejemplo, estético, que él tuviera la capacidad, la valentía de decir, yo voy a salir arriba del escenario sin brazo. Otros dicen, no, me daría vergüenza, no sé, sería patético.
1: No, por eso esta es una historia, y esta, sí, banda, aparte de ser la buenísima, que manifiesta una tremenda historia de vida, de superación,
0: sí,
1: ¿no?
0: Sí, increíble, sí. Bueno, toda la razón.
1: El tema que sigue trata de la rutina, a mí me gusta mucho, ¿eh? Trata de la rutina, que la rutina es un fastidio. La letra menciona que vivir siguiendo las reglas y levantarse cada mañana para hacer lo mismo día a día es aburrido y frustrante. Invita de alguna forma a romper las reglas.
0: Claro.
1: El narrador se pregunta si importa romper un par de normas de vez en cuando para no ser el raro del grupo y salir de la monotonía. Además, musicalmente es un tema rápido y enérgico que refleja entonces esa misma urgencia de escape, ¿no es cierto?, de la rutina y la cotidianidad. Vamos con ello entonces, un Riot aquí en la radio de la Universidad de Antofagasta.

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1: Buen tema ese Run Riot. Literalmente significaría, entonces me decías tú,
2: es correr. Como correr salvajemente.
1: Oye, te cuento yo, Bernardín. Hay otra cancioncita por ahí, ¿ah? Potente, rockera. No sé si, bueno, yo sé que tú conoces todas las canciones, pero igual te la voy a mencionar por una cuestión de pauta, digamos. Photograph.
2: Claro, a mí me encanta este tema.
1: ¿Cierto? Y bueno, hay un dato ahí, un récord Guinness, ¿sabías tú esto?
2: De hecho, este tema es justamente para la foto.
1: Claro.
2: Porque tiene un récord Guinness.
1: Sí, hay un récord Guinness del año 95.
2: Exacto. ¿Ah?
1: Que fue la primera banda en dar 3 conciertos, amigo Bernardín, de 45 minutos en 3 continentes distintos.
2: El mismo día, el 23.
1: Hay que mencionar lo que fue el mismo día.
2: El 23 de octubre.
1: Claro, en África, en Tánger, África, Londres, Europa y Vancouver, América.
2: Tienen ese digamos, récord Guinness.
1: 3 continentes. Imagínate cómo fue el...
2: Ahora no sé, deben haber...
1: ¿Se subieron al avión?
2: Como a las 6 de la tarde y terminaron como a las 2.
1: Increíble.
2: Ahora,
1: ¿eh?
2: Sí, es raro porque yo, la verdad, es que debe haber sido muy tiempo. Vamos a buscar bien el dato, ¿eh?
1: No, pero es que de África a Londres, o sea, Europa,
2: ya,
1: es cerca.
2: Poquito, pero sí. De Londres a Canadá.
1: Y son 45 minutos, bueno, tocata, y seguramente le tenían el escenario listo. Sí. Era llegar, bajarse y tocar.
2: Y Vancouver, bueno, desde Londres a Groenlandia,
1: a
2: no tanto tampoco.
1: Sí.
2: No,
1: pues, pero claro, tendrían que haber sido... Ponle cada 4 horas, la ASIS, pues cada 4x3, claro. Son 12 horas nomás. Pues.
2: Claro.
1: Te hacía un concierto a las 12 y termináis en la noche, o antes, 10 de la noche el último. Hay que mencionar que son conciertos de 45 minutos,
2: claro,
1: nomás, pues, imagínate.
2: Pero la hicieron en 3 continentes, ¿ah?
1: Claro. Oye, ¿eso habrá sido a propósito para el récord?
2: Yo
1: supongo.
2: Creo, me imagino.
1: Hagamos un récord Guinness.
2: Claro.
1: Oye, entonces vamos con esta cancioncita, Photograph, ¿te parece?
2: Photograph de los Def Leppard, aquí en la radio de la Universidad de Antofagasta.

0: temazo, ¿eh?
1: Oye, sí, bueno.
0: Oye, pero otro logro de la banda, y que ya lo mencionó Juan, dice relación con que son las 5 bandas de rock, junto a los Beatles y Led Zeppelin, que poseen 2 álbumes originales con disco de diamante, o sea, más de 10 copias vendidas, perdón, de 10 millones sí. de copias vendidas solo los Estados Unidos.
1: Y consecutivamente. Pyromania e Histeria.
0: De ese álbum, Pyromania o Pyromania, claro. Sí. Pyromania para nosotros los chilenos. Es un tema que no suena mucho, pero es musicalmente muy bueno en cuanto a su riff y estructura. Y por eso quería traerlo, porque no es muy tocado, digamos, por la radio emisora.
1: Para que la gente lo conozca, está bien.
0: Pero es un muy buen tema y se llama Falling.

0: oye, viste, buen tema, le chuntaste ahí. Eso es importante a veces traer a colación canciones que no son tocadas, pero que una vez tú la escuchas, la vuelves a escuchar, la escuchas después y termina gustándote, son de calidad.
1: Precisamente, claro. Esta banda tiene muchos temas muy buenos. Claro, hay algunos que a uno le gustarán más que otros y siempre suenan, digamos, los más famosos y los más conocidos.
0: Los calados, digamos.
1: Pero en general tiene muy buenos temas, ¿verdad?
0: Sí. Esa es la flojera del programador del control, o sea, va ahí al calado. ¿Ya cuál es el calado de este disco? Este.
1: Ahora
0: habiendo
1: sí,
0: otros
1: pues,
0: buenos.
1: Es verdad que hay temas que también son más comerciales.
0: A propósito de lo que tú dices, Bernardo, mira, me hizo un clic. El otro día, no sé si tú recuerdas, hicimos un programa de Grants. Después fuimos a Nirvana y yo te dije, mira, yo voy a escoger un tema de Nirvana. Y tú me lo cuestionaste, me dijiste, oye, pero escógete uno más comercial, no sé, el Smells Like Teen Spirit.
1: Claro.
0: Ah, y yo te dije, no, Bernardo, esta canción es la favorita de los fanáticos. O sea, sí. El de los que saben, los que cachan todo Nirvana, esta es la canción favorita, que es Launch Act. Y yo te dije, toquemos esa, ya. ¿Qué pasa? Tiene relación con lo que conversamos, porque yo decía, oye, siempre tocan los calados y tú me dices, Marcelo, ¿sabes que toquemos el Falling este de que es bueno? Pero cuando tú te haces fanático, tú te escuchas el disco entero y lo vuelves a escuchar y te das cuenta cuáles son las reales canciones, no las populares, que pegan más. No es que sean mejores, sino que la canción comercial tiene algo distinto, por algo es comercial, que a la primera pega, ¿cierto? Pero no significa que sea la mejor. Lo que pasa es que tú tienes que darle a otra más tiempo, más oreja, más veces de reproducción. Búscate un fanático de una banda determinada y pregúntale, ¿cuál es tu tema favorito? No te va a decir el que tocan. Exacto. No te va a decir el que tocan todo.
1: Claro. Pero sigamos con nuestro Def Leppard y en realidad quiero volver, digamos, a sus orígenes para que vean un poco ustedes cómo fue evolucionando la banda. Y vamos con uno de sus primeros temas 100% setentero, que se llama Right Into the Sun.

0: se nota la onda setentera. Y después, sí, bueno,
1: ellos venían de esa época, ¿no? Antes de, ¿no?
0: Exacto.
1: Hubo un antes y un después con el asunto del accidente, ¿no? ¿Cierto?
0: Exacto. Oye, pero vamos ahora, porque Def Leppard también tiene un par de baladas muy buenas. Sí. Vamos entonces al amor. Claro que Def Leppard tiene temas en sus letras, que son estas baladas. Es el amor más sufrido, así que les recomiendo que busquen un limón, hagan su herida por ahí y escuchen este tema que se llama Lot Bites, el amor muerde. 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
1: ¿Cuál canción me trae ahora?
0: El siguiente tema.
1: Otra balada, ¿no?
0: Es de, claro, del año 1995. Y fue una de las baladas más exitosas del Def Leppard. De hecho, estuvo ubicada en el puesto número 2 en el United Kingdom y 58 en el Billboard Hot 100 de los Estados Unidos, ¿no? Trata sobre una dolorosa ruptura amorosa sin un cierre definitivo y la confusa dualidad de un corazón roto que oscila entre el afecto profundo y el resentimiento.
1: Ay, ay, ay, chatito.
0: Datos clave de la canción tratan de que la letra explora la delgada línea entre amar y odiar a alguien con quien se ha compartido todo, reflejando frustración y la agonía de no poder olvidar a esa persona a pesar del conflicto y del dolor. Entonces me gusta la letra, escúchenla bien, ojalá sí la pueden escuchar, digamos.
1: Con la tecnología, viejo.
0: Bueno, y vamos a esta gran canción que se llama Love and Hate Collide.

0: Oye, sí, era para cortarse las venas ese temita.
1: Sí, ¿no? Pues los dos, pues los bites.
0: Ya es su época noventera. Claro. ¿Cierto? Su época noventera.
1: Y como decíamos, una de sus baladas más famosas, ¿eh?
0: Sí.
1: Bueno, pero ya no se nos va acabando el tiempo, querido Marcelo. Es hora de despedirnos. Espero que hayan disfrutado este gran programa, así como nosotros lo disfrutamos con esta gran banda, que merecía, digamos, un programa especial. Y bueno, reiteramos nuestros horarios: los días martes a las 20 horas y repetición los días jueves a las 18 horas aquí en la radio de la Universidad de Antofagasta.
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3: Universidad de Antofagasta le indica la hora.
4: 21:00
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